0: E viva el príncipe. Gracias, México.
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0: 감사합니다.
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0: Muy bien.
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Lectura del Santo Evangelio según San Lucas. Entonces Jesús dijo esta parábola: ¿quién de ustedes, si tiene 100 ovejas, si pierde una, no deja las 99 en el campo y va en busca a la que se le había perdido?

0: Y dice: alégrense conmigo, porque he hallado la moneda que se me había perdido. Del mismo modo, les digo que produce alegría ante los ángeles de Dios un solo pecador que se convierta.
1: Oh Maestro, haced que yo no busque tanto ser consolado, sino consolar, ser comprendido, sino comprender, ser amado como amar.
0: San Lucas nos expresa el infinito e incansable amor de Dios por nosotros. Dios nos ama. Tenemos que meternos esta idea, no solo en la cabeza, sino en el centro de nuestro corazón. Dios nos ama a pesar de nuestras debilidades y pecados. Nos ama como somos. No es un Dios que está siempre acusando, sino es un Dios que está siempre salvando. Jesús nos ha revelado que nuestro Dios es un Dios amoroso, que se alegra cuando uno de nosotros decide dejar su vida de pecado, iniciar el camino de la conversión en su amor. Jesús ha venido por ti y por mí, no porque somos buenos, sino porque somos pecadores y nos ama.
2: Y la bendición de Dios Padre, Hijo y Espíritu Santo descienda sobre ustedes y permanezcan para siempre. Amén.

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0: Llegó Gamarra en el anticipo. Quedó a mitad de camino Leo Jardín en lo que fue hasta aquí para mí el primer error suyo en la noche. No pudo frenar el arquero. Quedó a mitad de camino. Ganó Gamarra. El cabezazo y adentro. Para un Olimpia que lo merecía. Para un Olimpia que había hecho mérito ya. Empata la historia. Historia igualada. Olimpia y Vasco ahora en el Defensores del Chaco. Están 1-1.
1: Impecable anticipo, Impecable. Pulcro. Un anticipo de manual para meter esa pelota. La incrustó la pelota contra el arco para de alguna manera generar este desahogo. Mucha tensión el defensor del Chaco. Olimpia llegaba
0: luchando otra vez. Olimpia, Rodríguez, mete Rodríguez, falta sobre Alfonso, falta y roja, roja dijo el árbitro directamente, no dudó. Roldán dice afuera el hombre de Vasco. Se queda con 10 el equipo brasileño. Expulsado Fonseca.
1: Bueno, justo cuando había Vasco retocado toda la parte ofensiva para tratar de tener piernas frescas para la contra, aparece la acción de la roja de un jugador que Vasco hizo con la pierna excesivamente estirada para hacer daño. Una suela que incluso va a la suela de los genitales del ex jugador de River y Huracán. Ahí, ¿ves?
0: Tremendo.
1: Sí. Está para ganar la Olimpia.
0: Y encima con 10 Vasco. Si con 11 se defendía, ni hablar con 10. Aquí la viene metiendo Quintana, pelota para que se venga otra vez Alcaraz. La rebotó, le quedó Alcaraz. Va para el segundo, lo tiene Alcaraz y está el remate de Alcaraz desviado. Lo tuvo otra vez Alcaraz, le dio el zurdo desviado.
1: Más Quintana, más Alfonso. Mucha gente delante de la línea de la pelota para que parezcan los centros.
0: Todo limpio buscando, le quedó a Rodríguez que le puede pegar. Va Rodríguez, Rodríguez que apunta, le pega al arco. Parecía que se pasaba el arquero, terminó salvando otro remate de Alfonso y la pelota al córner. Ahí tiro de esquina, se ha salvado Vasco. Parecía que se pasaba, Leo Jardín pudo volver con sus brazos y evitar lo que era el segundo de Olimpia.
1: Ese pique le jugó una mala pasada.
0: Así se va a adelantar para buscar para arriba Olimpia, el centro cerrado. Sandoval. ¡Gol! De Olimpia. Llegó Sandoval para ganar en el área. Sandoval lo perdieron en la marca. Nadie lo siguió. Y a 5 del final lo da vuelta Olimpia, que lo perdía por 1-0. Lo gana ahora por 2-1. Con otra pelota parada, un centro cerrado. Apareció Sandoval, que vino desde el banco para poner arriba Olimpia, que le gana Vasco ahora por 2-1.
1: Desde una falta flojita de papeles, ¿no? Y aparece el cabezazo que roza aquí de un hombre de Vasco y estira la pierna. Una repentización notable, para mí habilitado. Había quedado un jugador de Vasco detrás de todos.
0: Así se viene Lescano. Ataca Olimpia en el final. Últimos 2 minutos. La bajaron para Ferreira. ¡Ferreira! Llegó Ferreira para el tercero. Se queja Lucas Freitas de la falta. Llegó en el final para aumentar la diferencia Ferreira, para que Olimpia lo gane ahora por 2 de distancia. Ferreira, que recién había entrado, marca el tercero. Gana Olimpia sobre Vasco da Gama ahora por 3-1.
1: Yo no sé si había tocado alguna pelota Ferreira, Centro de Lescano. Esta es la queja del jugador de Vasco. El empujón de Sandoval. Y después qué bien le pone el cuerpo defendiendo la posesión de la pelota. No hay mano. Y la toca cortita el arquero. No sé qué le ocurre porque se le va la pelota. Miren, acá la van a ver mejor. Claro, es un remate potente a corta distancia. Bueno, lo que pudo haber sido...

0: Bueno, 7:22 en toda la República del Paraguay. Está linda la mañana, ¿no? Sí, para los olimpistas y para los cerristas, ni qué decir. Hablábamos de la posibilidad del batacazo ayer. Mucha gente se reía, ¿verdad? Del partido de Cerro Palmeiras. Pero hay que tener fe siempre, ¿eh? Y además, Palmeiras, creo que comparando un poco los partidos anteriores ante Cerro, por ahí a lo mejor se notaba que sí había posibilidad esta vez para que Cerro le pueda ganar cuando jugó de local acá en Paraguay, pero ahí no pudo. Pero anoche, nada más y nada menos de visitante, así es que vaya también nuestros saludos, ya que estuvimos escuchando los relatos de los goles del Olimpia, la música del Olimpia. Y también hay que saludarle a todos los cerristas, a los grandes cerristas que siempre sintonizan nuestra programación desde tempranas horas. 1-0 el equipo azulgrana, el batacazo en Sao Paulo, en el estadio del Club Palmeiras. El equipo paraguayo pudo lograr un triunfazo donde lo clasifica para la siguiente ronda de la Copa Libertadores de América. Porque teniendo en cuenta el triunfo de Junior, ¿verdad? Porque hay que verificar un poco esos resultados. Porque creo que le ganó Junior 3-2 a Sporting Cristal. Y la tabla de posiciones lo encabeza efectivamente Olimpia, Cerro Porteño con 10 unidades. Palmeira queda con 8. Y Sporting Cristal queda con 6 unidades. Cerro Porteño ya está clasificado. Mínimamente puede ser segundo en esta serie. Para eso tiene que tropezar el equipo paraguayo ante Sporting Cristal. Pero la próxima semana Cerro juega de local ante Sporting Cristal. Ganando va a asegurar la primera posición. Y Palmeiras evidentemente tiene que ganarle a Junior para que pueda clasificar, porque dos clasifican. Y el tercero tiene que jugar con el segundo de la Copa Sudamericana. Así que ahí estamos viendo a través de Canal 12 TV Max, dentro de lo que fue el partido Cerro Palmeira, y en especial el gol de Vegetti. Sí, este jugador que adquirió Cerro Porteño conoce muy bien el fútbol brasileño. Él fue contratado para ser goleador. En principio no le fue bien. Hubo una cierta sequía, digamos, en lo que corresponde a convertir goles a favor de Cerro Porteño. Le costó mucho, Incluso en algunos partidos creo que fue cuestionado incluso Vegetti. Y ahora con este golazo que hizo ante Palmeiras, evidentemente mete, por lo menos, como se suele decir, en su bolsillo a los cerristas, ¿eh? Así que saludo a todos los cerristas. 10 puntos tiene Cerro, 8 tiene Palmeiras. También en la Copa Sudamericana, que ya estuvimos pasando los goles del Olimpia, le costó al Olimpia. Sinceramente, le complicó Vasco da Gama, teniendo en cuenta que Vasco da Gama convirtió el primer gol, el gol de apertura. Y Olimpia ya en el segundo tiempo recién pudo conseguir la victoria el equipo paraguayo. Sí, ganando 3-1. Y con esta victoria, el plantel franjeado también encabeza la tabla de posiciones. El otro encuentro, por la serie de Olimpia, no hay que olvidar que Audaz Italiano le ganó a Barracas Central 2-0. Y la tabla de posiciones quedó de la siguiente manera. El equipo franjeado encabeza con 10 unidades. Vasco da Gama tiene 7. Audaz Italiano tiene 7. Sí. Y para ser primero, evidentemente Olimpia tiene que capitalizar los puntos ante Audaz Italiano porque va a jugar de local. Audaz Italiano va a jugar ante Olimpia en Asunción y Vasco da Gama va a jugar ante Barracas. Vasco da Gama ganando va a 10 puntos. Audaz Italiano, si viene y le hace partido al Olimpia, puede también pretender clasificar, pero Olimpia tiene ventaja. Si vamos a hablar de diferencia de goles, Olimpia también tiene ventaja. Olimpia tiene 2 goles positivos y Vasco da Gama tiene 1 gol positivo. Olimpia con un empate luego ya clasifica primero la próxima fecha. Si es que, bueno, Olimpia tiene que perder para que pueda, en ese sentido, jugar un repechaje. Si es segundo, ¿verdad? Porque segundo ya asegura. A no ser que venga Audaz Italiano, le goleo que acá en el Olimpia y Vasco da Gama también lo haga de esa manera. Ante Barracas, porque si eso ocurre, los 3 equipos van a estar con 10 unidades. O sea, Olimpia un empate clasifica primero incluso. Así como Cerro Porteño, si vamos a hablar de posicionamiento, estos 2 equipos paraguayos están por lo menos dignamente representándonos a nivel internacional, ¿no? Así como Libertad. No hay que tampoco desconocer la campaña que está haciendo Recoleta. Recoleta tiene 5 partidos, 5 empates. Tiene que ganar la próxima fecha a San Lorenzo de visitante para que pueda clasificar el equipo de Deportivo Recoleta. Así es, señores, ¿eh? Saludo a los olimpistas y a los cerristas. Estamos con una cerrista nosotros en estudio ya hace rato, con la licenciada Blanca Duarte Frutos. Me decía fuera de micrófono, bueno, en homenaje a mi hermano Omar, soy cerrista porque él es cerrista y después los demás integrantes de la familia prácticamente todos son olimpistas. Entonces como un gesto de solidaridad con mi hermano, soy cerrista, pero no muy fanática, me decía acá fuera del micrófono la licenciada Blanca Duarte, precandidata a la Concejalía Municipal por la lista 6, opción número 4. Estamos tomando un rico mate acá en estudio de nuestra mañana informativa. Bienvenida al programa. Licenciada, ¿cómo estás? Buenos días.
1: Muy buen día, Luis. Buen día para tu audiencia. Un gusto estar en tu programa.
0: No, por
1: Bien
0: favor.
1: temprano y felicidades a todos los olimpistas y también a los cerristas.
0: A los cerristas.
1: Y como te dije, estoy contenta porque mi hermano estará muy contento hoy. Él está en Asunción, en la casa de mi hermano, porque estuvo enfermito, pero gracias a Dios muy bien recuperado.
0: Ah, está recuperado, Omar.
1: Recuperadísimo ya está.
0: Pero es muy
1: Entonces,
0: fanático, cerrista.
1: él es fanático, él es sí, muy apasionado
0: Seguramente.
1: por su cerro.
0: Y Nicanor es olimpista.
1: Fanático también.
0: Y Utomía me dan la partida de
1: Ellos
0: Sallavedico.
1: se cargan todos los días, se
0: Seguro.
1: tientan,
0: Sí, pero
1: pero ahora estarán felices los dos.
0: felices los dos. Sinceramente. Pero vos no sos muy fanática.
1: No, yo no, yo te
0: No.
1: estaba contando, yo me acuerdo de mi niñez que Olimpia jugaba contra Cerro y cuando pierde Cerro mi hermano se ponía muy triste y se cerraba luego en su pieza, no salía más, no hablaba más con nadie y yo le compadecía mucho.
0: Ajá.
1: Entonces dije que yo decidí ser cerrista
0: Por eso
1: con él.
0: decidiste ser
1: Sí,
0: cerrista.
1: después todos mis hijos, mis nietos, mi papá, mi mamá, mi hermana, casi todos son olimpistas.
0: Olimpista. ¿Tus nietos también?
1: Sí, también.
0: ¿También son olimpistas?
1: Fanático
0: Ah,
1: olimpista.
0: bueno, pero tenés que comprender eso.
1: Claro
0: Es
1: que
0: porque,
1: sí.
0: porque le gusta, ¿verdad?
1: Por supuesto. Además, son deportistas. Ellos se van en los partidos.
0: Sí, muy bien. Bueno, hablemos un poco de la campaña
1: Sí.
0: proselitista, cómo Ya estamos en la recta final, licenciada, ¿eh?
1: Así mismo.
0: Va pasando rápido, lento. ¿Cómo estás sintiendo esta etapa final de la carrera?
1: Y yo estoy muy contenta con el trabajo que he desarrollado dentro de mis posibilidades, dentro de mi posibilidad y fuerza humana que tengo. Yo creo que a esta altura, Luis, ya están todos definidos los votos. Uh-huh. Y se va a concretar en el 7 de junio, uh-huh. Dios mediante.
0: Uh-huh. Hay gente que cree que en un gran porcentaje ya
1: no decidieron. Yo percibo de que las definiciones de votos a favor o en contra ya está, porque este es el tiempo en que tal vez vamos a seguir visitando a los efectos de resguardar y cuidar lo que construimos como adherencia para que esas personas comprometidas con nosotros concreten en votos el 7 de junio su preferencia por nosotros. Yo tengo mucha fe. Coronel Oviedo Tushaitrey, Luis Hasetrey, la llamas en Bajanguala o Parupi. Pero la she posibilidad humana o mea anguajela y catumi jape, japenda y catumi jape abeí a través de los programas radiales como vos me das la oportunidad y a otros también, entregamos y extendemos nuestro mensaje y ponemos a consideración de la audiencia, de la gente que nos escucha nuestra candidatura. Shengo cuña haisha hay meseminte hay un micuimba escuela aputepe junta municipal pe. Se de provecho seiti la se pueblo, la se ciudad querida Coronel Oviedo, porque gracias a Dios soy sana, fuerte. Yo soy maestra jubilada, uh-huh. Y creo que puedo aportar importantes proyectos, estrategias, trabajo desde la Junta Municipal en beneficio de mi pueblo. Uh-huh. Entonces, humildemente amo y a consideración la se candidatura. A la gente, y quiero destacar algo, Luis, que es tan importante para mí, que ayú jape la programa Harupi siempre jaequeñande ya desarrollar campaña política respetuosa, uh-huh. Tolerante, y siempre voy a decir también que las aspiraciones de cada una de cada persona es legítima, porque la democracia permite. Uh-huh. Entonces, lo que tenemos que hacer es conquistar el corazón. No es mejor candidato el que ofrece la plata, no es mejor candidato el que ataca a las personas, a su adversario ocasional, no es mejor candidato el que despotrica contra la honorabilidad de su adversario. Hay que llegar al corazón de la gente, hablarle de propuestas, qué podemos hacer juntos, qué necesita los vecinos. Y conforme a eso, sellar un pacto de responsabilidad y compromiso de ambas partes. Porque la sociedad organizada trae progreso. Sí. Por eso que hay que enseñarle también a las comisiones vecinales, a los vecinos, a que se organicen, formalicen sus comisiones, y nosotros institucionalmente, yo desde la Junta Municipal, voy a ayudarles, voy a ser gestora, servidora de mi pueblo. Pero, como te digo, ese pacto de responsabilidad mutua es lo que yo llevo, hablo con la gente, porque la gente no es no se ve mal y la ya copiñan de la pichar. Hoy cuapamos en un mapa, la envía por Poná, la envía por Bahía. No va ley ya yo descalificando, va ley ya desmerita a Babepe, porque cada uno tiene un mérito.
0: Sí.
1: Y yo te quiero decir.
0: ¿Vos estás sintiendo un cierto ataque?
1: No, yo particularmente no, pero yo escucho también de algunos candidatos, precandidatos que. Y yo pienso de que debe ser por falta de contenido, porque no se construye liderazgo, no se construye adherencia atacando personalmente, ni descalificando, ni desmeritando al compañero que también está compitiendo con nosotros. Gracias a Dios nosotros somos un grupo compacto muy importante. Una alternativa muy interesante presenta la lista 6. ¿Sabes por qué, Luis? Porque yo digo que yo siempre estoy mirando la lista de concejales de mis compañeros y veo que hay un grupo compacto, una diversidad de perfiles interesantes y una diversidad de generación. Está la generación joven. Estamos la generación más mayor adulta, la juventud que va a fortalecer, que va a empujar, que va a trabajar si llega. Yo con mi experiencia, gracias a Dios, voy a guiar el profesional. Somos más de algunos, más de la mayoría tenemos un perfil interesante en ciertas áreas para desempeñarnos en las diferentes comisiones asesoras. Upeare Shela a desear éxito entero veteape. Jape onguajea al objetivo y es candidata o candidato oficial del Partido Colorado en la Junta Municipal. Junto a esa persona yo voy a estar como disciplinada de mi partido. Y Rolly Gaona es la esperanza del pueblo obetense, porque él está muy cerca de la gente. Él también hace una campaña sencilla cerca de la gente. Shelu, y aparte a la Rolly ABI, estamos recorriendo a puro pulmón, pero directo al corazón de la gente. Yo no tengo una campaña proselitista pomposa, opulenta, yo no estoy forrando con gigantografías la ciudad ni las casas, porque para mí no representa eso la adherencia mayoritaria. Yo tengo que sellar compromiso, tengo que asumir responsabilidad y pacto con la gente. No es eso. Además, ¿eso qué representa? Para mí es una ostentación desmedida. Y para pango o para upi la foto, apes a pepe, allá tengo un chero aquí en la permitida, muy porque upe hoy apenas chero putida ya, porque dale, cóyense la sponsor. Pero siempre digo que mi capital, mi mayor capital, es el capital humano que se representa en las familias, en los amigos, en mis colegas sobre todo. Mi mayor potencial es el magisterio obetense, con quienes sello pacto de compromiso, y los docentes y las comunidades educativas, como las comisiones vecinales, sienten mucha orfandad, mucho abandono, porque se agendó ante Amombeú Luis. Hace años comprometé su pecuera. La visión docente desde la Junta Municipal va a aportar muchísimo a las comunidades educativas. Pues sea un maestra rural, a que más etapas interesantes en el Magisterio Nacional, y abracé mi carrera con mucha pasión, con mucha entrega, y salí por la puerta grande. Y hoy ese es una fortaleza moral que tengo, de poder llegar a cara descubierta en todas las instituciones, junto a todas mis compañeras en ejercicio y jubiladas.
0: O sea que en el pueblo nuevo a pie de IES ya lo mitad le
1: hemos dejado. Gracias a Dios. Sí. Gracias a Dios, Luisa. Areco fe de que se va a concretar en votos. Y Dios y la voluntad soberana del pueblo va a permitir que yo alcance los números suficientes para ser un candidato. No importa el lugar. Puedo ser en el último, los últimos serán los primeros, dice el refrán. Se hay bastante en la pueblo, me mise la oportunidad, hoy cojan a Shehui, la candidata oficial de mi partido, para después llegar a representarle con altura, con responsabilidad y con compromiso real y serio con la gente, de que voy a ejercer una función legislativa eficiente y voy a ser la voz de la gente. Siempre digo que la voz de la gente va a ser mi accionar desde la Junta Municipal.
0: Ahora, si tú, la virtud de Blanca, por lo menos yo mirando desde afuera, sería que siempre batallaste, licenciada. O sea que, no es porque haya sido hermana del presidente y compañía, no sé por qué, porque haya sido diputada, porque probablemente mucha gente esperaba, porque, mira, acá la sociedad desconfía de la clase política. Blanca, primero lo piensa que cuando uno ingresa al área política, si ocupa algún espacio de poder, se va a volver rico. Y en tu caso no vemos eso. O sea que vos siempre mantenés así un ritmo, digamos, de vida. No es porque haya sido diputada o llámese hermana del presidente. Cambiaste demasiado, ¿verdad? Eso es lo que quiero decirte, ¿verdad? Porque a lo mejor entra a tallar muchas cosas y, ¿verdad? Los principios, la delicadeza, porque
1: La conciencia
0: yo
1: moral.
0: recuerdo cómo cambió su bienestar, como se suele decir. ¿Te acordás de esta sobrina, sobrino nomás de Fernando Lugo? Esta señora.
1: Sí.
0: Sí. O sea que
1: Sí,
0: Yo
1: realmente.
0: creo que vos nunca fuiste parte de ningún escándalo de ese tipo,
1: Y
0: Blanca,
1: gracias a
0: de que
1: Dios.
0: alguien te haya acusado de que metiste la mano en la lata.
1: Por eso, Luis, yo creo que esa es una de la mayor fuerza moral que tenemos la familia Duarte Frutos. Yo orgullosamente soy la hermana del expresidente y si bien es cierto, he llegado también a ocupar la diputación, la concejalía municipal, pero no iba ahí, voy con la prosperidad, ya prosperarán, o
0: Sí.
1: porque eso es también cultura, es una visión, la capacidad que tiene la persona de administrar su ingreso y prosperar y mejorar su calidad de vida, siempre que tu prosperidad venga de tu sacrificio honesto, de tu trabajo, no está
0: No,
1: prohibido,
0: está prohibido.
1: ¿verdad?
0: Claro.
1: Pero es muy notorio cuando vos prosperás con una aceleración muy llamativa, porque andás en cosas turbias,
0: Sí.
1: porque la corrupción existe, Luis,
0: Sí.
1: existe la corrupción y existen las ofertas corruptas. No creas que yo no he
0: Claro.
1: recibido, pero ya me eché la fuerza, eché la resistencia para no caer en la tentación de Yacu, o predicar que no tenemos que
0: Porque
1: caer.
0: hay un esquema y un sistema que
1: Es un
0: operan desde
1: sistema.
0: la sombra.
1: Opera desde la sombra y
0: Sí.
1: la tentación existe. Pero gracias a Dios, oré familia a mí, oré la huepeyente, si bien es cierto, puedo mejorar mi
0: Claro.
1: condición, pero nunca desde la corrupción, sino desde el sacrificio y como fruto de mi trabajo. Bueno, entonces ese es mi mayor fortaleza. Yo creo que hoy día he dejado un buen. No quiero yo vanagloriarme porque tampoco me gustaría que la gente califique nuestro andar,
0: Sí.
1: nuestra trayectoria, pero yo me pongo a consideración sin ningún complejo a consideración porque no tengo nada con que me puedan acusar, condenar la gente. Upea la shemumbaretea, Luis. Ay, postante la yande ya o permitimila el despertar de la gente para que hoy tengamos una junta municipal renovada y que vayan a sentarse ahí verdaderos representantes, patriotas, porque en Derecuria yepa la gente alguna o sea la cargo político pues, porque tiene un concepto diferente y hay quien en la política pues, vengo en la plata y andas ahí arango pecha. Vengo de Juana es servir a una porque la de prosperidad o por añadidura o uta y na la nere envia ponano. Na te cotei la ñan de popindan y la ñan de popojí. La como autoridad total de la ella organizado vas a ir progresando y prosperando y mejorando la calidad de tu vida y de tu familia sin robar a la gente.
0: Así es.
1: Sin meter la mano donde no corresponde, porque el dinero público hay que utilizar para servicios sociales, para lo que está destinado. Y hoy día se desvía mucho el dinero público. Está siendo despilfarrado por mezquindades personales de las autoridades de turno. Eso ocurre. Ocurre aquí, ocurre en el gobierno nacional, pero a esta altura, a pocos tiempo de las elecciones internas de mi partido, ya no estamos para estar descalificando. La gente ya sabe quién hace bien su trabajo, quién no hace. La gente ya está definida por quién va a votar.
0: Uh-huh. Ayer, totalmente.
1: Orelaro ya ponga co ángaro cuida mi peor voto a ni anga pe sobre la hora o una plata manchada por la corrupción, la billetera corrupta o cambiar la ore la pichacuera decisión de optar por la renovación, por el cambio. Ja, oñe po muy yepe plata que pe alañan de yarape a yeuría ore con mi anguape elector. Humilde, pechera pisa, oyamo y te periferia, morrin como un buribe, jape. Upepe con lo mitad la político corrupto, ojo, porque upepe oí la necesidad, upepe ojo, onga tu sape, japisa, pepe, plátare. Y catuan huesa, ojo, yo botaja, escuela, oye, servilla y jamás, y para que ellos sigan siendo verdugos y de sus empobrecedores. ¿Verdad?
0: Sí, ahora sí, ¿va a haber mucha participación el 7 de junio?
1: Yo creo que sí. Yo creo que sí.
0: ¿Calculás cuánto por ciento aproximadamente en Oviedo?
1: Y generalmente 60, ojalá que sea más.
0: Cuando más participa, mejor para...
1: Para nosotros.
0: Totalmente.
1: Yo creo que...
0: Porque hay una estructura.
1: Una estructura.
0: Nosotros... Y esa estructura usted tiene que superar esa barrera.
1: Así mismo.
0: Ahora sí, yo no sé si acá
1: somos en Oviedo 36 concejales.
0: Acá en Oviedo es tan diferente el tema político o así también son los escenarios políticos en otros departamentos, en otras ciudades, porque ayer vino Prieto y
1: sí.
0: La verdad que no sé si en otras ciudades, en otros departamentos él ya es recibido como prácticamente el candidato de la oposición y se perfila firmemente para llegar al Palacio de López. Eso es lo que se percibe en otra ciudad, en otro departamento, porque para tener como parámetro su presencia en Oviedo, no pasa absolutamente nada. Ayer probablemente ni siquiera, no sé, parece que nadie lo sabía que él iba a venir, ¿verdad?
1: Definitivamente, así mismo.
0: O sea que, está bien, se habrá informado, se habrá comunicado, ¿verdad? Pero no, nadie presta una atención, digamos, como para hacerse de tiempo e ir.
1: No
0: conste
1: generó...
0: Conste que sus aliados están en plena campaña.
1: Sí, así mismo
0: no, es. Luis. No querés ver si no hay elecciones de por medio y va a venir a Oviedo. Yo no sé cuál sería el concepto de Prieto para con Coronel Oviedo en el ámbito político electoralista. Por eso, pues, en Oviedo no es fácil los frentes, ¿verdad? Dentro de tu partido no es fácil los frentes. Y ni qué decir cuando se trata de partidos de la oposición. Y fuera otra vez del partido tradicional, que es el Partido Liberal, porque él no es liberal. Entonces, por eso digo, hay que ver un poco, hacer un análisis. En Oviedo nomás es tan difícil romper un poco hegemonía o paradigma
1: Radio.
0: político o como el tema, ¿verdad? O es así también en otros departamentos, ¿verdad? Porque, sinceramente, hay mucha gente que lo ubica a Prieto como el candidato ideal para el 2028. Mucho ya le dice el próximo presidente. Pero digo nomás, si vas a tener como parámetro principal de su presencia en Oviedo, él ayer fue uno más. O sea, no, no. Un candidato a presidente de la República, vos acompañaste a varias campañas.
1: Así.
0: Mira, dentro de las internas nomás. La vez que viene Vin nomás luego. Todo el murumbumbum ahí era. Y me supongo que cuando venga Aliana, porque Aliana hace rato no hace más gira, va a ser lo mismo. Vean, así, bueno, pero son oficialistas, Luis, y todo eso. Pero yo recuerdo, el propio Payo llamaba la atención. Y es, no, no sé, puede ser una manera de hacer política. Porque Lugo también no hacía mucho ruido y llegó a la presidencia de la República. Lo que pasa es que Lugo tenía otro tipo de organización. La organización que a él le acompañaba es totalmente diferente a lo que le acompaña hoy a Prieto.
1: Totalmente.
0: Por eso yo no sé qué opinión tiene al respecto.
1: Yo creo que realmente la presencia de Miguel Prieto no generó ninguna reacción, ningún entusiasmo, porque no se sintió una movilización preponderante, impactante por su venida. He visto por los medios de prensa que se publicó incluso su recibimiento en el cruce, que no fue una minoría de gente que le recibieron. Eso demuestra realmente de que la consolidación de esa alianza es muy débil. Yo creo que más allá de una comparación, el Partido Colorado estamos muy bien consolidados porque sabemos respetar los resultados de nuestras internas y la unidad del partido. Se genera muy rápido. Y la oposición siempre ha tenido ese problema de no pueden consolidar esa unidad real. Como vos decís, Miguel Prieto no es liberal y el partido tradicional de la oposición, la más antigua, la más fuerte, es el Partido Liberal, pero ellos no pueden solo, buscan
0: Yo no sé
1: alianza.
0: qué pasó ayer, porque a mí me
1: No,
0: llamó la
1: no.
0: atención, teniendo en cuenta que ellos están en plena campaña política en Oviedo, el
1: También
0: Partido
1: como
0: Liberal,
1: nosotros,
0: el Partido
1: sí.
0: Liberal.
1: Así es, también.
0: Y por eso me llamó la atención, poderosamente me
1: No.
0: llamó la atención ayer,
1: No, no
0: la presencia
1: generó.
0: de Prieto, que no
1: No, no
0: haya.
1: generó ningún impacto fuerte para decir, ah, sí, no asusta. Nada que ver. Por
0: No sé
1: eso.
0: qué pasó. De los liberales no sé. O por ahí a lo mejor entraría a tallar quién lo trajo, quién le invitó.
1: Y tal
0: Yo
1: vez.
0: recuerdo cuando le trajimos acá en la radio, pero un montón de gente acá. Cuando vino Prieto acá. Conté que era un sábado.
1: Y yo
0: No
1: no
0: sé qué pasó
1: sé,
0: ayer. Sí.
1: bueno, habría que preguntarle a ellos,
0: Sí,
1: ¿verdad?
0: sí, sí. No, porque quería preguntarte porque
1: Sí,
0: vos,
1: pero esa es mi
0: por
1: impresión también
0: tu
1: como el tuyo.
0: experiencia,
1: Y
0: cuántas
1: sí,
0: campañas proselitistas
1: sí.
0: de proyectos
1: Y
0: nacionales
1: de
0: tenés a
1: igual
0: cuenta, ¿verdad?
1: manera,
0: Sí, sí.
1: como vos estás analizándolo, pienso lo mismo. Y bueno, y volviendo a lo nuestro, ¿verdad?
0: Sí, sí,
1: Yo
0: sí, sí.
1: estoy muy, muy contenta, Luis, porque donde yo llego, en las comunidades, en las colonias, en los barrios, me reciben muy bien la gente. Y sabes qué me dicen también, quiero compartir contigo, Teiko Blanca, la ella poi así en guaraní se dice la de candidata porque y falta el treín o la cuñá marete, cuñá decía, cuñado defendía, porque vos defendiste muchas cosas, así me dicen. Entonces, eso me fortalece mucho. Como un testimonio nomás te digo de que tengo mucha fe y esperanza de que voy a lograr con la ayuda de la gente posicionarme. y si los resultados fueran adversos, aquí van a tener un soldado, una servidora igual de mi partido, de mi comunidad. Pero hay que tener la mente positiva. Positivamente yo pienso y creo que vamos a quedarnos los mejores, los elegidos y los ungidos.
0: Blanca, te agradezco mucho la visita. Quería decir algo más esta mañana, a 17 días de las internas, ¿eh?
1: A 17 días quiero decirle a tu audiencia, a la gente que me escucha, mi lugar no más en Haipeití. Luis, te disculpas y cuaija. Estoy cuando Jaira Mollepez en la pecuera personalmente a través de estos medios de comunicación les extiendo mi saludo y pongo a consideración de la audiencia mi candidatura. Cuña y Castú ABI oíla espacios de poder político, de poder público. Hay potado yero viajeres es y cuay. Ahora jata con altura, con un gran sentido de responsabilidad, la función que me van a confiar de ser concejal municipal de mi querida ciudad de Coronel Oviedo. Quiero pasar esta primera clasificatoria con los votos de mis correligionarios y de mis correligionarias. Lista 6, opción 4, Luis. Muchas gracias. No,
0: por favor, gracias, Blanca. Blanca Duarte Frutos, con nosotros en nuestra mañana informativa. 7:59 ya, Josías, ¿eh? Bueno, 7 grados de temperatura nomás. Un sa. Bueno, nosotros esta noche estamos en Evolucionando a partir de las 20 horas, ¿eh? Vamos a tener la presencia de los jefes de campaña, de los precandidatos a la intendencia municipal. El jefe de campaña de Marco Benítez, Denis Coene. El jefe de campaña de Rolly Gaona, Randy Soto. Y el jefe de campaña de Elvio Castro, que según el doctor Edgar Olmedo, prácticamente el que asume es Fabio Morales, ¿verdad? Porque en principio nosotros le cursamos la invitación a Edgar Olmedo y él me dice que el que está prácticamente operando más en Oviedo es Fabio Morales, teniendo el compromiso del diputado Olmedo en la Cámara de Baja y también en el Consejo de la Magistratura. O sea que, siendo sincero, me dice, el que está coordinando todo es Fabio Morales y yo le estoy acompañando. Entonces, por eso le cursamos también la invitación a Fabio Morales, va a estar con nosotros. Vamos a tener también nosotros sondeo esta noche, Josías, ¿eh? Bueno, ahí la pregunta sería, ¿a quién jefe de campaña acompaña? Una especie de tu voto vale doble, por eso estamos llamando tu voto vale doble. Si vos le votás al jefe de campaña es porque le está votando a su candidato a intendente. Y bueno, vamos a ver qué resulta, como se suele decir, porque aparte que a veces para muchos es un juego y compañía, porque se trata de sondeo que se hace por las redes sociales, ¿verdad? Es que los tres también pretende cargos ejecutivos. Hay que ser sincero. En principio se habló de Fabito también como candidato. También Randy quería ser candidato, como así también el propio Denis Coene. O sea que tampoco nosotros pretendemos que nos feliciten, ¿verdad? Pero en la frase tu voto vale doble, pues cuave allá. Tu voto vale doble. PPTI campaña aparte. Y hoy Cotajina. Entre los tres. Malo y Jaijubea. Debo morar malo y Jaijubea. Jebotana con Pujarepe. Michael y Jaijubea. De Nico N. Fabio Morales. O Randy Soto. Si vos le votás a Randy, le votás a Rolly. Le votás a Denny. Le votás a Marcos. Y Fabio Morales, Elvio Castro. Así va a ser. Tu voto vale doble. Y hay una puja especial. Y Bebo y Cota. Los tres pretenden cargos electivos en el futuro. Los tres querían ser intendente, candidato a intendente. Copu y Jarepe ya andan medir eso de cuera. Copu y Jarepe ya elegiste intendente de facto. Sí, bueno, señores, tenemos que ya esperarle a la gente de la lista 2A. La conferencia de prensa a las 8:30 va a ser. Musi, me indica porque creo que ellos están queriendo anunciar algo en conferencia de prensa, 8:30. A las 8:30 va a ser la conferencia de prensa. ¿De dónde va a ser la conferencia de prensa? En el despacho del intendente. Bueno, ahí va a ser la conferencia de prensa. 8:30. Bueno, vamos a ver entonces, vamos a ayudarle un poco acá a los conductores de la lista 2A para que podamos también ver qué va a anunciar el intendente municipal. ¿Por qué? Porque he visto los anuncios por a través de las redes sociales. El gran anuncio. Llegó el momento, parece. A 17 días. Ya en segundo viene Edgar Músico, la doctora Escandriolo, que está muy contenta. Diana, olimpista. Ya enseguida, en segundo.
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0: ¡Viva Coronel Oviedo! ¡Viva Marcos Benítez 2026! ¡Viva este proyecto de la lista 2A que postula al actual intendente Marcos Benítez a la reelección en estas elecciones del 7 de abril próximo, mi querida Diana, 17 días de las elecciones!
1: Buen día, ¿qué tal, Edgar? ¿Cómo estás? Un saludo fraterno a todos nuestros correligionarios que a esta hora de la mañana ya nos están escuchando.
2: Cada vez está más cerca el 7 de junio. Estamos demasiado complacidos por estar esta mañana de frío todavía, pero acá con las pilas, con el amor y con la alegría que le tenemos al gran Partido Colorado.
0: Agradecer a Dios Todopoderoso por sobre todas las cosas, por una oportunidad más de estar en contacto con toda la ciudadanía. Agradecer al director propietario de esta prestigiosa empresa, Ara FM, al doctor Luis González. Así también estamos yendo por Canal 12 TV Max y todas las plataformas en redes sociales. Un agradecimiento especial por brindarnos este espacio y poder transmitir el mensaje de unidad de la lista 2A que postula a Marcos Benítez a la concejalía municipal. Los mejores concejales en la opción 1, Hugo Ovelar; en la opción 2, Juancito Torres;
2: en la opción 3 le tenemos a Osvaldito Mora; en la opción 4 a Pey Vargas; a la opción 6 a Carlos Coronel, al famoso Chupa; opción 7, Wilson Benítez; en la opción 10, Wilito Velar, que anoche estuvo teniendo también su peña, he visto que estaba en la casa de la profe Candy, así que es súper espectacular. También saludarle a Julio Balbuena, que es la opción 12, que he visto también estaba ayer de reunión, la mayoría de nuestros concejales también ya con su respectiva reunión, con su grupo, con su equipo. Saludarle a cada uno de ellos que están haciendo un trabajo preponderante y espectacular. Saludarle también un poco a Luis. Hoy nosotros amanecimos un poco felices.
0: Hoy amanecimos felices, de parabienes, porque ganó Olimpia, ganó también Cerro Porteño. Entonces, el Paraguay está de fiesta porque nuestros dos clubes tradicionales también salieron victoriosos ayer, así como va a salir victorioso la ciudadanía ovetense el próximo 7 de abril,
2: 7 de junio,
0: marcando la lista 2A por Marcos Benítez a la intendencia municipal y nuestra lista de los mejores candidatos a concejales municipales.
2: Contarte, Edgar, que ayer estuvimos con el intendente Marcos Benítez y con su señora esposa, la doctora Shirley Santos, caminando por el populoso barrio 12 de junio. Nos partimos, los varones hicieron una cuadra y las mujeres otra cuadra, ¿verdad? Así que me quedé gratamente ayer feliz y emocionada porque nuestro candidato es bien aceptado, la gente en Ojaijuchupe y de gusto hoy con la ñasepeisha, la ñambaapo, la ñañee, hablar de nuestro proyecto, hablar de lo que Marcos Benítez quiere hacer más por Coronel Oviedo. Queremos más progreso, queremos más obras. Creo que el 7 de junio, mira, está llegando, así que todos debemos de ir a dar nuestro voto de confianza. Marcos no nos va a defraudar. Ha demostrado en estos 5 años que Coronel Oviedo tiene la capacidad de tener una ciudad acorde ya a nuestros tiempos, porque creo que estamos transformados, estamos evolucionando.

0: estamos convirtiendo en una ciudad metrópoli. Yo pienso, imagínate lo que va a ser dentro de 20 años, Coronel Oviedo. Ojalá todo esto siga siendo positivo para la ciudad, porque es innegable que hay obras que le hacen bien y le hacen progresar a nuestro distrito de Coronel Oviedo, Edgar.
1: Hablar de Marcos es hablar de un joven comprometido. Marcos es una persona por sobre todas las cosas honesta, es una persona servicial. Marcos es un joven que viene formándose y quemando las etapas para poder desarrollarse como persona. Marcos, un gran tipo, una gran persona, una gran autoridad, porque Marcos es una persona que escucha, es una persona que pone cada día lo mejor de sí, buscando el beneficio de todos los conciudadanos ovetenses. Hablar de Marcos es una persona, es hablar de una persona comprometida con la ciudadanía, es una persona comprometida consigo mismo, con su familia y con toda Coronel Oviedo. Marcos Benítez es la mejor opción. Marca el próximo 7 de junio, lista 2A, Marcos Benítez a la Intendencia Municipal, para que de esa manera Coronel Oviedo se siga construyendo, para que de esa manera la ciudadanía tenga participación, porque Marcos Benítez es una persona también, Diana, que apuesta a la educación, para de esa manera ir forjando, ir desarrollando una mejor y construyendo una mejor ciudad. Marcos Benítez es una persona que apuesta a la agricultura firmemente al lado de los campesinos, quienes labran en la tierra, produciendo, y en este caso también, Diana, enfocar y hacer énfasis sobre la producción de papa. Coronel Oviedo se convirtió en la capital de la producción de papa. Toda la papa que consumimos en territorio nacional es producida hoy en Coronel Oviedo. También está introduciendo otros rubros, por ejemplo, la cebolla y otros productos que hoy están los campesinos ya fortalecidos. También están ya preparando la tierra para poder cultivar y de esa manera también ampliar más lo que es el gobierno y esta administración, que por sobre todas las cosas siempre decimos se basa en la transparencia. Por eso la confianza de la gente de vuelta en los tributos, y de esa manera también el intendente pudo triplicar las obras de gestiones anteriores, antecesores a él.
0: Y también quiero mencionar un poquitito la reactivación del transporte público. Imagínate, Edgar, que nuestros conciudadanos puedan llegar al gran hospital de una manera un poco más abaratada, ¿verdad? Porque sabemos, bien sabemos que el lugar es lejos. Nosotros antes no teníamos reactivado el transporte público. Llegó a Gaitey, eso la vez pasada estaba comentando, me iba detrás de los vehículos para ver, ¿verdad?
1: Este día del Gavén, te imaginas, Olimpia ganó.
0: Lo que pasa es que todos los caminos conducen a Roma. Olimpia ganó, estamos a punto de las elecciones. Hay otras cosas anexas también que van a ocurrir dentro de poco, así que.
1: Diana, discúlpame que te interrumpa, pero yo estoy más ansioso que toda la ciudadanía. El anuncio que va a dar el
0: Claro, por eso
1: intendente,
0: mismo es la alegría.
1: Gina, entonces dentro de contados minutos también hay una conferencia de prensa del intendente municipal Marcos Benítez para toda la ciudadanía. Va a anunciar algo importante.
0: Gary, mira que lo que refleja nuestra alegría, lo que refleja cómo estamos hoy, es cómo está Marcos Benítez ante la sociedad ovetense. Y de gusto y de ingoña señan voy a decir mil veces eso, porque da gusto llegar en la casa de nuestros vecinos y que le abracen, que le digan que Xengo cuare la botata, por ejemplo, por la doctora Shirley Santos. Y justo le dije ayer, es justo lo que hoy te dijimos en el programa, doctora. Shirley también ha dado lo suyo y supo también canalizar dentro de la oficina de la primera dama, pudo también ella desarrollar muchísimos beneficios para los conciudadanos. Hablamos de del hogar de niños, hablamos también de la ayuda a los

0: comedores que quizás muchas veces han sido olvidados, pero con este gobierno y con este aporte que le ha dado el gobierno municipal a los comedores pudieron reactivar. Decirte, está el comedor, el que está acá, don
1: Chiquitunga.
0: Chiquitunga, que recibe a cantidad de niños y madres también que van. Está San Antonio de Padua, María Madre de los Pobres, que está en el barrio Maristas, con la hermana Celsa, que es una hermana que ha luchado siempre y que da de comer a muchos niños. Y no solamente los niños, van también las madres detrás.
1: Nuestros abuelitos
0: Nuestros
1: también.
0: abuelitos también, imagínate tener ese plato de comida que quizás antes no tenían. De repente está la merienda escolar, está en la escuela, pero ¿qué pasa los sábados? María Madre de los Pobres está activada a los sábados gracias a nuestro gobierno, gracias a que el gobierno de Marcos Benítez ha apostado también por estos comedores y también le ha revivido dentro de la ciudad de vuelta. Si vamos a hablar de aportes, existen muchísimos aportes también que ha dado este gobierno a los mismos bomberos voluntarios, que ellos siempre están también al servicio de la comunidad. Y es tantas obras que podemos mencionar también del gobierno municipal del doctor Marcos Benítez, que también ha invertido en el deporte. Creo que una de las mejores capacidades que tenemos también en Oviedo es el deporte.
1: Así mismo es, aportar al deporte, es aportar a la salud, a la vida. Marcos Benítez, ningún pete imitacaria, o pensa paitea voy. Entonces, o cuidar los mínimos detalles, pe tema de tocaba escuepe, transporte público en nuestra ciudad, reactivar el transporte público. Ahora pela mitad un sucuera, la mitad güera, o como el transporte público con un pasaje diferenciado y en algunos casos también con su boleto estudiantil, ellos no están abonando el pasaje. Eso es importante recalcar porque de esa manera también esta administración municipal ha hecho a que los accidentes de tránsito de nuestros jóvenes estudiantes y en algunos casos de mortalidad que hemos tenido años anteriores hayan significativamente desaparecido prácticamente de nuestra ciudad. Hoy día ya no tenemos accidentados estudiantes accidentados en motocicletas, conduciendo de manera irregular entre 3, 4, porque el pretexto perfecto era la que no tenemos colectivo, no tenemos transporte público, ese colar J. Ese era el pretexto también de las madres irresponsables, pero hoy, gracias a la reactivación del transporte público con Coronel Bus, porque Marcos Benítez ha hecho las gestiones. Comentarles a toda la ciudadanía que las gestiones duraron 2 años porque se presentaron diferentes grupos de empresarios de la capital, del área metropolitana, de la zona del este, quienes querían reactivar el transporte público aquí en la ciudad. Pero Marcos optó siempre por gente de Coronel Oviedo para que de esa manera también pueda cuidar el bolsillo del conciudadano vetense, porque instalar un transporte público de gente empresaria que venía de afuera era instalar un poco también, someter al conciudadano vetense a las exigencias de la empresa. Pero hoy podemos decirle que Marcos está apostando fuertemente a la reactivación del transporte público en la ciudad de Coronel Oviedo, con Coronel Bus, con transportistas ovetenses, vecinos nuestros, poder cuidar el bolsillo del conciudadano ovetense y de esa manera también abaratar los costos en cuanto a los pasajes que hoy también está abarcando más barrios.
0: Claro, hablando también un poquito de Marcos, creo que siempre debemos hablar de la doctora Shirley Santos. Es una persona que lidera con el corazón, ha hecho tanto por los conciudadanos. Ellos no tienen predilección ni por ningún por color, credo religioso ni político. Así que Shirley Santos ha hecho extremadamente mucho por Coronel Oviedo. Ayer estuvimos hablando sobre el Centro TEA. Me emociona tanto verle tan emocionada y contenta hablando sobre el Centro TEA. porque es un sueño que fue acariciado con la ASO Te Amo de la ciudad de Coronel Oviedo, que la presidenta es Lili Cano. Así que también llegaron a fortalecer esa asociación para que puedan llegar con la doctora Shirley a tocar puertas en Asunción. Así como dije, se quiere estar tergiversando todo eso, pero es indudable que sin el acompañamiento del gobierno municipal esto no sería posible. Después ya se emularon otros centros también dentro del departamento, que felizmente también nosotros podemos decir en Oviedo contamos, somos la tercera ciudad dentro del país que tiene este centro. Agradecerle infinitamente a esta hermosa pareja del doctor Marcos y la doctora Shirley, que han llegado a ese propósito final, que han llegado a poder concretar ese sueño, porque tener un chico con TEA no es realmente algo que poca cosa, ¿verdad? Ahora por lo menos ya podemos hablar. Quizás muchas veces ni los padres querían hablar antes, Edgar, pero ahí tenemos reunión para los padres, tenemos un asesoramiento a los padres, también invitarle a los padres que tengan hijos con autismo a que puedan llegar al centro integral para que puedan ser atendidos sus hijos. El requisito es que primero deben tener una reunión, una capacitación con las psicólogas también de ahí. Están en el materno infantil donde antes estaba pediatría del hospital regional, totalmente adecuado y pintado a lo que es el autismo.
1: Y seguir diciendo que Marcos Benítez piensa en todo, piensa en la ciudadanía, piensa en la economía de los conciudadanos oestenses. Hablando de la cultura, por ejemplo, Diana, la Casa de la Cultura Municipal en sus diferentes modalidades, por ejemplo, en la danza, tiene 727 alumnos y el costo de municipal, el costo para el padre de familia en la escuela municipal, por ejemplo, es de 80,000 guaraníes. Sin embargo, el costo en un instituto privado es de 300,000. El ahorro para los padres es de 220,000 guaraníes mensuales. Eso habla del compromiso del jefe comunal, del compromiso de nuestro Lord Mayor, cuidando siempre estos pequeños, grandes detalles que ayudan a que el conciudadano obetense llegue a fin de mes tranquilamente. Por ejemplo, en manualidades, en cuanto a la cultura, la Casa de la Cultura tiene 80 alumnos. El costo es de 80,000 y el ahorro para los padres es de 120,000 guaraníes. Música, en cuanto al arte, que también apuesta fuertemente nuestro intendente municipal, tiene 75 alumnos, ahorrando los padres guaraníes 120,000 guaraníes en comparación a institutos privados, con lo que es el costo del Instituto de la Casa de la Cultura Municipal. Eso habla a que Marcos piensa en todos los beneficios habido y por haber que pueda existir para el conciudadano obetense desde esta administración municipal.
0: La Casa de la Cultura es el corazón que guarda nuestras raíces. ¿Quién no quiere ir allí, verdad, Edgar? Así mismo. Es también un lugar donde nuestros artistas sueñan, crecen y comparten su historia, sus vivencias y su identidad, que cobra vida seguramente todo el tiempo. Da gusto irnos en la Casa de la Cultura a ver de repente a todas las bailarinas. Comentarte también que el ballet de los 2 años siempre es el más peleado porque todas quieren llevarle
1: nuestro coro, qué fenomenal nuestro coro de la Casa de la
0: Nuestro Cultura. Coro que nos suele representar en varios países también, en Córdoba, en Uruguay, así que la profesora Vidalia tiene un trabajo impecable dentro del coro municipal.
1: Vemos ahí trabajando a la profe Luz
0: también,
1: diferentes otros profesores que son grandes profesionales que están brindando todo su conocimiento a favor también de nuestros jóvenes, y eso habla elocuentemente también del compromiso de la gente que le rodea al intendente municipal. El intendente ha sabido seleccionar su gabinete, ha sabido seleccionar a los mejores profesionales que hoy están dando todo de sí para que todo obetense se sienta orgulloso de lo que hoy tiene en la ciudad.
0: La revitalización de nuestra plaza, que creo que es nuestra obra más cumbre, lo que ha magnificado también la ciudad de Coronel Oviedo. Le estaba mirando en el en vivo que hizo el fin de semana pasado el intendente, haciéndole una entrevista también a la profe Julieta Ortega, que estaba viniendo desde Asunción el fin de semana, y que ella estaba sorprendida, gratamente sorprendida y feliz, porque ni en la capital de repente no podés ir tranquilamente y tener esa diversidad de cosas, de juegos, de cancha de básquet, de futsal, de tener ahí un anfiteatro como para poder hacer teatro también en la plaza, tener un espacio para las emprendedoras, para los emprendedores de la ciudad, que cada tanto también van feriando, ¿verdad?
1: Dos gimnasios al aire libre.
0: Dos gimnasios, o sea que no hay ni una excusa para no ir a hacer ejercicio, ¿verdad, Edgar? Vos ya probaste.
1: Los papis hagan su ejercicio al aire libre en el gimnasio, que es súper moderno. Los niños pueden estar en el parque tranquilamente, con toda la seguridad que pueda brindar el parque a los niños, que es un parque inclusivo. Eso hay que mencionar, niños con sillas de ruedas, con capacidades diferentes, pueden usufructuar el parque de la Plaza José II de Cut, así también el parque de la Plaza San Isidro, pueden usufructuar sin problema alguno. Eso hay que decir, eso hay que recalcar, porque si, como decimos siempre, el intendente Marcos Benítez piensa en todo. Nuestra plaza es para, también está adecuado para nuestros conciudadanos que se manejen en silla de ruedas, nuestros no videntes pueden tranquilamente pasearse por todo el parque, por toda la plaza José II de Cut.
0: Y eso es obrar con el corazón, por eso hablamos siempre de obras con el corazón y con mucho sentimiento. Imagínate que Andreita, por ejemplo, Andreita, la no vidente, la que canta, que pueda ir tranquilamente. Ella es no vidente, pero ella siempre dice, antes teníamos dificultades acá en Coronel Oviedo, pero ahora, sobre la calle Tuyutí, ella dice, es algo impresionante y espectacular lo que...
1: Se ubican perfectamente.
0: Decir que el intendente Marcos Benítez lidera con el corazón, que piensa en nuestros conciudadanos que están en esta situación, y que muchas veces de repente nosotros no nos damos cuenta, porque una vez le pregunto a Andreita, ¿verdad? ¿Cómo vos pensabas que era, verdad, el mundo? Y me dice ella, yo pensaba que yo veía hasta que llegué a la escuela. Imagínate qué profundo, ¿verdad? Sí, sí. Y que estemos pensando en esas personas, yo creo que este gobierno ha sido el primero seguramente de tener también la secretaría de la doctora Nuri
1: Martínez,
0: que ahora nos está representando también en Japón.
1: Está en Japón representándonos dignamente.
0: Dignamente también, que está encarando también esta Secretaría de la Discapacidad con muchísima empatía, porque creo que es una de las secretarías más sensibles dentro del gobierno municipal.
1: Así como manifesté un gran compromiso de la licenciada Nuri, quien también el intendente le ha dado la oportunidad, y ella está demostrando fuertemente cómo lo capaz que es al frente de esa dirección tan sensible como has mencionado. Por eso, Diana, nosotros hoy debemos de decir que Marcos Benítez piensa en todo. Por eso hoy nosotros, la lista 2A, liderado por el senador Silvio Beto Velar y por el vicelíder del movimiento, el intendente actual Marcos Benítez, hacemos una campaña política sana, sin agravios, e instando siempre a la paz, a la confraternidad y, por sobre todas las cosas, a la unidad del grandioso y glorioso Partido Colorado. El próximo 7 de junio, vota lista 2A, Marcos Benítez a la Intendencia Municipal.
0: Tenemos también a nuestros mejores concejales con la opción 1, el doctor Hugo Velar, la opción 2, Juancito Torres, la opción 3, Osvaldito Mora, opción 4, Pey Vargas, opción 6, Carlos Chupa Coronel, la opción 7, Wilson Benítez, con la opción 10, Wilito Velar, y con la opción 12, Julio Balbuena.
1: Ya que estás muy contenta, Diana, debemos de hablar un poco también de deportes, ya que Olimpia ganó, Cerro Porteño ganó. En cuanto a la inversión que hace la administración municipal en cuanto al deporte, invertir en deporte es invertir en una sociedad más sana, unida y con futuro. Por eso nos complace hoy decirles a toda la ciudadanía que esta administración municipal, la de Marcos Benítez, sumó un total de 700 alumnos en las escuelas deportivas municipales que se ha instalado en la ciudad de Coronel Oviedo desde el inicio de esta administración municipal. Comentarte que tenemos 30 alumnos de taekwondo, 40 alumnos en handball, 25 alumnos de kickboxing, 35 alumnos en handball, en básquetbol, alumnos de futsal, tenemos 70 chicos que están haciendo sus primeras armas en el futsal para que de esa manera también el futsal obetense reviva, volvamos a tener las glorias que teníamos años anteriores en el futsal obetense, así también en el básquetbol. Apostó fuertemente al deporte, como manifestamos, y eso habla de que esta administración siempre apunta a lo mejor, porque el deporte es salud, el deporte es vida, y eso ayuda también a una sociedad más sana.
0: Claro, no podemos dejar de mencionar también los días de gobierno que ha hecho, valga la redundancia, ¿verdad?, este gobierno municipal del doctor Marcos Benítez, que ha ido a varias escuelas de nuestra ciudad, también zonas rurales, que ha oído el doctor Marcos Benítez a cada comisión de cada zona donde
1: escuchar es de sabios.
0: El claro, intendente
1: escuchó al pueblo.
0: Escuchó al pueblo.
1: Cerca de la ciudadanía obetense en sus días de gobierno.
0: Y imagínate que de repente hay alguna persona que no podía llegar a la municipalidad, iba en este día de gobierno, y el intendente siempre, hasta muy tarde, me consta, Edgar, que él quedaba para escuchar a nuestros conciudadanos, la 1, las 2 de la tarde, había todavía gente, y darle ese también, esa confianza de vuelta al doctor Marcos Benítez. El 7 de junio creo que las cartas están echadas, la lista 2A es la mejor opción, queremos seguir haciendo por Coronel Oviedo, queremos el progreso, queremos que Marcos siga haciendo todo lo que está haciendo, creo que ha transformado la realidad de Coronel Oviedo. Decirte que ya estoy muy ansiosa también porque ya quiero saber qué es lo que va a acontecer en nuestra, enseguida para las 8:30, creo, para la conferencia de prensa. Y hablar de Marcos siempre es hablar también un poquitito de la fe que él tiene en Dios. Creo que una de las fortalezas que él tiene es Dios, su familia, que le apoya incansablemente. Tiene una esposa que está al lado suyo caminando. Yo le veo a Shirley de repente en un lado, después en media hora le veo otro lado. Quisiera saber cómo también hace.
1: ¿Qué hora duerme? ¿Qué hora descansa?
0: Porque ella es madre de familia, tiene también 4 chicos, ¿verdad?
1: Yo le pregunto al intendente de Picumbae, ¿hora la es putu? Le digo porque es increíble la fortaleza en Dios de estas dos grandes personas que tenemos al frente. Nuestro Lord Mayor, el intendente Marcos Benítez, y nuestra primera dama distrital, la doctora Shirley Santos. Incansables ambos. Haciendo gestiones, o viajando de madrugada, o puango pe las 3 de la mañana, ¿se acuerda? 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diversas gestiones a escuela Oyapova en beneficio de toda la comunidad obetense Opeaje y Jaisha Diana sin distensión de credo religioso, sin distinción de colores, acuerando huerescoy en cuenta upeva, 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Ahí pone temingo upea Diana Escandriolo.
0: Y vos sabés que Edgar, siempre pensando un poquito, tengo la suerte de conocerle a esta maravillosa pareja desde la época de la facultad. Decirte que no han cambiado absolutamente nada.
1: Al contrario, y humilde veningo y cual cada día.
0: Y esta hermosa pareja desde la facultad vienen trabajando. Creo que tenemos un trayecto ya largo detrás de ellos. Le conocemos verdaderamente en Baeisha Pajicuay. Ellos en absoluto han cambiado nada. Eso hay que fortalecer y hay que decirlo, porque de repente con algunos ya, y tú ya me decís la saco, algunos que tú ni nada saluda, Bema. Y siempre digo, esa habilidad, esa amabilidad que tiene Marcos, él donde se va es un tipo jovial, es el que saluda a todo el mundo, feliz y contento. Creo que refleja en ellos eso también, así como la doctora, no solamente ahora, en épocas de política, todo el tiempo, y desde que le conozco a estas dos personas maravillosas, ellos han sido así, o sea que para ellos es el buen trato, el amiguismo, el estar bien todo el día, no es solamente una cuestión de política, es una cuestión de vida diaria de ellos, de ayudar a los que más necesitan y a los que están atravesando también alguna situación difícil, porque de repente ocurren situaciones que necesitamos ver la cara también de los amigos, de nuestras autoridades, y ellos están ahí. Ellos siempre están en ese preciso momento cuando alguien está necesitando, cuando alguien está atravesando una situación difícil, y eso es obrar con el corazón, eso es liderar con el corazón. No solamente estamos hablando del Partido Colorado como partido, como una nucleación de personas, estamos hablando de humanidad, estamos hablando de solidaridad cuando hablamos de esta pareja también, y por qué no hablar de nuestro gran equipo Jóvenes al Poder, nuestro líder, el senador Beto Velar, que siempre nos ha demostrado ante todas las batallas, ante todas las situaciones, ser fuerte y estar al lado del Colorado. Eso es lo que hay que recalcar. Yo nunca me olvido del senador Beto Velar cuando perdimos con Fernando Lugo. Fue el primerito en levantarnos y en levantarnos la cabeza ese día a todos los colorados que estábamos ahí. Y eso es lo que le caracteriza a nuestro equipo, Edgar.
1: Así mismo, Diana, hermosas tus palabras, porque estamos nosotros haciendo una política partidaria. Hablamos del coloradismo, hablamos de hombres, nucleación de hombres que buscan siempre el beneficio. Nosotros consideramos que en la lista 2A están los mejores hombres que están cerca de la ciudadanía, haciendo gestiones, realizando actividades en pos de toda la ciudadanía obetense. Por eso y por mucho más, el próximo 7 de junio marca lista 2A, Marcos Benítez a la Intendencia Municipal y a los mejores concejales que podemos tener en nuestra lista. Diana, si podés, por favor,
0: pasar. Claro, voy a empezar un poquito de hacia atrás ahora. Le tenemos a la opción 12, a Julio Balbuena también, que he visto que anoche estaba prendidísimo también con sus reuniones. Bueno, creo, Edgar, estamos en la etapa más feliz para poder escuchar nuestra conferencia de prensa.
1: Vamos a ir a la conferencia de prensa convocada por el intendente municipal Marcos Benítez, en donde va a anunciar, va a dar un anuncio importante esta mañana para toda la ciudanía obetense.
2: Aguardando
1: a la si ya entramos.
2: Ceremonia.
1: Entonces, hablaste por sobre todas las cosas también, Diana, del coloradismo. Quiero hoy, como que es también jueves de TVT, esperando el audio de la conferencia, quiero hablar de un coloradismo puro, y le tenemos a tres últimos sobrevivientes ilustres del coloradismo, por mencionarle a ellos, sin ganas también de ofender a nadie. Quiero mencionar a Caudillo Núñez, quien en su época fue presidente de la subseccional del barrio Azucena, a don Celso Torales, que en su época también fue presidente de la subseccional del barrio Capitán Roa, a don Salvador Cardoso, que en su época fue presidente de la subseccional del barrio Costa Alegre. Por eso, comentar nomás que ellos se reunían en la casa de Paula López buscando beneficios a favor de los conciudadanos estenses, la cual nosotros estamos haciendo hoy. Hablar de estos grandes hombres de trayectoria política es hablar de servicio, es hablar y querer reactivar las seccionales coloradas, por ejemplo, que hoy lastimosamente están en las condiciones que están, y esperando la señal de la conferencia de prensa, debemos de mencionar que este gobierno municipal, Diana, promueve siempre la participación activa de toda la ciudadanía a través de las comisiones vecinales, por ejemplo, fomentar el compromiso y la colaboración de la sociedad en las decisiones y las autoridades. En base a eso también, el aporte a las comisiones vecinales fue a 272 comisiones vecinales apoyó este gobierno municipal, con la suma de 3.267 millones de guaraníes. Ningún gobierno anterior ha hecho esta situación realidad.
0: Así mismo, Edgar, tenemos excelente trabajo del abogado Wilson Benítez también en esa área, que ha podido canalizar también
1: 800 comisiones, sí, vecinales reconocidas,
0: constituidas también. Es espectacular. Estamos esperando también nuestra conexión, o sea, también para la conferencia.
3: A los compañeros, a ver, de los medios,
0: si es que podemos ya,
3: que ya están presentes con nosotros. Por supuesto, ya contamos con la presencia del intendente, con los señores concejales también en esta mañana. En minutos vamos a dar inicio a la conferencia de prensa.
2: Están presentes

0: sobre la calle Primero de Marzo. Se comenzó desde la entrada de la cancha vieja del club 8 de diciembre hasta la entrada de calle Jiménez. Ese trabajo ya terminó hoy también. Comento de que quedó impecable. Y el segundo tramo, que son estas 7 cuadras alrededor de donde estamos, es el segundo tramo a ser intervenido. Estamos hablando de 3 cuadras sobre la calle Mariscal López, 2 cuadras sobre la calle Juana María de Lara y 2 cuadras sobre la calle Carlos Antonio López. Todas las calles que hemos elegido son zonas estratégicas porque buscamos descomprimir la congestión vehicular. Hemos apuntado en esta primera etapa a mejorar la circulación de zonas que consideramos con mucho flujo de gente. Aquí estamos a metros de la escuela del Colegio Gimar, una institución importante en nuestra ciudad. Estamos a metros también de la escuela y del Colegio Capitán Juan Alberto Roa. Entre estas ambas instituciones, ya luego tenemos aproximadamente 2.000 alumnos, imagínense. Y todo lo que eso significa, la cantidad de conciudadanos que circulan toda esta zona. Por eso hemos decidido que el segundo tramo se realice en este lugar. Eso es lo que queremos compartir con ustedes, darle detalles para alguna consulta, si las hubiere. Decirle que vamos a seguir trabajando de la misma manera, haciendo mayores gestiones, consiguiendo más cosas. En total, reitero, son 135 nuevas cuadras que vamos a tener asfaltadas en Coronel Río, gestión del gobierno municipal con el acompañamiento del gobierno central. Varios barrios van a ser beneficiados. Y reitero, hemos elegido calles estratégicas para mejorar la condición de vialidad y la circulación de los vecinos y de todos los obetenses. Seguiremos trabajando de la misma manera que lo estamos haciendo, con mayor fuerza, porque esto también para nosotros anímicamente nos viene súper bien, nos motiva, nos da esperanza, nos inyecta para poder soñar mucho más grande, porque estamos convencidos, queridas conciudadanas, queridos conciudadanos, que lo mejor está por venir. Muchas gracias.
1: Muy bien, muchas gracias, señor intendente. ¿Alguna pregunta? Está primero el señor Santiago, luego la compañera...
2: Así Rubín. Tuvimos la conferencia de prensa convocada por el intendente municipal, Diana, un anuncio importante para la ciudadanía obetense. Esta es la que acaba de hacer el intendente municipal. Progreso y más progreso, obra y más obras.
3: Claro, Edgar, totalmente. Imagínate que hoy está dando un anuncio tan importante de más cuadras para nuestra ciudad. Creo que es relevante y preponderante el trabajo que está realizando Marcos Benítez.
2: Es cierto, ninguna obra va a venir sola. Son gestiones, es golpear puertas, es insistir. Muchas veces se requiere mucha... mucho compromiso, muchas promesas hechas que te hacen a que uno, como el intendente municipal Marcos Benítez, vaya a insistir permanentemente en con las autoridades nacionales, en los entes que corresponden, para traer estos beneficios que hoy se está logrando gracias a esta administración municipal. Por eso nosotros hoy volvemos a recalcar, a pedirle a la ciudadanía obetense
4: que nos vuelva a dar ese voto de confianza el próximo 7 de junio, marcando la lista 2A, Marcos Benítez a la Intendencia Municipal.
3: Está llegando el 7 de junio, así que a alistarnos también para ir a votar por Marcos Benítez. Somos la mejor opción, queremos seguir trabajando por la ciudad de Coronel Oviedo. Esta conferencia de prensa también que creo está llevando a la ciudad a un progreso incansable, a esto que estamos realizando hoy día, Edgar. También alentarle a nuestro candidato, al futuro de vuelta intendente Marcos Benítez, a que siga activando, siga siendo tan activo por la ciudad de Coronel Oviedo. Hablamos de obras, hablamos de cosas palpables, no estamos hablando de alguna utopía que no se va a poder realizar, estamos hablando de realidades.
4: No se dejen engañar, gente, de algunos que se creen, no sé, dioses, que van a hacer cosas que no se van a poder cumplir. No mintamos a la ciudadanía ovetense, hablemos de hechos concretos, hablemos de proyectos que beneficien a la ciudadanía ovetense, y hablemos por sobre todas las cosas de proyectos ejecutables y no fantasiosos como algunos están presentando. Marcos Benítez, la opción 2A, es la opción más valedera para el próximo 7 de junio.
3: Hablando de Marcos, y hablar un poco de esa empatía que tiene con los conciudadanos, es hablar desde el corazón. Venimos a presentarte un proyecto desde el corazón, queremos seguir trabajando, así como nos caracteriza Edgar, humildemente, haciendo ayudas solidarias desde el corazón. No estamos para venir a mentirle a la gente, nosotros no estamos acostumbrados a mentir, y Marco siempre dice y habla con la verdad. Y eso creo que es lo más valeroso que tiene nuestro candidato, que está trabajando desde el corazón, desde la humanidad, desde la empatía que él tiene con los ciudadanos. Podemos hablar quizás de otros candidatos que están viviendo una utopía, que están pidiendo, o sea, están diciendo proyectos que en realidad no van a ser ejecutables. Nosotros estamos hablando de Marcos, que ha demostrado que sí se puede hacer por Coronel Oviedo. Ha sido el primer gobierno municipal en donde la transparencia ha sido el primer objetivo que tuvo esta administración. Marcos asumió en noviembre de ese mismo año. Las pantallas LED ya estaban diciendo cuánto ingresaba por día en las arcas de la municipalidad, cosa que antes ni siquiera sabíamos cuánto era el monto estimado con que cada día se estaba recaudando en la ciudad de Coronel Oviedo. Eso fue una de sus propuestas, lo cual cumplió.
4: Quiero, Diana, antes de despedirnos, saludar a esta inmensa dirigencia colorada que hoy acompaña la lista 2A, porque ayer ya me imagino la amba, Ere Palanda, ya saludamos ahí este día, y con este tiempo que nos sobra queremos saludar a Adela González, a Gilberto Rojas, a Carlos Arzamendia, Luis Alberto Torres, a Eugenio Jiménez, un gran saludo para Luis Alberto Torres, a Óscar Albino Ábalos Jiménez, a Carlos Arzamendia, a Eugenio Jiménez, a Rolando Melgarejo, a Viviana Osorio, Gabriel Colmán, a Domi Stums, a José Centurión, Oscar Albino Ábalos, Gabriel Mareco, a Emi Aguilar, Lorena Cardoso, Gloria Jiménez, Denis Cáceres, el ingeniero Denis Cáceres, que está al frente de la Dirección de Agricultura, que está haciendo un gran trabajo conjuntamente con el DEAC, con los ingenieros del DEAC, asistiendo y acompañando fuertemente al sector productivo campesino, a Angie Duarte, Hilda Barrios, a Celina Chávez, Erika Soelí Duarte, Jessica Soto, a Adalberto Figueredo, Elio Martínez Andino, Hugo Caballero Garcete, Montserrat Páez, Mónica Ríos, a Fabricio Ábalos, a Richard Mendoza, Pedro Báez, Joel Torres Posteguillo, Blanca Garcete, Blanca Garcete, una gran persona, viuda de un gran correligionario nuestro, el difunto Salín Duarte, un gran compañero. Saludos, Blanca. A Matías Torales, Matías Escobar, a Santiago Solaeche, a Lin Burgos, a Victoria Rodríguez, Chelita Medina Ojeda, Adolfo Ramiro, a Vicente González, Celsa Oviedo, José Eduardo Celaya, Juan Prieto, Juanchi González, Luis Antonio Torres, Victoria Rodríguez, Victoria Colmán, Gerardo Ramón González, Roque Manuel González, Luis Antonio Torres, Francisca Garcete, a Olga Martínez, a Luis Marín, Karen Romero, Abel Torres, Romina Florentín, Juan Miguel Escurra Jiménez, a Mónica Romero, Irma Carolina, Graciela Ábalos Jiménez, Beatriz Céspedes, Alejandro Lescano, Esther Ortega, Miguel Oviedo, José García. Creo que nos vamos
3: hoy
4: a terminar
3: tenemos,
4: de leer.
3: Hoy está no, también, saludo también a Dana Fernández, a Silvita Díaz de Vivar, Isabel Dávalos, Guadalupe Alvarenga. A todas las personas que nos están escuchando también un saludo afectuoso, un saludo, un abrazo republicano también, un abrazo de Correlí, a todas nuestras seccionales, a las tres seccionales.
4: Miguel Arce Rolón, que también se lució con la reunión, con la organización de esta reunión multitudinaria el día de ayer, fácilmente 500 personas en la seccional 3. Eso habla del muy buen trabajo que están haciendo los candidatos a concejales, en este caso fue del concejal Hugo Velar. Increíble la cantidad de adherentes, a pesar del frío que hacía anoche, y esa cantidad de gente reunida ayer en la casa del correligionario Alfredo Ramírez y señora esposa Zulma González.
3: Una familia tradicional también de nuestra seccional 3 que siempre ha trabajado. Un saludo también especial a la doctora Zulma, que he visto que estaba activísima ayer.
4: Felicitaciones a su hija, a la coordinadora de la seccional 3, en la persona de Miguel Arce, Zulma González y Alfredo Ramírez. Felicitarle a toda esa coordinadora del populoso barrio San Isidro, ahí de la seccional 3.
3: Claro, también ayer anoche estuvo Wilito Velar con su peña, estábamos hablando también con el frío y todo, espectacular transmitiéndose
4: la
3: también.
4: La peña en la casa de la profe Candy Villaverde, sí. Increíble, es todo tan entusiasta que nos anima, nos fortalece, porque creemos firmemente de que vamos a salir, o sea que la ciudad de Coronel Oviedo va a salir victoriosa con el proyecto de la lista 2A, encabezado por el senador nacional Silvio Beto Velar, por el vicelíder, el intendente Marcos Benítez y nuestros candidatos a los mejores concejales, nuestra lista de candidatos a los mejores concejales. Por eso el 7 de junio próximo marca lista 2A. Marcos Benítez a la Intendencia Municipal y nuestra lista de los mejores candidatos a concejales municipales.
3: Saludarle también al equipo de Julio Balbuena, que anoche también estaban de reunión, así que con el frío y todo no importó eso, así que el 7 de junio estamos con la lista 2A. Marcos Benítez no nos va a defraudar, queremos seguir apostando y realizar obras por Coronel Oviedo. 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
4: Queridos conciudadanos obetenses, vamos a salir victoriosos el próximo 7 de junio. ¡Viva Coronel Oviedo! ¡Viva el gran Partido Colorado! ¡Y viva Marcos Benítez, intendente reelecto en el próximo 7 de junio!
3: ¡Viva!

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Bienvenidos al resumen semanal de las actividades de nuestro gobernador Marcelo Soto. La gobernación del Caguazú desarrolló una intensa agenda de trabajo enfocada en el fortalecimiento de la educación, el impulso a la producción y la mejora de infraestructura en distintos distritos del departamento. En el distrito de Tembiapona se inauguraron importantes obras educativas en varias instituciones, entre ellas la refacción de un pabellón con 5 aulas y sanitarios en el Colegio Nacional Tembiapona, además de cercados perimetrales, cocinas con depósito, nuevas aulas y entrega de sillas y pupitres en las escuelas de distintas comunidades, como Ecuapetá, Martillo, Gaí Segunda Línea, Pindo y Santa Librada y Banderita. Las obras fueron ejecutadas en coordinación con la municipalidad local, fortaleciendo de esa forma las condiciones de aprendizaje para niños y jóvenes. En el ámbito económico y productivo, autoridades departamentales recibieron a inversionistas brasileños de la empresa Luiz y Sofás, una de las fábricas más importantes del Brasil, que analiza la posibilidad de instalarse en el departamento con potencial de generar hasta 1000 empleos, posicionando a Caguazú como un punto estratégico para nuevas inversiones. Asimismo, se realizó la primera reunión de la Comisión Interinstitucional Departamental de Trata de Personas, articulando acciones entre instituciones para fortalecer la prevención y protección integral de las personas. En pastoreo se acompañó la entrega de aves de doble propósito y balanceados a la Asociación de Mujeres Guiranguá, impulsando la producción y fortalecimiento de mujeres emprendedoras de la comunidad. En el distrito de Ñu, junto a autoridades nacionales y locales, se inauguró un pabellón con 3 aulas y baño sexado en la Escuela Básica Virgen del Carmen, además de la entrega de mobiliarios escolares por parte de la gobernación. La ciudad de Caguazú celebró un nuevo aniversario. En él celebramos también la fuerza de su gente trabajadora, el espíritu de progreso y la historia de una ciudad que se ganó con orgullo el nombre de la capital de la madera. Finalmente, en Coronel Oviedo avanzan trabajos de construcción de badenes y reparación de empedrados en distintos puntos estratégicos de la ciudad, mejorando la circulación y preparando el camino para nuevas obras de asfaltado. Una agenda de acciones concretas que reflejan el compromiso de la gobernación del Caguazú con la educación, el desarrollo y el bienestar de las comunidades. Con esta información estamos cerrando el resumen semanal de las actividades de nuestro gobernador Marcelo Soto. ¡Viva el

0: Muy buenos días para todos, queridos correligionarios, queridas correligionarias, amigos y amigas, ciudadanía obetense. Hoy, jueves 21 de mayo, damos inicio en esta mañana fresca, fría, va a estar por hoy. Hoy, en nuestra programación de OBB, la Rolly, lista 6, lo mitad. El proyecto de Colorados Añetete a la Intendencia Municipal de Coronel Oviedo. Hoy en esta mañana de jueves, retomando nuevamente la programación, estrechando un gran saludo al doctor amigo Dani Sánchez, que se excusó por motivos estrictamente laborales, no nos está acompañando en la jornada de hoy, pero le enviamos un fraterno y gran abrazo republicano y de Añetete al doctor Dani Sánchez. Así que fuerza, mi querido doctor, muchas gracias por tu acompañamiento de siempre. Y bueno, hoy aquí en esta jornada, ya para quienes nos están siguiendo a través de las redes sociales, en las páginas de Ara FM y TV Max Canal 5, estamos en vivo y en directo a la mitad, ya a pocos días de las elecciones. Faltan 17 días para la gran victoria de los Colorados Añetete aquí en Coronel Oviedo, con Rolly Gaona a la Intendencia Municipal. Y me acompaña en la jornada de hoy también un joven compañero de lucha, Cebecino, un gran, un colega también, abogado, fuimos compañeros en la Facultad de Derecho, el amigo también dirigente deportivo, canchitero, profesional, abogado, el vecino y amigo doctor Guzmán Guerrero. Bienvenido, mi querido amigo Guzmán, al espacio de Rolly Gaona 2026.
1: El saludo a todos los oyentes, también a los que nos están siguiendo por las redes sociales, las distintas plataformas, en Canal 5 TV Max también, y en especial a nuestros correligionarios de la ciudad de Coronel Oviedo. Así como mencionaste, una mañana bastante fresca, Fabio, pero yo creo que todo el Paraguay hoy en día amaneció bastante feliz porque ganaron los dos clubes más importantes del país, ¿verdad?
0: Y conoció, y la futbolero se da para
1: esa palomitas en Ayepa, Fabio. Ajá.
0: Fue una victoria de Olimpia Ayepa a Cerro Porteño en el segundo turno.
1: Entonces la gente está contento, Fabio. Eso es muy importante dentro de nuestra sociedad, ¿verdad? Y a lo que nosotros atañe, ¿verdad? Hablar de nuestros proyectos siempre, así como mencionaste, ya faltan 17 días para el 7 de junio, ya prácticamente llegamos.

0: de todo lo que es la logística para ese día, la organización de meseros, de coordinadores, de todo lo que tiene que ver con el día de las elecciones humanas. Entonces, hay un gran trabajo que se está realizando de la lista 6, Rolly, realmente, ojo, japen a esa, oye, recipona, oye, jai jube, mira que hay pedazos.
1: Así mismo es, Fabio. Acá lo importante es mencionar a la ciudadanía, ¿verdad? De que nosotros, a manera que salimos a recorrer de manera diaria, nuestra punta de lanza siempre es nuestro candidato Arnoldo Vins, ¿verdad? Que
0: Claro,
1: al
0: totalmente.
1: mencionarle que nosotros estamos representándole hoy a nivel nacional, Rolly ya tiene una entrada espectacular con la ciudadanía.
0: Sí.
1: La gente o güero jori de otro la o acompañado de Caraí Upea, ¿verdad? Que estamos en la línea de Colorado Añetete, lista 6, así como mencionas vos. De mencionas abuela Arnoldo, ve, ya de recibir por ama la gente. Che, upea la añandúa, upea la güero jordúa, upea y de gusto a veiñan va por la rola y la picueri, porque en de la rola y la picueri correramos. Ja, o poca jare, oí, o recibir la gente, ve. O sea, buscar y oí, ve, gente, veina, ve, y por tombe ya, o abrazamos, gato, vamos a tumbamos, gato. Oye, que la gente corazón y estudio. Apeando, vaya a aprender ninguna universidad, ve, vale. Pagoña buen nace la ñander la ñander huilo mitame y le ñander pichando de coya o cual problema bioquímico y nada de onda huilo mitame vaya tú y ahí naco política y después.
0: Totalmente, y Rolly justamente representa ese don de gente, ese don de persona, porque Getamba de Ponamos ya por la Coronel Oviedo, pues, Guzmán, él como profesional independiente, ya también en la labor, la función pública también, y hoy por hoy nuestro representante como vetenses para todos nosotros y también para todo el departamento de Caguazú. Ya recorremos el departamento de Caguazú de ahí como nuestro concejal departamental en la junta departamental hoy por hoy, pero se siente la necesidad de trabajar por nuestra ciudad de Coronel Oviedo y con esa gana y esa característica que él tiene, como estamos diciendo, y también por todo lo que representa él para todos nosotros como equipo. Cuán a él añade abanderado la
1: Así
0: lleva.
1: mismo. Ay, de gusto que ya corres en 10, porque. Ay,
0: Así
1: Fabio.
0: mismo.
1: Algo es happen de lo mitad y mando a poner 60. Y todo o apuntada a su pez con el dedo que iba. Deco es un de ya puse, güey. Deco yo he prometido ese coaján de ya pues. Entonces, güey, ñandemo bareteñan debe ahí, ahora en especial lo no ibas en 10 como candidato a concejal. Porque Eru Pibe, Orero recibía y buena recepción, Fabio. Cierto, tal vez ya y mira las limitaciones de estructura lleva, pero la mejor estructura oía la copolítica vemos la gente en Deraiju, la
0: Así
1: pueblo
0: mismo.
1: en Deraiju, la pueblo o confía en Dereje y sobre todo que la pueblo toreco esperanza.
0: Y Catuña Guajela, vecino, lo acuerdo, mira, tranquilamente podemos nosotros presentar, tener una carta de presentación. Rolly, ¿cómo tenés carta de presentación? Muy interesante al llegar a la casa, su familia misma que lo acompaña, el legado de su querido padre en la ciudad de Coronel Oviedo, un hombre trabajador, don Roland, autorrepuesto Roland, don Benito Gaona en su momento, un señor muy trabajador en la ciudad de Coronel Oviedo, Peangolas, Guzmán. Y en tu
1: Sí.
0: caso también, hoy como candidato a concejal municipal, opción número
1: 2.
0: 2 para la Junta Municipal, también habla mucho esa trayectoria de vida, Guzmán.
1: Así
0: Es
1: es.
0: importante, Gina.
1: Ya tengo la ciudadanía, en especial ovetense, daica tuya ofrece gente que esté improvisada o no esté preparada. Epa. Jaupeapa, un daica tuya ABI de ofrecer opciones nuevas. Paña de Yarecola, ñan de Litar y después ve Fabio. Llegamos a ver usted a ver la gente de allí para recoger de trayectoria dentro de lo que es administración municipal. Se añe Pulúa después como en secretario de la juventud, en secretario de deporte, Uperideas, hasta como director de industria y comercio, hasta como administrador de la terminal Cruce Oviedo, donde gané muchísimos amigos.
0: Sí.
1: Pepe J. Cuadala, amigo realmente, gente trabajadora, quienes aprovecho y mando un saludo en especial, un abrazo, porque estarán trabajando. Pepe no pitu, uy, no, Pepe de madrugada, pues
0: Oímos, y lo mi
1: un
0: toca y
1: Pepe de submundo, y no, Pepe, es lo mitad de otros, y no, un Pepe, un lado ya, pues sabiendo ya, pues acá, y que la política, y no, Pepe, pues, yo mandé a ese, y que atrás, y no, un poco, pues, oye, Pepe, pues, así, no, de ahí, por mi amor, Pepe, y nada, Fabio. Y después, para culminar.

0: La verdad, en estos últimos tiempos también estuve como juez de falta dentro de la administración
1: Sí,
0: municipal. O
1: sí.
0: sea que ñande ya eres co preparación, ñaime ya representa jamás a la ciudadanía obetense dignamente. Ya tus acuerdas o confía ñandere jefe Fabio. Todo recuperar la seguridad jurídica con ñande comunidad obetense y después lo mitad todo y tranquilo sobre todo. Porque opera muchas veces ñaicoteje, yepa. La gente hoy coteje nuevas opciones, Fabio. Porque pues, las prácticas de democracia veía ya pa, porque no vale la pena en lugar Peñaime por mucho tiempo veía ya pa. Hago por algo donde allá la gente cuando gustáis o disgusta y en especial la de correligionario fuera.
1: Totalmente, Guzmán, hiciste la cierto y tengo la área porque esa es la ventaja que nos da la democracia. Lleva ya que ya votás en la mitad con elecciones, ¿ve? Ya recogina, tenéis gran oportunidad los colorados y las coloradas, ya haya votado, ya decidí el destino de nuestra ciudad de Coronel Oviedo. Es la persona, de las ideas, del trabajo, del legado y de lo que se merece Coronel Oviedo. Nosotros hoy venimos a trabajar por la ciudad de Coronel Oviedo para que podamos recuperar nuevamente el sitial que se merece.
0: Así mismo es,
1: Cuando
0: Fabio.
1: los hermanos Jatecu Oviedo, Opustata como ciudad fantasma, ya asado cruces, ya asado mi, o visitañan de ciudad, o a otro lado, a otra ciudad, o asado cruces, Jatecu, o esa ciudad fantasma, Daipori, la obra prometida en la entrada mismo en la ciudad, 2 años y medio, doye ya popaitina,
0: Paco, es importante ya entender
1: por
0: acá
1: ejemplo, lleva.
0: la ñane con ciudadanos fuera, ¿cierto? Y tengo vereda. El 7 de junio, co. Es una PT interna partidaria. O hago depender de de futuro, lo mismo, de futuro de 5 años de pipe guayigina. 5 años de pipe guayigina, ñandera, sobrina. O cacuadata, hoy cotenea educación digna. Hoy cotenea tapé digno, o más en jamás, y escuela. Hoy cotenea salud digno. Hoy cotenea tapé digno, o más en jamás, la unidad de salud familiar.
1: Sí,
0: Fuera, be, Fabio.
1: sí.
0: Mi año de la ñan de ciudad que fui pues ya quechaba como falencia de ereja y chandaja ella de ya yo añe a ver ñanteco ya corre todos los días ñandeo ñamo perenín vamos a zampar tu plantilla ya corre jacue allá y paja ya quecha
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1: 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Ya es ajina, ya ñan de ciudadanía, ñan de vecinos fuera, de los barrios, compañía, zona rural, ve ahí, Guzmán. Están, ojanos, ñan de autoridad de escuela, ve. Y esa es la función y la tarea que tienen que hacer ustedes cuando les toque estar allí en la Junta Municipal, Guzmán, de escuchar el reclamo ciudadano, de acompañar al intendente municipal, de proponer al intendente municipal esos proyectos, esa gestión. Y por sobre todas las cosas, yo creo que hay una gran ventaja contigo que tenés una experiencia en el ámbito municipal. Porque están hoy la. Ojo a la municipalidad, pues a. Doy cuál la lomitame, o mandé un juego con angas a. Hoy va pasillo, vendo penal de G. Hoy a tu pe, pasillo, venga tú ofreciendo algunas cosas y no hay que tomar esa. Es reducir la de gestión de juegos ya póginas. A no hay por ahí.
0: No, no hay por ahí, vaya de goña, me harán la ñane con ciudadanos, de inseguridad jurídica. Es muy importante, lleva. A control y transparencia administrativa, sobre todo, las gestiones y de lo que ingresa y
1: Qué
0: dónde se
1: importante
0: invierte, lleva.
1: eso está diciendo más la transparencia en el
0: Transparencia.
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0: Una
1: plata de los
0: vigilancia
1: obetenses
0: presupuestaria, sobre todo. Por eso, para ahora, escola. Por la equipo que llegué dentro de la concejalía
1: como propuesta
0: como
1: lleva
0: propuesta
1: como
0: la escuela
1: concejal
0: compañero Romba Apoa coño un día escuela lo prepara la ore propuesta escuela allá
1: sí.
0: justamente con ver con hija ver cámara se acaba
1: Sí.
0: de ir la gente ve ella ayuda ese año en Barrendas a ver Naro preparado pe a la ofrecer a la ciudadanía ve lleva seguridad jurídica y desarrollo económico control y transparencia administrativa ordenamiento territorial y espacios públicos. 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
1: 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Jatecula concejal municipal la maquinaria Yara mía, por no, ejemplo, maquinaria municipal. 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
0: Así es.
1: Pero peango plata obetense, plata del pueblo obetense en Baejina, ejecutado por el intendente municipal y acompañado lógicamente por los
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1: pues ejecutando peñas en Ducuri Humante y recorrido y antes de continuar nuestra conversación y también de mostrar un poco justamente lo que fue ayer, Guzmán, nuestro recorrido con nuestro candidato Rolly. A ver, ya estamos ahí. Mientras conversamos, ¿verdad? Mientras vemos esto, vamos a también a recibir a nuestro amigo joven, líder, dirigente, juvenil, estudiantil, universitario, que está y medalla cuajina, Guzmán. Se acuañan de superar años de tiempo, ¿verdad?
0: Ayer. Presidente de la FEUNA hoy en día.
1: Presidente del Centro de Estudiantes de Derecho en su momento, de la UNA, hoy de las Universidades Nacionales, el apreciado amigo Carlitos Vea nos acompaña. Ya le vamos a saludar, ya vamos a escuchar. Pues EUPEA, justamente, Guzmán, a la gente que nos está acompañando en televisión y en redes sociales, le estamos mostrando a la gente el recorrido de ayer con Rolly, con Guzmán en el barrio San Isidro. Y un poquito parte de lo que es el barrio ahí de Universitario, Guzmán, la lleva.
0: Sí,
1: a pesar de que tú ya es la peor visita. Guatamina de Cagulamba, ahí se va la camionero entero, o pará, se va a polo mitad, en abrajá, triturá, abrajá, arena lavada, o pará lo mitad, o saludar a la gente de candidato, o eso es fuerza, me esfuerzan de ahí como candidato a concejal. A ti que pendiente, saber lo mitad, lista 6 para la intendencia, a Coanga Viña en 10, lista 6, opción 2. Guzmán Guerrero.
0: Veamos, Fabio, de incombustible de manera diaria o servida Orede como candidato. Porque cuando la Nemo Baresteva, ese llega jamás de correr de manera diaria. De Pepe de Shaina ve cara y bimba, esa puedo saludar, Rolly, bimba, esa puedo añuacho. 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
0: 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Mitad de candejo entonces oñande ya recuerda un compromiso hoy en día con la ciudadanía con esta gente a quien nos recibió el día de mañana y nos recibe todos los días de que el ñañan majemo ve la lista 6 colorado añetete Rolly intendente y en la opción 2 como Guzmán concejal ñañan majillita agenda pecuera ñañan anduta su pecuera ya hay cuata más para la necesidad ñañan pitimota su pecuera ya 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
1: sí.
0: Hoy la lloran de ella, pues seco, a ver, tiene edificio. 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
1: 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Sí, lo mitad lloran de la, oye, penamiso, de cuál es la innecesidad, o en comisión, hoy con tener la reconocimiento municipal, oye, ya podemos hacer alguna obra importante para la comunidad, hoy yo lloré a plaza, hoy yo lloré a mejoramiento de los caminos de todo tiempo, empedrado. Upeango gina la rol del intendente y del concejal Opena mía, mala ñan de vecino fuera. Y por sobre todas las cosas, Guzmán, hacer gestión.
0: Hacer gestión.
1: Ver oportunidades laborales, oportunidades de capacitación para los jóvenes. La oído algún proyecto de envergadura, oye, por escana, ministerio, oye, por escana, binacionales, en contra del desarrollo en la ciudad de Coronel. 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
1: Así es.
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1: problemática actual ahora.
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1: canon.
0: dirección ya de hoy en día, lastimosamente a nivel nacional, ya sufrió allá. Vean la directriz de Ubatei, vean la línea política, güey, con Ciudad Coronel Oviedo, y después va a ver, ayer va. A contra Ñandeña y me va importante la gente hoy cuá Ñandeña ahí contra el cartismo, Ñandeña ahí contra la administración de Santi
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0: jubilación, mi oye, profesor,
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1: línea de cobrar jubilación, de cobrar más caro de pagar más caro el aporte jubilatorio.
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1: Sí,
0: facturas, jina.
1: señor.
0: Japeandas de ya crees, jina, que el día de mañana. O repercutita a favor de Rolly, porque la
1: Claro.
0: línea política hoy en día ofrecida por los otros frentes son la línea política del cartismo y de Santi
1: ¿Y
0: Peña.
1: de qué cambio van a hablar?
0: Ambas aguas cambian,
1: Vais a
0: los
1: Huacambi, coñan
0: hermanos.
1: de
0: El día de
1: Yajandú
0: mañana,
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1: Así mismo.
0: Añandepe no. Añandepe en una línea política autónoma. Patriótica, se copia hoy cuando vete incluso patriótica ñande, porque ya recupera la ñande, más a copia para un ya recupera la ñande partido de
1: Totalmente, mi querido Guzmán, ¿qué tal la amigos? Cuéran de saludar, de mensaje a Gina, así que vamos a permitirnos leer un poquito de los saludos que te están haciendo llegar los amigos. Roland Galloso, saludo futuro concejal.
0: Orlando Concepción.
1: Guzmán Guerrero y Rolly, futuro intendente. Rolly, intendente, el mejor de todos. Wilber, saludo, dice. Muchas
0: Muchas
1: gracias
0: gracias,
1: por el
0: Wilberto.
1: mensaje. Domingo Brites,
0: El
1: Juan
0: doctor
1: es de
0: Domingo
1: colega, el
0: Brites.
1: domingo, doctor Domingo, fuerza, futuro concejal Guzmán Guerrero, hey,
0: Gracias, doctor
1: Muy bien,
0: Domingo,
1: Juan, es la
0: compañero,
1: mensaje
0: buenos
1: en la
0: días.
1: instancia, está ahí el número siempre disponible y también está la página de Ara FM en el Facebook, así que el doctor Rodrigo Benítez también, buenos días, saludos
0: Rodrigo.
1: amigos, lista 6, Rolly Intendente, cuatro de colega ahí para la Junta Municipal, Augusto Cardoso, ahí un millón de
0: Saludo
1: saludos,
0: al ingeniero.
1: el ingeniero del pueblo, será,
0: Ingeniero del
1: amigos de
0: pueblo.
1: la lista
0: Guapo
1: 6, Rolly
0: ingeniero ahí.
1: Intendente. Luli Varela dice buenos días, saludo al gran equipo Colorado Ñetete, Rolly lista 6, Marcialis Fram, saludo lista
0: Marcial.
1: 6, Rolly a una intendente, Liliana Montes Campuzano, buenos días, excelente programación del gran equipo Ñetete. Ayer estuvo caminando con nosotros la querida mía Lili.
0: Para Liliana de Cuapete,
1: Un gran abrazo
0: la
1: también.
0: vecino cuera, ver la vecino cuera supe.
1: Sí, muchas gracias, querida amiga, por acompañarnos también. Edgar Rolando González. Rolly Gaona Intendente, Guzmán Guerrero, concejal, será ¿qué tal
0: Gracias,
1: lo
0: un
1: mital?
0: saludo,
1: Oye,
0: Edgar.
1: prender lo mital año de programa, Guzmán. Acá Luisito Mercado también nos envía un mensaje. Excelente programación, Añetete. Rolly Gaona Intendente, Guzmán Guerrero, concejal,
0: Gracias, Luis Mercado, también
1: Opción
0: referente
1: 2.
0: del barrio San Isidro.
1: Opción 2, lista 6. Buen día, excelente programación, saludos y éxitos. Dice Wilma Palacio, Laura López, excelente programación. ¿Qué tal la mensaje, mi querido Guzmán? Vamos a darle la bienvenida también a un gran amigo, compañero también del equipo, Izuco. Cuando me hubo alguna audiencia, con corbata, saco. Bienvenido, apreciado amigo Carlitos Vega, a la programación de la lista 6 aquí por Ara FM. Batecoba.
2: Fabio, mala por
1: Y
2: Dina.
1: por nada, hermano,
2: Sí.
1: bienvenido. Gracias por también acompañarnos acá en nuestra programación. Hoy nos acompaña justamente un amigo también, acá el candidato a la Junta, nuestro próximo concejal, Guzmán Guerrero, ¿eh?
2: Sí, así mismo. Estaba ya escuchando la programación y de gusto la pene Ñemongueta. Lastimosamente se tiene que hablar de esos temas, ¿verdad? Porque justamente estaba mencionando vos que necesitamos un cambio. Yo como líder universitario, ¿verdad? Me propuse a trabajar por la línea de Rolly y por la línea de Guzmán, porque veo en ellos la posibilidad de cambio real, ¿verdad? Ellos representan ese verdadero coloradismo y nosotros buscamos volver a esas raíces, ¿verdad? Porque tenemos muchas necesidades en nuestra ciudad. A acompañé a Guzmán Guerrero, ¿verdad? Como opción 2 dentro de la lista 6. Y a Rolly, ¿verdad? Que va a ser nuestro futuro intendente y creo yo que va a ser una de las figuras más potables para la intendencia dentro de el 7, para el 7 de junio.
1: Totalmente, Carlito, presidente ya,
2: Sí.
1: cuando tiene dirigente en parte poná, está lo mitado ni muy contra, Guzmán, pa' ni importa, de ya
2: Oh.
1: Guzmán, yo quiero contarle a la gente, yo le conozco muy bien acá al amigo Carlito y le conozco muy bien al compañero Guzmán Guerrero, fuimos compañeros de la facultad, hemos tenido nuestras luchas juntos, gremialmente
0: Dentro
1: hablando,
0: del
1: Guzmán.
0: gremialismo.
1: Dentro del gremialismo en la facultad y entonces ya obrero y cuál la pende lucha con a Carlito, una lucha
2: La
1: que
2: persecución.
1: de todo, persecución, oíme contra la estructura política, la estructura económica, obrero, o sea, además Guzmán dice, ni un peso no me estoy a lo mismo, entero ganar la senador, diputado, intendente, intendente hermano, intendente secretario, luego, completo, entonces, eso habla muy bien de tu persona también, porque si hoy tus compañeros, tus amigos, tus futuros colegas confían en vos, quiere decir que depositan una gran confianza para representar al estudiante universitario, que es tan ya salañan de vida estudiantil, ve Guzmán,
0: Así
1: ya.
0: mismo vemos.
1: Entonces, hoy ustedes dos como, en tu caso Guzmán, como candidato, como un referente también universitario, estudiantil en su momento, con una hoja de trabajo municipal también, saliste por la puerta grande
0: Así
1: de tu
0: es.
1: trabajo municipal. Importante lo mitad Peicuá, y Guzmán Guerrero salió de un cargo municipal renunciando toda oferta y toda propuesta, siguiendo sus convicciones y su firmeza. ¿Verdad? Sin entregarse a veces tengo peñicoteo y la misimila, te hizo el 2000, la plata mía lleva,
2: Un
1: pero con un
2: sustento.
1: banco legalmente o rechazado, vas a renunciar al cargo de juez de falta municipal, un cargo que ganaste, Guzmán, con el apoyo, o por decirlo de alguna manera, presentándote
0: Así es.
1: a consideración de la junta municipal, a junta con el ejicuri,
0: Así mismo
1: la
0: es,
1: lleva.
0: Fabio.
1: Da él a por a dedo va a lo mitad de elegías y nada de ellas lleva, entonces que no está mal tampoco, a veces el cargo de confianza es justamente como dice su nombre, pero en este caso fue un cargo en donde pudiste desarrollar tu tarea, pero siguiendo tus convicciones optaste por seguir este camino y eso habla bien de tu persona y creo que hoy por hoy con este compromiso que tenés con la ciudadanía al presentarte como una opción para la Junta Municipal, estoy seguro que vas a tener un resultado favorable y lógicamente apoyando a Rolly Gaona como intendente Carlito y Guzmán, ¿verdad?
0: Así es, Fabio. Cuaco, asunto pero muchas veces uno o toma las decisiones no solo pensando en sí mismo. Son muchas veces las decisiones a tomar a pensar pe ese sobrino. Va a pensar pe ese sobrino, pe ese vecino, pe futuro, Fabio. Va a que hice se hay me de en línea política pe, en el cual cierto, tal vez me es la estabilidad económica, lleva, pero ese vecino se roga y pegua y va a ir a hacer así. Ñandeko yajekávete en línea política patriótica en el cual realmente nos beneficia a todos los paraguayos, lleva por lo menos pues son veñan de boca frente o mi amiga tú también enseña guapuya te eres oye ya añan de ya, a ver, ya. Yo acá felicito también a Carlos porque él de alguna u otra manera tiene o tuvo muchas ofertas para estar de otro lado, de otra línea o de otro lado político, ayepa. Pero ja, o preferí o ñan de lado, ayepa. Sí. Ah, no vale, ñan de yapu, guaco asunto, ñan de go, el añe pointi económicamente, ayepa. Llegó a contener así muchas veces, pero la che ideología, la che moral no permitíse. Vean la realidad, porque se atita el día de mañana, hay que la pecanchita guaraní, me imagina, mañana se socio fuera, porque había sido a vender en la che conciencia, ayepa. Ñande Uña representada siempre dignamente sí. Al compatriota. Chañe hoy pues a nivel nacional, Luis, porque estamos en la Ñande de Sañane en Dúa, guapa.
1: Así mismo, y esto es también justamente una antesala para. Porque la realidad que hoy vivimos a nivel nacional repercute fuertemente a peango decisiones políticas a nivel nacional, Guzmán, Carlito, justamente. Que tenemos que cambiar. Apeango de pendejina de la cabeza. Cuando viene el presidente Jiménez hoy, a mi usted, China, Europa, mi hijo Correiti. Más de 60 viajes en 2 años y medio, 3 años.
0: Hey, Jaisa Carlos, dai de gusto y coñañi.
1: No, pero es la presidenta de la República.
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1: Totalmente. Está la colega. Acuérdate, ñe prende mil la programa, Guzmán, el amigo. José Sosa te envía un saludo, concejal en espera, escuchando
0: es con
1: el amigo Juanchi, el programa
0: Juan Ramón Villaverde.
1: Que es un gran saludo al amigo Juanchi, al colega José Sosa.
0: Ya de compañero, sí, compañero de la Universidad
1: compañero
0: Nacional
1: de Asunción. Está anécdota, entonces. Querido Carlos, ¿cómo estás viviendo esta campaña con Rolly, con Guzmán? Ya falta poco para las elecciones, ¿eh?
2: Sí, así es. Tenemos prácticamente 2 semanas de trabajo y realmente destaco la guapesa de nuestro candidato, Rolly, porque oye, hay juzgue, ojo, happen de. Hoy en día la gente, la misma cosa acá con Guzmán, ¿verdad? Solemos hacer los recorridos. Y estamos buscando el apoyo masivo de la gente porque al llegar en los hogares, la gente nos recibe con esperanza, ¿verdad? Porque justamente lo que mencionábamos, nosotros, no sé si es la ciudad con más asentamientos del país, pero tenemos una cantidad excesiva de asentamientos, pero sí. No tenemos ayuda a esos barrios, ¿verdad? Nosotros, si hacemos una pequeña encuesta, por ejemplo, podemos ver que si le preguntamos a las comisiones de los asentamientos, falta de camino, falta de agua, son dos problemáticas que nosotros sufrimos mucho en los asentamientos. Sí.
0: Justamente, Carlos, se sí. Fue a acompañar un guardián de barrio, de sí. Nerundi, Herculano, de Caraiguapo, Bonanza, y que pibe. Así me tapenda y por ahí venían de la pizza, fueran dobre coita pe, Fabio. Apago, ave 7 cuadras de balcón, meten,
2: sí. Sí, así es.
0: Campamento municipal, los Pepetena.
1: Pepetena, oína.
0: Hasta penda y poliza, increíble, ¿no?
2: Ahí cerca se estacionan los tractores de la municipalidad.
1: Vos sabés que.
0: Un ciudadano, fuera, o ya puedo cubrir la canalización, fuera, sí, cada sí. Domingo.
1: No, sí. Y los vecinos mismos, hoy en día, autogestión me metese. Háganlo mitad, ya esa. Por eso, justo antes, yo quería preguntarle a usted, ¿qué piensan del uso de los bienes públicos hoy para hacer campaña? O sea,
0: no,
1: hoy este día ñande ya está la candidato cuera, ñande, voy a repetir otra, ñande ñande en contra del desarrollo, de que se use, de que se haga utilización de los bienes públicos en favor de la gente, de la comunidad, ñecote, es la tapeca coronel Oviedo, peñan de barrio cuera, zona rural, pero ñande ya está sea candidato a concejales. Hoy purújina maquinaria de la gobernación de la municipalidad Oyapó abiertamente campaña para su candidatura.
0: Pecha paiteo va, Fabio, va con ahí por ahí, vea la realidad. Pero la gente es a la ñana con ciudadanos, con UPA o entender. O que está avería, lleva la. Va, eres página la Oyapó.
1: Amba y Saguá, cámicos y que dije, y tal la pecha oñe manejado hoy, inclusive candidatos jóvenes, Carlos. Oye, la candidato 20, 25 años de coja, oye, pues dime cómo van a cáncer, cambio, y qué cambio van a hablar si hoy están usando los recursos públicos para su beneficio, para su candidatura. Sí. Es plata del pueblo, ñande, ya pagañan de impuestos, ñande, tasa municipal, ya pagañan de IVA, ñande, IRP completo allá. Eso es plata de la gente. Entonces, por eso la gente, el obetense, tiene que hacer análisis de la situación. Ya se saque lo mitad, ya se apuna que nada más bella botata jamás va a dirigir 5 años en nuestra ciudad de Coronel Oviedo, en la Junta y en la Intendencia. Ya se apuna que nada lo mitad, ni upe ya haya, ya. Ya me hace upe la va ereva con oye ure lleguima 5.000 millones préstamos, oye ure lleguima 10.000 millones, ¿ve? ¿Y dónde se van los recursos de la de los préstamos en Coronel Oviedo, ma? Vea la gran pregunta.
0: No, y a moñe pero una vez en de valle papá de línea política a nivel nacional boilla de la diferencia tengo a nivel nacional en dólares apá o güey chico Coronel Oviedo que pibe.
2: Se replica.
0: Pero ¿no? La línea política oña manejada, lleva. Apañan y por ahí lo mita. Apañan de cargo con IPE el 7 de junio. Ya haya votarla realmente. O me bañan de esperanza de cambio. Sí. Rolly intendente, lista 6, Colorado Añetete. Y en la opción 2, Guzmán concejal. Vea si ayure la gente, ve. Tome la oportunidad de cambio real. Porque la ya volvé a elegir a la gente que están y manejan una línea política. Da y por y mo, hay cambio. Pene mando a poner que usted hacer eje. Hay cambios, lo mitad la ya elegir, digamos, la humilloía con línea política a nivel nacional. Lo mitad político hoy en día es la UPB, Fabio, pero a moto mi eco, oye, pues mi mitad lo mitad va a ver barco, porque a nivel nacional, oye, tu ima con situación.
1: Y está, no está fácil la situación en la calle, venían de ella y recorrejar, porque ya por la campaña.
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2: Lo que quería mencionar también, ¿verdad? Lo que sí, estaba hablando sobre el cambio, ¿verdad? Y los. Y el uso de los recursos de las entidades públicas para el beneficio de ciertos candidatos. Se habla mucho del cambio, ¿no? Que el cambio viene, que vamos a estar mejor, pero cuando seguimos con las viejas prácticas, ¿cuál es el cambio, ¿verdad? Por eso es lo que nosotros con la lista 6 venimos con una propuesta diferente y una propuesta más fresca, ¿verdad? De seguir trabajando y ver un poquito más allá de lo que Oviedo puede ofrecer. Porque nosotros tenemos que destacar que Coronel Oviedo está en un punto estratégico dentro de la región oriental, ¿verdad? Nosotros estamos acá, es una ciudad universitaria, tenemos que fortalecer eso también. Entonces, la línea de Rolly Gaona es una línea que ofrece oportunidades a diferentes áreas, universitarios, gente que viene a trabajar en otras ciudades. Entonces, lo que vos estabas diciendo, bueno, vamos a traer cambio, pero ¿qué cambio? ¿Cuál es el cambio? Si es que estamos replicando lo mismo que hace unos años atrás, ¿verdad? Entonces, para hablar de un verdadero cambio, uno tiene que trabajar ahora dentro de la campaña con una fórmula nueva para que nosotros creamos de verdad de que va a haber cambio una vez que ellos llegan a la Junta o a la municipalidad, ¿verdad?
1: Totalmente, Carlos, mira, la gente que nos está viendo y nos está escuchando mientras estamos conversando acá con Guzmán, candidato a la Junta Municipal, concejal, opción 2, y con Carlitos. Tomé nota de lo que está diciendo Carlos, de que esta campaña, estas candidaturas ofrecen oportunidad.
0: Así es.
1: Oviedo merece una oportunidad para que podamos transformar la situación actual. Y hoy es justamente, o sea, que este es el momento de poder optar por una opción diferente, porque hey, Jaisa Carlito, estamos viendo candidatos a la Junta, candidatos que siguen las mismas prácticas, las viejas prácticas en la política. Allí va.
0: Pero fallo de una u otra manera o repercutir a la gente de partido,
1: y a eso yo justamente iba. Por eso nosotros estamos hablando del verdadero Colorado. Pero el movimiento de la ñande equipo político era Colorado Añete. Usted la ñande ya seguí la línea de Marito, ya seguí la línea de Arnoldo Vins, Ape Coronel Oviedo, ñaime el equipo Mario Varela, Rolly Gaona. Entonces, por eso es que justamente estaba señalando esto que es muy importante que está diciendo el amigo Carlos. Ñañende, ñañime, Ape línea de las viejas prácticas. Pero oye, yo fui a cocinera, hambre cero, y catomba, yo votarle candidato. Oye, yo fui la funcionario, por no votar y contra. Política es conquista, es salir a trabajar, proponer qué trabajos, qué proyectos podemos hacer por el Coronel Oviedo.
0: Añande ser humano, o Fabio, emocional. 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
1: Realmente.
0: 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Demostramos su vaina la de coijar la preparación o íbamos en 10 por gustos propios. Y andeñan de equipo de Pipe, la gente o iban en 10 o por puro convencimiento.
1: Así es.
0: O se caibe de esperanza, o se caibe de cambio. Porque más la ñande usted puede ofrecer a su escargo.
1: Porque acá también, Guzmán, Carlos y a todos los amigos que nos escuchen y nos ven, acá no es solamente la yajupita ante la Guzmán, ni la yajupita ante la Rolly. Tengo Oviedo, ¿verdad? Ya, hay que pensar en Oviedo, en Coronel Oviedo, en nuestra ciudad.
0: Así mismo es.
1: Porque la ñande ya, si vamos a continuar, la ñadita cuá con línea, Benjamín con Anga, si vamos a seguir todavía confiando, o sea, si vamos a optar por una gestión municipal que no tiene la confianza hoy en día, ñande, ya confía y con gestión municipal actual, lo mismo. Porque no hay por transparencia, de cual vamos a poner la plata, va a poner ya por la plata, vamos a poner invertir la plata que se utiliza de los empréstitos de los bancos privados, de ya se enseñan de un bodu para la oye, promete curipe pantalla gigante, oye, amo municipalidad o vaina, cuando ya entiendo, ya sabemos la bodu para oye recaudada por día, ni por semana, ni por mes, ya esa opa. Juan, tú ya esa propaganda política, ¿dónde me ya esa, bebé?
0: Dejo la ya esa, Fabio. Ya corre ya de por hija la inversión. Pero en realidad.
1: Claro. ¿Cuántas fábricas se instalaron en Coronel Oviedo?
0: Dejo San Antonio, ya esa lo mitad un bombo hectárea tomate.
1: ¿Cuántas empresas del rubro económico, gastronómico se instalaron en Coronel Oviedo? ¿Cuántas empresas se instalaron en Coronel en estos últimos 5 años? ¿Cuántas obras de infraestructura para que el tomatero, el productor saque sus productos se hizo? ¿Cuántos caminos de todos tiempos se repararon?
0: A ver, ya Carlos, ciudad universitaria.
1: Ahí está.
0: Ciudad universitaria, pero ñandela, ñande gente cuera, mija la profesional, mo, ojo, upeye, un babapo, y todo es coi trabajo, y en realidad, de por trabajo, de por fuente de trabajo. Se ha topado de encarar ella, sacrificada, terminaje. Juan Amba, de guardia de seguridad. Y se andan, va, pues la hace profesión. ¿Ves? A mí la realidad ya es asada.
1: Y cuántos hijos de productores de Coronel Oviedo que también en esa misma situación, Juan en lo mitad, y por escágina. Entonces, hay que nosotros tenemos que contarle a la gente que esta cruzada política, ¿no? Ya, eso, ya, pues, Juan Opetín, ya lucha. Tenaz y Jaisa Rolly, una lucha de David contra Goliat, una lucha mismo. Bíblica, ñande, ñaimejina en contra de dos estructuras grandes del Estado. Enfrentajina no, candidato de la gobernación a candidato de la intendencia. Añande, tú se con mucha convicción, con el apoyo de la gente, con el apoyo del pueblo obetense, salimos a las calles sin miedo. Sin miedo.
0: Para la gran ventaja de Yarecoa, Fabio.
1: Upeape sin miedo, ya lloré a la gente Toseto Botá, o domingo 7 de junio, Carlos Guzmán, los amigos. Ya jaquen allá Botá sin miedo. Así que amenaza y que pea que lo ipe at anikepe que ye pea. La autoridad, oye, pende defender a Magina, oye, a cuaco equipo, después peco colorado, ñete tebe. Viene de defender a la amistad, no a la persecución, no al apriete, dai por y plata del, la plata del mundo, o torcer la voluntad del pueblo. Entonces aquí con Guzmán, con Rolly, a la intendencia, estamos muy seguros, Carlitos, que vamos a llegar al objetivo. Sí, con es. Esta con este gran trabajo que se está haciendo.
0: Ahora mañana de sí. Candidato a presidente de la República Arnoldo Vinzgo y hoy la plata oye puro poner a mañana de
1: párase. Exacto.
0: Lleva. La realidad, sí, hablando sí, y coya sí, hoy en día.
1: Sí. Y sí, pero lo mitamos en Uruguay, van a la plata, pe, lo mitamos yo gua avión tucano, yo gua millones de dólares por donde por y en la pri lo mía la IPS lo mía. 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
2: 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Lo básico.
0: Dejo
1: básico, tal vez. Te hago básico.
0: Oye, o sea. En el mundo tercerizado me mandé ya pon a BTI clínica X.
1: Ya pon a la.
0: No, me han negociado y no negociaron y dañan de salubre. Dañan de compatriotas salubre. Pero no hay ponáis, hermano. Pero no hay ponáis realmente. Y son las cosas que a la gente le enerva y a la gente le molesta. A la,
1: ah, importante, Guzmán, Angandé, Guapu y BP, Junta Municipal, es controlar que Ñandé, revisar que la que con 5 años ya puedo acuerdo mitad la Moopa, oye, Purú, la plata, ando, oye, tercerizar y para ir a algún obra pública, la, porque Ñandé, ya es ahí la sí. Trabajo de maquinaria, oye, Purú, a ver la presta, oye, ya por la préstamo, oye, Purú, la plata, pero anda ya recoy maquinaria, anda ya recoy tractor agrícola, anda ya recoy retropala, anda ya recoy la trabajo, pero a maliciar lo mitado tercerizando, imagina, a ver, ñande de ciudades, a. Y pues también, ve controlarse, a ver, la ñande representante en la junta, Rolly como intendente, a yepa. Entonces, controlemos eso,
0: Guzmán. Así mismo
1: es. Allá revisar que con. Oye, ya puedo con Anga.
0: Control y transparencia administrativa. Va a faltar hoy la ñan de administración municipal. Porque la ñan de la concejal de la escuela. O imbabo, bebete en línea política. Be, la intendente ningo ya y se me origina la de hipojala. O moña la control real.
1: Sí.
0: Porque acá yo depende, imagina, bebete en líder. Y a su cuerpo a pecha, estás a pecha. Pues esa, ahí mamá, vamos más eso, pues fuera. Es importante
1: que cuál año está de mano atada, haga un ajeo de la cargo, ya o debe más fineza otro.
0: Más fineza.
1: Entonces, ya, añade ya debe fineza, añade de audiencia ahí, Carlito. Está la mensaje, don Villán de la amistad, hermano querido. Yo creo que merece la pena destacar y reconocer el gran acompañamiento de un gran equipo de trabajo de Rolly, de los jóvenes acá con Carlito, que está acompañándote también, y de toda la juventud de. Que está apoyando este equipo político, a las mujeres coloradas. Está la mensaje, será. Justamente acá, Dani Sam nos envió un mensaje también. Doctor concejal Dani. Guzmán, éxitos, Colorado Ñetete. Estela Gamarra también te envía un saludo.
0: Gracias,
1: Guzmán.
0: Mi tía.
1: Tu tía, muy tía, bien. Hilda Morini Orrolli, ahora próximo intendente de Coronel Oviedo. Adriano Gamarra, éxito, Guzmán, seguro concejal. Noelia Quintana. Guzmán Herrero, seguro concejal, lista 6, opción 2. Ya, es coño de música de fondo, José Añas en Dumijahuala, Añas de OEB, la Rolly, será que está ya correco casi un año de campaña, Guzmán,
0: Prácticamente está. Un año, pero para la Añas de Mombaresteja, pues acompañamiento.
1: Sí, el acompañamiento de la gente, a ver,
0: Rolly. La gente de acompañarme, oñan tu candela, de la escuela, ahí de gusto. De oñan de Moncure, Rengo, y de Yaco, bebé, en Añas en Tumba, un de su bebé, en la. Acuera o crea, lleva el 7 de junio ya se acatan los mitames.
1: Oñora, ya guamanso y teñan de ese. Oñora, no los mitames, más para igual poveala, otro ay, movimiento, boñande, a ver, ya dejó el apoyo del pueblo.
0: Es la realidad, ñande, los mitames.
1: Rolly Gaona, si Dios permite, intendente de Coronel Oviedo, lista 6, dice el amigo Ever López. Nati Varela, éxito futuro intendente, está la mensaje ya. Manu Ramón, nuestro apoderado del equipo, éxito para el amigo Guzmán Herrero, goleador. Gracias. Gran abrazo, Manu, gracias. Saludos a Carlitos Rolli, a un intendente. Perla Santa Cruz, fuerza Guzmán, o bebé la Rolli, nos dice Julio.
0: Y hermana para mí, saludos, Perla.
1: Saludos a Perla también que nos está escuchando. Gustavo Irala, comando, excelente el programa, lista 6. Fernando Torales Abeí, saludo futuro concejal Juan Herrero, la mejor opción por lejos.
0: Y amigo del barrio, Fernando.
1: Sí, Aurelio Saracho, San Isidro, otro lado, modo seccional 6, otro lado, enviá, y saludo fuerza futuro concejal Rolly, a una intendente. Está la mensaje, o sea, increíble como los amigos nos están acá también, ¿no? Mirá, lo mitad ahí, radio, foto, mira, Juventud Poderoso Grupo, y Jaime Escandriolo, nuestro apoderado también, seccional 2 de Coronel Oviedo, el amigo Jaime. Hoy tiene gran trabajo también de los amigos apoderados, sí, que no. Están ahora justamente, ayer estuvimos reunidos con los apoderados de la seccional 3, así que les envío un gran abrazo a los compañeros apoderados que están, la persona, el amigo Saúl Esquivel, ahí, ñan de apoderado departamental Añete Tese, ¿eh?
0: Trabajo tú, vea,
1: en las tres seccionales, en la 1, en la 2 y en la 3.
0: Dedicaste a correr todos los días durante 2 años, pero Pepe no puede, pues, años muchas veces ya perjudicado.
1: No, me sabe lo mitad. Y este mensaje voy a leer, porque este es un gran amigo que desde la hora cero y antes de la hora cero ya vimos Inés Quere Guzmán, y que ha demostrado ser un gran hombre de trabajo. Pella Recorrejar y mandó a los mitaños de amigo Eladio Armando González Torre. Un gran abrazo a nuestro hermano, amigo Eladio Guzmán, concejal, rol intendente del 2026, votar lista 6, opción 2.
0: Y va a volar, ¿eh? Eladio, indejo, a veces está agenda, mejor.
1: Saque el Eladio,
0: mi tal. Caray, ojo, esas agüeyes, hacemos hoy. Porque es algo médico. A la ñan de salud, y lo más importante con ñan de recobe, va a llevar a la nemonguera, a cuen y pojano, a cuen. Pana y pojis, esa ahí, ande. Pero el cota en el corazón, muy testé, pues, oye, que escuja, es para mediante la veía, ya, estás en vía popona, ahí, con ñan de Ciudad Coronel Obior,
1: y después, va a llevar. Y le enviamos un gran abrazo al doctor Eladio, que también está siguiendo nuestra programación, está viendo acá, ya se reclama muy bien de amigo Blas Edgar ahí. Gracias por la invitación, ya reclamamos ahí, pero las puertas están abiertas de nuestro programa todos los días de 9 a 10, Guzmán, ya casi inclusive.
0: Pues, te digo, hermano, la
1: está la mensaje, está el apoyo. Un gran saludo a los amigos que nos están acompañando siempre, enviando mensajes. Así que, Carlito, gracias por acompañarnos, sí. Gracias por venir, felicitarte acá públicamente a través de esta programación por tu compromiso, por tus logros también, porque Orero y Cuapona, a Guzmán y la Jasigla de ella pueden dejar el lograje. Y eso habla muy bien, porque hay equipo. Hay personas, existen personas que confían en vos, apaña importante, Carlos, así que muchas gracias por venir a compartir en este espacio que es de todos, de la lista 6, con Rolly Intendente Guzmán, concejal.
2: Sí, muchísimas gracias por la invitación, Guzmán. Vamos a seguir compartiendo con el equipo si llega otra vez la invitación. Y quería pedirle un poquito a la gente, ¿verdad? El apoyo para Rolly Gaona, para Guzmán, concejal, opción 2. Porque recién estábamos hablando de los candidatos que piden cambio, ¿verdad? Y justamente nosotros estamos proponiendo candidatos, 12 candidatos que vienen a proponer el cambio. Sí, pero para que nosotros podamos cambiar la situación de nuestra ciudad, necesitamos también el apoyo de la gente para que le hagamos llegar a esta gente que viene a proponer el cambio de verdad. Porque el año de añón de Catuya, y nosotros necesitamos de la gente, por eso le insto a la gente para que vaya a votar el 7 de junio por la candidatura de Rolly Gaona intendente y Guzmán concejal opción 2, ¿verdad? Pero también nosotros tenemos 12 concejales aptos, tenemos jóvenes, tenemos mujeres, tenemos gente que viene del deporte, del arte. Hay una opción variada dentro de nuestro equipo, porque nosotros realmente venimos a proponer el cambio y una opción válida para la ciudadanía, ¿verdad? Y muchísimas gracias, Guzmán y Fabio.
1: Gracias, Carlos, gracias, Guzmán, también por acompañarnos en esta programación. Realmente se ha sentido el apoyo hoy de los amigos en esta programación, así que tu mensaje también final para cerrar nuestra programación de la fecha.
0: Agradecerte, Carlos, por acompañarnos, agradecerte, Fabio, también por la invitación, también agradecer al equipo que me está acompañando en esta causa patriótica que tenemos, ¿verdad? Sí. Decirle a la ciudadanía que el 7 de junio Pepo a Pepe Jare deja pende mando a mi Pepe Jocue un Pebota Pepe Ndera Pere pende mando a pe impuesto mío me echas espibé cada día más oye paga pende mando a 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concejal Pase a llorar en la gente. Hey, hay que sacarlo. Penderejé o depende a veír a cambio. Y a votar realmente la línea política y la ideología política que está en contra el cartismo y contra el gobierno de Santi Peña. Pase a votar lo mitad en cuenta BJ o vota. Está imando a upear en verba. Esa paya y cogina con 5 años de
1: Fabio. Totalmente, Guzmán. Así que muchísimas gracias a todos los amigos y aquí en este equipo de Colorado TT, ñan de candidato a colega fuera ahí del equipo, también te enviaron un saludo.
0: Agradecerle a los compañeros.
1: Estuvimos viendo que Augusto estaba mensajando también acá, Ale, o enviaba ahí Marian mensaje. Un gran trabajo que están haciendo en toda la ciudad de Coronel Oviedo, de norte, sur, este, a oeste, los invitados correr, se va a acompañar ñan de próximo intendente Rolly. Nos vamos a volver a encontrar el día de mañana a partir de las 9 horas aquí por Ara FM y Canal 5 T Max. Agradecido enormemente por ese gran respaldo. Será nuevamente hasta mañana. Gracias, Carlos. Gracias, Humán. Lista, Seilo Mitad, Yajaca Yabotá, el próximo 7 de junio. Rolly Gaona, intendente, y para la lista de concejales aquí el amigo Humán Herrero, opción número 2. Hasta mañana.

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0: Bienvenidos al resumen semanal de las actividades de nuestro gobernador Marcelo Soto. 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En el ámbito económico y productivo, autoridades departamentales recibieron a inversionistas brasileños de la empresa Luiz y Sofás, una de las fábricas más importantes del Brasil, que analiza la posibilidad de instalarse en el departamento con potencial de generar hasta 1000 empleos, posicionando a Caguazú como un punto estratégico para nuevas inversiones. 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En él celebramos también la fuerza de su gente trabajadora, el espíritu de progreso y la historia de una ciudad que se ganó con orgullo el nombre de la capital de la madera. Finalmente, en Coronel Oviedo avanzan trabajos de construcción de badenes y reparación de empedrados en distintos puntos estratégicos de la ciudad, mejorando la circulación y preparando el camino para nuevas obras de asfaltado. Una agenda de acciones concretas que reflejan el compromiso de la gobernación del Caguazú con la educación, el desarrollo y el bienestar de las comunidades. 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
8: Son las 10 de la mañana, 16 minutos.

0: Buenos días con 21 en toda la República del Paraguay. Estamos en nuestra mañana informativa por Ara FM 96.9 y Canal 12 TV Max. Hoy jueves de evolucionando, ¿eh? Hoy vamos a estar a las 20 horas en vivo y en directo. Me pregunta la gente si es que va a ser con hinchada de nuevo, y esa parte pues se escapa de nuestra posibilidad, ¿verdad? Nosotros no podemos negarnos ni podemos prohibir. Todo lo que pasa acá afuera es responsabilidad de cada uno, ¿verdad, José? Sí, a lo mejor ponemos una pantalla ahí. Eso es lo que podemos hacer. A pesar de que va a ser un frío polar esta noche. Pero me estaban comentando la gente, de hecho que igual viene la gente. Así como la gente también nos envía mensajes por WhatsApp, ¿verdad? Porque hace rato nosotros no leemos más WhatsApp, rara vez leemos. Y agradecemos. Y ya es un clásico de lo clásico que la gente acompaña a los invitados evolucionando. Y bueno, a mí no me va a extrañar que esta noche vengan también muchos amigos de los invitados, muchos compañeros. Va a estar con nosotros Fabito Morales. Fabito Morales, después de mucho tiempo, él va a representar a Elio Castro, porque es su jefe de campaña prácticamente. Y lo demás, como el caso del doctor Randy Soto, que es el jefe de campaña de Rolly Gaona, y Denis Cohen, que es el jefe de campaña de Marcos Benítez. Vamos a hacer nosotros algunas consultas, evidentemente por las redes sociales, por Facebook. ¿Por qué? Porque la misma plataforma te habilita. Por eso estaba diciendo la vez pasada. Es increíble cuando. ¿Cómo se va cuando vos perdés un partido, ¿verdad? Que querés culpar al árbitro y así respectivamente. Este tema de la votación que te habilita la página. Porque cada candidato, cada proyecto pues, hoy día cuenta con un departamento informático. Gente que trabaja en la parte de redes sociales. Y las redes sociales pues, es una cuestión informática, ¿verdad? Ellos saben perfectamente que el sondeo que nosotros hacemos por evolucionando, nadie va a poder saber quién votó o quién no votó. No es cierto de que cuando dice, he visto un poco que votó un coreano, he visto un poco que votó un africano, es mentira. No es, ni nosotros no podemos, porque la plataforma no te permite ver quiénes votaron. Ahora sí. Si es que de por ahí votan perfiles falsos, todo eso se escapa de nuestra posibilidad. Si allá al final es un sondeo que se hace por las redes sociales, no, es la ciencia política. La ciencia de la investigación es otra cosa. Pero es una oportunidad para mucha gente, otro a lo mejor no le va a hacer caso, y para otro demasiado importante va a ser, y así respectivamente. Es una opción que te permite la misma red social. Eso es lo que hay que decirle a la gente. Y no es fácil, no es difícil votar. Si uno quiere, ¿verdad? Si uno no quiere, no hay problema. Y aquel que no quiere entender también no lo va a entender, ¿verdad? Siempre va a buscar cualquier cosa. Pero no quiero decir que me río, ¿verdad? Pero, oye, digo, vea. Pero por ahí cuando hay algunos que he visto que hicieron los memes, luego que unos cuantos africanos, y pico de coate ni oreco no dijo hay mapa bota. Porque la gente confunde con los comentarios. Hay pues probablemente gente que hace sondeo a través de los comentarios. Ahí vos vas a ver si los perfiles no hay problema. Por ejemplo, hay algunos que te dice cuando hay dos candidatos, la doctora Rosario Rotella, live, al pelo. Ponerle Luis González, un corazoncito. Porque hay dos maneras, pues ahí, ¿verdad? ¿Qué te da? Y ahí sí vas a ver quiénes son los que le pone corazoncito y los que le pone al pelo, ¿verdad? Y el sondeo que nosotros hacemos no es así. El sondeo es la plataforma lo que te habilita. Ahí vas a ver luego los nombres y así respectivamente. Hoy, por ejemplo, el título probablemente va a ser tu voto vale doble. Eso nomás. El que quiere entender, entiende. Porque yo no quiero decir es para entendido. Es para los entendidos. Tu voto vale doble. Y sí, vas a encontrar ahí. El nombre de Fabio Morales, entre paréntesis, Elio Castro. Denis Cohen, entre paréntesis, Marco Benítez. Y Randy Soto, entre paréntesis, Rolly Gaona. Nada, si te digo, le entendés, se basó que la no entendés, o no entendés, sí, no entendemos yo, y de verdad, eso ni aunque vos le expliques 50.000 veces, pero para la gente seria, criteriosa y gente que a lo mejor por ahí se prende, le explico nomás eso, ¿verdad? Que hoy tu voto vale doble, porque van a estar con nosotros los jefes de campaña. Y además, es medio ambivalente ese tema de tu voto vale doble, ¿por qué? Porque los Trejo quería ser candidato a intendente. Los Trejo quería ser candidato a intendente. Van a decir, yo le voy a preguntar esta noche. Cada uno quería ser, los tres querían ser candidato a intendente. Fabito con Pecambó y ve ahí, güey, allá. Y con la, y lo descarta Peiteo y la posibilidad, ¿verdad? O sea que él quiere también ser candidato ejecutivo. Y Denis Cohen ni qué decir. Y Randy Soto dijo que él renunció a favor de Rolly. O sea que hoy vamos a medir también nosotros, malos allí hay jugué a y obviamente también vamos a relacionar con los candidatos a intendente, ¿por qué? Porque por algo son jefe de campaña. Bueno, eso quería explicarle a ustedes, señores, porque hace rato ya se encuentra con nosotros la doctora Rosario Rotella, la esposa del cumpleañero. Poner un poco la música de felicidades, Josías, porque hoy está de cumpleaños el candidato a intendente municipal por la lista 2M, el doctor Elvio Castro López, 21 de mayo, cumple un año más de vida. Y para nosotros es un lujo tenerla a la esposa esta mañana. Esto ya surgió la invitación durante lo que va, creo que lunes, martes, por ahí. Bueno, entonces ella gentilmente acepta, así es que te agradecemos, doctora, por estar con nosotros. Yo sé que estarás a 1000 por hora, más todavía hoy está de cumpleaños el doctor Elio Castro. ¿Cómo está, doctora? Bienvenida al programa, buenos días.
1: Buen día, Luis. Buen día a toda tu amable audiencia también que nos está viendo, nos está escuchando. Un gusto en esta fresca mañana venir a compartir contigo, a charlar un poco en un día bastante especial. Como mencionaste, hoy es el cumpleaños de mi querido esposo Elvio. Estuvimos ya bien tempranito con.
0: ¿En
1: Vos sabés que
0: serio?
1: cuando tenemos niños pequeños, la emoción. Regina a las 5 abrió su ojo y me mira y me dice: Mami, hoy es el cumpleaños de papi. Y nosotros habíamos hablado de que le íbamos a hacer una sorpresa, ¿verdad? Que le íbamos a hacer un desayuno, íbamos a inflar algunos globitos. Y ni bien Regi dijo eso, Enzo ya abrió su ojo y le dijo: Papi, nosotros tenemos una sorpresa para hoy. Y ahí ya. Y yo le dije: Hacete nomás ya el dormido, vamos, me voy a levantar, voy a terminar de hacer todo y después te aviso y pone cara de emoción, ¿verdad? Y
0: Sí,
1: entonces así
0: claro.
1: pasamos la mañana antes de que él vaya, estuvo de sesión en la junta, entonces le mando también un saludo para él, ya le dije muy feliz cumpleaños, estamos muy contentos de que esté cumpliendo un año más de vida con nosotros y nada, que le amamos mucho, ¿verdad?
0: Y le encuentra en plena campaña política. Me supongo que es un cumpleaños con muchos condimentos, muy especial. De hecho, que cada cumpleaños lo es especial, pero
1: Sí.
0: hiper especial en el ámbito político, me supongo, este
1: Y a
0: cumpleaños
1: las
0: de Castro,
1: corridas, Luis, a las corridas
0: sí.
1: me fui a ver el globito, el pastel, así todas las corridas, pero es lo que nos toca ahora, es en lo que estamos. Y justamente a casi 15 días de las elecciones, cumpleaños él. Y nada, ahora todo el mundo le está felicitando, le está deseando éxitos, bendiciones. Y eso es muy importante en esta etapa de la campaña, que él esté cumpliendo años y que esté recibiendo el saludo de mucha gente. Realmente yo creo que le va a dar muchísima fuerza.
0: Ahora sí, como esposa, doctora, de Elvio Castro, ¿cómo vos evaluás este momento de el cumpleaños, la reflexión? Porque quien le va a conocer bien, evidentemente la esposa, porque a veces pues lo que se transmite es alegría, ¿verdad? Y dentro de una pareja pues también está de todo un poco, ¿verdad? No solamente, no todo es color de rosa, como se dice, que uno tiene que tratar de lidiar, de articular y todo eso. De hecho, que yo siempre le suelo decir, usted demuestra siempre un sentimiento, siempre demuestra cariño, siempre demuestra entendimiento. Además, a mí me facilita en algunas medidas porque yo fui parte del proceso del noviazgo de ustedes, porque cuando eso nosotros, yo por lo menos en alguna medida le cubría un poco a
1: En
0: Elvio,
1: serio,
0: ¿verdad?
1: tiene que agradecerte
0: Cuando se
1: entonces.
0: escapaba un poco, Y realmente, o sea que usted demuestra amor, sinceramente.
1: Y sí, nosotros realmente, ¿cómo decís? Bueno, nos encontramos ahora en una etapa donde yo este año a inicios dije, hija, ¿dónde estamos, verdad? Porque pasamos tantas cosas y yo siempre a él le escuchaba decirme que este era su sueño, lo que él está viviendo ahora, ¿verdad? Pero recuerdo en una oportunidad cuando recién se alzó el cartel con su foto en el edificio del MIC, yo le dije, mirá un poco, salimos hacia afuera y le dije, mirá un poco, ¿dónde está tu foto? Le dije, mirá un poco, recordando todo lo que él me venía contando. Y él me dijo, ¿qué sentís al ver esta foto? Le dije. Y me dijo, sí, me emociona, pero no es todavía donde quiero llegar, me dijo, ¿verdad? Entonces, él tiene súper fija su objetivo, súper fijo su objetivo, y eso yo siempre admiré de él, ¿verdad? Porque él es un tipo tan optimista, pero no solo se queda con ese optimismo, sino que trabaja también por eso, ¿verdad? Y nada, yo realmente cuando vi ese cartel ahí que se alzó, me emocionó muchísimo porque recordé todo eso que él me decía algún día, y no me olvido también cuando terminamos la facultad, porque juntos terminamos, yo en odonto y él en
0: Derecho.
1: derecho, y yo le dije, bueno, yo voy a hacer una especialización, ¿y vos qué vas a hacer? Y yo voy a seguir ciencias políticas. Y yo me quedé así y le dije, ¿por qué? ¿Por qué no hacer una especialización? ¿Cómo vas a hacer 4 años otra vez de carrera? Yo voy a hacer ahora una especialización de 2 años, metele nomás ya vos. No, a mí eso es lo que me gusta, me dijo ahora. Y súper fija su meta, que hizo ciencias políticas, se recibió de eso. Y así fue escalando de a poquito, y este es el momento donde llego y me emociona bastante verle dónde está, dónde estamos. Siempre yo tenía en mi mente, en mi subconsciente, decir, bueno, quiero una familia, quiero ser profesional, quiero tener una hija, un hijo, y todo se fue dando, ¿verdad? Gracias a la bendición de Dios también, ¿verdad? Entonces hoy es una fecha donde realmente todos los días estamos a full. Ya no hay descanso en esta campaña, pero me hace también, tengo días donde reflexiono a dónde ya llegamos y con cuánta gente ya tratamos, y agradezco eso, ¿verdad?
0: Ahora sí, podemos hablar que ustedes se iniciaron desde cero, como se dice,
1: Sí,
0: desde el vamos.
1: totalmente.
0: Mira que yo suelo medir un poco este tema de lo que corresponde a lo social, ¿verdad? Estrato social, o llámese condición económica, ¿verdad? Y cada día estoy más convencido que uno estando en la facultad, vos, todos somos iguales ahí. Nadie más que nadie. Y un 5.000. Y Sabanaya tu Yayandé.
1: Sí,
0: Es increíble. No
1: totalmente,
0: importa si tu papá es solvente,
1: sí.
0: es pudiente, te va a dar todo. Pero ahí dentro, un 5.000 y un 10.000. Y es Sabanaya tu ya, ¿verdad? Sincero. Yo suelo mirar. Porque yo sé de que hay muchos padres que obviamente que va a buscar siempre la manera posible para que no le falte nada a su hijo. Pero no sé si te pasó eso. Vos cuidá tu platita ahí en la facultad, ¿verdad? Sinceramente. Y ustedes comenzaron así, Rosario.
1: Sí,
0: Te
1: totalmente.
0: cuidás a lo mejor algunas veces ni un guaraní vos no tenías en tu
1: Los
0: bolsillo en un
1: dos,
0: recreo, ¿verdad?
1: los
0: Los
1: dos.
0: dos, sí.
1: Porque si bien él trabajaba, ya, ¿verdad? Y yo no, porque yo estaba en odonto, yo no podía trabajar. Y sí, los fines de semana me iba a hacerle el aguante en el negocio de mis padres, y siempre me daban mi semana, pero mi semana era
0: Sí,
1: mi semana.
0: sí,
1: Ese vos te ves con ese,
0: sí.
1: me entregaban todos los sábados a la tardecita, y ese me tenía que rendir, ¿verdad? Y había veces que de repente tenías que hacer copias, que eran libros grandes, y yo ya, bueno, ya tenía mi semana y con ese yo tenía que manejarme. Y él lo mismo, ¿verdad? Tenía su salario y con ese él tenía que ir y venir a su trabajo, a la facultad, combustible. Entonces, había momentos donde no teníamos, donde era comer un pancho en la casa de cualquiera de los dos y así, ¿verdad? Y fuimos realmente
0: ¿Qué
1: bueno, de
0: hábito
1: tercer.
0: usted tenía cuando se encontraba? Él buscaba la manera de Por ejemplo, de noche, cenar, por ejemplo.
1: Sí, o sí.
0: Y cenaba y a veces cenaba bien, a veces no, ¿cómo es el
1: Y
0: tema?
1: sí, a veces había, a veces no había. Y si mis papás no estaban, era rebuscarnos nosotros, ¿verdad? De lo que había ahí para cocinar. Y
0: De
1: realmente,
0: por ahí nada de si
1: sí,
0: te lleva en
1: no,
0: algún,
1: no,
0: ¿eh?
1: no, no, no, no.
0: Esa es
1: Entonces,
0: una realidad en la época de la facultad,
1: sí,
0: Rosario. No,
1: no,
0: no,
1: todos
0: no,
1: pasamos por eso,
0: sí.
1: todos pasamos por, porque como dijiste, hay veces que tus padres te ayudan, pero
0: Sí,
1: el gasto es inmenso cuando estás
0: sí.
1: en la facultad.
0: Y
1: Y
0: ahí también a veces pues voy a tener medio vergüencita también de
1: sí,
0: tus
1: de
0: padres
1: pedir
0: que
1: un
0: hay que,
1: extra.
0: sí, en serio.
1: Sí.
0: A no ser que uno trabaje. Lo que pasa es que Elio también en eso sí se destacó, porque él siendo estudiante también ya trabajaba,
1: Sí,
0: ¿verdad?
1: siendo estudiante,
0: Ahí a lo
1: él.
0: mejor
1: Pero siempre su mamá le
0: atenuaba,
1: cubría todo otra
0: sí,
1: vez, porque a
0: sí.
1: veces ya terminaba su salario y entonces él seguía, me contaba siempre. Le
0: Sí.
1: dije a mamá, mami, de coipio mishimi, y su mamá siempre le
0: Sí,
1: salvaba.
0: le
1: Porque
0: salvaba.
1: a
0: Pero
1: veces,
0: mala
1: como
0: mamá.
1: te digo, los
0: Sí.
1: gastos, como tenés que pagar tu derecho a examen, tenés que
0: Sí.
1: pagar tus copias, los libros de derechos, que son
0: Sí,
1: los enormes, de
0: sí, sí.
1: odontología, lo mismo, ¿verdad? Y bueno, y siempre.
0: Nosotros nos pasó, nos tuvimos una anécdota, él lo recordará. No sabíamos que el profesor te aplazaba si vos fotocopiabas su libro.
1: ¿En serio?
0: ¿En serio? Había un profesor. No sé
1: Qué
0: si él
1: cruel.
0: no quería vender su libro o qué, ¿verdad? Cuando voy a decir qué, ¿verdad?
1: No, no, no hace
0: Ah, uno
1: falta.
0: editaba o fotocopias, ni nevaro.
1: Derecho a
0: Es
1: autor.
0: chaco, o sea, ah, o reaccionar y tuvimos un lindito problema por eso, ¿verdad? Porque hay profesores que no quieren que se fotocopie, ¿verdad? Evidentemente, ¿verdad?
1: Ahora me
0: No
1: entero.
0: está, no está lo, no está bien lo eso,
1: Y
0: ¿verdad?
1: sí,
0: Pero tengo
1: cierto.
0: mi socio facultad de miedo
1: Endina.
0: endina. O si no, hacer resumen y el otro hacer su resumen, hiper resumen, ¿verdad? Todo eso, que pero es una etapa bastante importante
1: Claro.
0: en nuestra vida, es
1: Quedan
0: Rosario,
1: los
0: ¿eh?
1: recuerdos, queda la amistad, quedan las relaciones que se puedan formar en ese entonces. Elvio y yo somos un ejemplo de eso, ¿verdad? Nos conocimos en la facultad y bueno, hasta ahora estamos.
0: Podemos entrar en intimidad de
1: Sí.
0: ustedes, ¿sí?
1: Ya es
0: Ustedes
1: muy
0: qué,
1: conocido
0: decir
1: nuestro.
0: tampoco, Rosario, ¿qué ustedes tenían cuando se casaron? ¿Qué tenían ustedes?
1: Teníamos mucho amor.
0: Ese tengo una
1: No.
0: anécdota, un señor, ¿sabe qué? Se va de visita al tipo. Y después, ya, joma, continúa y ahora pues le veo todo a mi amigo Francisco, ¿verdad? ¿Cuál como ego tipo la hipotá, cuál, interesa, ¿viste? Y entonces le agarra el señor. Le dijo, llegó y cuá seis, ve. De mamá, él era cuá eso. Sí, cuá seis la cara ahí, ¿verdad? Como un caruta, la italiana, ¿verdad? Antes le ha aumentado y cuá y todo, eso, ¿verdad? ¿Quiere saber? Me supongo que también. Nosotros no estamos todavía en esa etapa porque no tenemos todavía hijas grandes, ¿verdad? Pero me supongo que por ahí a lo mejor nos va a surgir una cierta curiosidad, todo eso. Él ahora cuá, cuá, ¿verdad? Entonces le agarra el tipo. Y le dijo, digo, ma, él era escuá, será. Atendé unas cosas de suegro, yo. Si yo la escuá, bueno, yo. La buena es una mujer humana, será yo, le digo, pero
1: Ahora
0: bueno,
1: sí, bueno, van, por
0: bueno,
1: ejemplo,
0: vamos a verlo,
1: van
0: ¿verdad? Si yo la buena la
1: a
0: escuá, yo. A ver, amor, la escuá.
1: No, y en
0: Sí,
1: realidad, bueno, nosotros
0: sí.
1: nos comprometimos en el 2019 y ya estábamos diciendo que, bueno, el 2020 nos íbamos a casar. Lo que teníamos era un terreno y bueno, trabajábamos.
0: El
1: Hicimos
0: terreno
1: un.
0: tenía.
1: Teníamos.
0: Ajá. Pero ya juntos lo ya compraron, creo,
1: No,
0: ¿no?
1: me regaló mi papá.
0: Ay, ahí está, ahí está.
1: Me regaló mi papá, como a todos sus
0: Te
1: hijos.
0: hago PNI, PNI, Fortuna y Tena,
1: Sí,
0: no sé. Sí,
1: totalmente.
0: sí,
1: Valiosísimo es,
0: sí. O
1: valiosísimo.
0: sea que ustedes ya tenían un terreno,
1: Un
0: lo que ustedes
1: terreno.
0: tenían que edificar. Ustedes tenían que
1: Esa
0: edificar. Y
1: exactamente.
0: comenzaron desde el primer
1: Sí,
0: ladrillo.
1: antes de casarnos, sacamos un préstamo. Mi papá nos ayudó con la. Él era el jefe de obras, te voy a decir. Porque
0: Sí.
1: yo no entiendo nada. Y entonces él se encargó de
0: Pero que
1: administrar
0: ustedes llegaron a
1: nuestros.
0: vivir en alquiler, ¿verdad?
1: Sí. Porque
0: Sí.
1: nos casamos en septiembre y no se había terminado todavía nuestra casita,
0: Sí.
1: entonces nos quedamos en un dúplex por
0: Pero
1: 3 meses.
0: duple, pero teníamos blamiento ya o no. Amoblado.
1: No, en realidad a nosotros se nos regaló muchas cosas cuando nos casamos. Hasta
0: Cámara y
1: ahora,
0: eso.
1: sí, nuestros sobrinos nos regalaron mis suegros, los padres de Elvio. Después mis hermanos regalaron heladera, nuestros padrinos regalaron el horno, la mesa de comedor que nosotros
0: O sea
1: hasta
0: que
1: ahora
0: lo
1: usamos.
0: básico ustedes
1: Lo
0: armaron ahí,
1: básico.
0: sí.
1: Y mis abuelos, que se habían mudado a Buenos Aires, tenían sus electrodomésticos de su casa que dejaron en alquiler. Y mi abuelo me dijo, mira, anda, trae todo en San Lorenzo, anda, trae todo lo que te sirve y usa. Y bueno,
0: ¿Y fuiste?
1: fuimos con Elvio, claro que sí,
0: Después vos
1: nos fuimos, sí,
0: rechazaste, sí.
1: trajimos aire, ventilador de pie que hasta ahora está en mi casa, que me hace acordar muchísimo a mi abuelo que el año pasado falleció y él me dijo, anda, trae, hay asadera, hay olla, hay todo, trae todo, me dijo mi abuelo, ¿verdad? Y trajimos y así hasta ahora estamos.
0: Iban armando.
1: Y fuimos armando, sí.
0: Y Elio no tenía cama en su... Me supongo que su casa tenía cama él.
1: Claro que sí.
0: Pero no trajo su cama.
1: Sí,
0: ¿Cómo
1: llegó, pero, sí, claro que
0: su
1: sí.
0: cama
1: Su cama de
0: de
1: soltero.
0: soltero?
1: De soltero está ahí
0: ¿En serio?
1: en la
0: Sí.
1: habitación, porque tenemos dos habitaciones y está en la otra habitación su
0: Oh,
1: cama de soltero.
0: trajo, será.
1: Sí, trajo.
0: Pero,
1: útiles.
0: ¿y su ropero?
1: No, eso ya no, eso ya
0: Sí,
1: no.
0: estoy más que seguro que tendrá ese ropero.
1: Ah, tiene
0: Yo
1: un roperito, sí.
0: tengo anécdota también de eso. Viste que ustedes, pues, ya se adapta, ¿verdad? Hace un ropero de tablao y allá. Y en Nambuzú y porque te digo, y donde varo. A pesar de se va a mejorar el coina.
1: Tiene
0: Esos roperos me aguaré
1: y
0: allá.
1: Maguaret, uno
0: Sí.
1: trajo.
0: No hay polvo
1: Y
0: de
1: después
0: eso.
1: había otro
0: Sí.
1: y mi suegra le dijo, no, este deja nomás porque se va a romper todo cuando van a mudar, te voy a comprar nomás otro. Y nos regaló un roperito
0: Sí.
1: porque no quería que se mueva de su casa. Dios mío, nosotros acá comentando
0: No, pero
1: cosas.
0: es importante también eso, Rosario, que vos te abras eso, ¿verdad? Porque es importante que la gente sepa, además. Además, por la política, cuando uno también pone a consideración su figura, ya termina un poco también de ciertas intimidades, ciertas privacidades, también
1: Sí.
0: lamentablemente, ¿verdad? Pero si es que uno puede contar esto, pues probablemente muchos se identificará también con
1: Sí.
0: ustedes, ¿verdad? Esto me representa porque yo también fui así, todo eso estarán diciendo mucha gente, ¿verdad?
1: Totalmente,
0: ¿Por qué?
1: sí.
0: Porque es palpable, es comprobable, ¿verdad? Pero allá al final ustedes son muy jóvenes. Y la gente le conoce, ¿verdad? Mucha gente te conoce vos desde criatura, ellos la misma
1: Sí.
0: cosa. Yo creo que está prohibido mentir acá, ¿verdad? Porque enseguida la gente se va a dar cuenta si
1: Claro,
0: están
1: claro.
0: inventando. Yo creo que estás comentando lo que
1: Sí.
0: verdaderamente es, ¿verdad?
1: Y
0: Sí.
1: una de las experiencias que yo nunca olvido era cuando empecé a escribir con Elvio. Me dice, yo estaba en
0: ¿Cuál
1: el...
0: campesino?
1: No,
0: No,
1: no,
0: no,
1: yo no
0: no,
1: le con, no le cono, no quiero ser muy creída,
0: sí.
1: pero no
0: Digo,
1: le
0: vos sos de la
1: conocía.
0: Eligüe, vos
1: No
0: sos de
1: le
0: la Eligüe,
1: conocía a él, ¿verdad?
0: sí.
1: Y él me dijo, yo ya te conozco del centro de estudiantes, de amores también te conozco. Y yo nunca realmente le vi, ¿verdad? Y bueno, y en una de esas hubo un torneo de Segunca. Y yo estaba en el algo, tribunal, algo. Yo ni yo no entendía en qué estaba, ¿verdad? Pero tenía un documento que también él tenía. Y estaba lloviendo, muchísimo llovía, llovía. Y me dijo, yo necesito ese documento, ¿me puedo ir a traer de tu casa? Me dijo, ¿verdad? Y yo dije, ma,
0: Epa.
1: este. Y le conté a mi papá. Y mi papá, hey, mi papá, este como quiere venir nomás a verte y nada. Y le dije
0: Pero
1: yo.
0: más o menos tu papá me dijo que ya
1: No,
0: olía.
1: nunca
0: No,
1: había
0: nunca, no,
1: llegado, nunca había llegado a casa.
0: sí.
1: Y lo que pasa es que cuando llueve yo ya no puedo llegar a mi casa, me dijo, ¿verdad? Y yo, por supuesto que no le creí, ¿verdad? Porque no sé, yo, ¿qué lugar? ¿Qué no? ¿Por qué no va a poder llegar? ¿Qué tiene que cruzar un río? ¿O qué, verdad? Y había sido Calle Arroz, era intransitable cuando llovía, ¿verdad? Y no, y yo pensé que él me mintió, quería nomás, bueno. Y después, cuando pasó el tiempo, nos hicimos de novios. Recuerdo en una ocasión se operó, iba su
0: O
1: grado y
0: sea que
1: llovió.
0: él te conquistó, vos no sabías dónde era.
1: No sabía dónde. Me
0: ¿Y
1: acuerdo que
0: qué
1: estaba
0: había
1: ese
0: pasado si
1: médico.
0: sabía? Si vos
1: Ese
0: sabías.
1: médico, ¿te acuerdas de ese médico que estaba en
0: Sí,
1: Calle Arroz?
0: recuerdo, claro
1: Cuando yo me
0: que
1: fracturé acá mi clavícula, me puso.
0: sí.
1: Y yo sabía que era súper lejos. O sea, para mí era.
0: Yo
1: Ahora voy a
0: ya
1: un
0: no quiero ni
1: paso.
0: imaginar. Hoy día pues ya es diferente,
1: Sí,
0: ¿verdad?
1: ahora un
0: Pero yo no
1: paso.
0: quiero ni imaginarme si tus amigas, pero ¿cómo está, amiga? Hay que ser sincero, ¿verdad? La Joesao, la LU, la moto, pues la Ipire, la Ule.
1: No, pero cuántas veces se
0: La
1: trancó luego
0: desasevio, la y otra.
1: lleno de
0: Eso
1: barro.
0: yo he visto.
1: Sí, yo llegué a
0: Elgo
1: ver también.
0: venía en la moto de la facultad. Y en tiempo de lluvia, él ponía por su por su pie, uh-huh, ponía hule. Sí. Eso es real.
1: Sí, sí, sí.
0: Con ojo y piso de tuyú.
1: Y se daba la vuelta
0: y,
1: también.
0: ¿Y sabe quién hacía también así? Era, uh-huh, Reinaldo Ortiz, uh-huh, que era nuestro compañero de la zona. No sé si Reinaldo Ortiz, me supongo que le estará acompañando a él, ¿verdad? Uh-huh. Y ellos hacían así, vendían en moto. Uh-huh. Pero todo un acontecimiento que fue cuando Elio compró para su auto.
1: Sí. Y compró, después de andar conmigo, compró para su,
0: claro,
1: auto.
0: Claro, por ahí como, sí, de moto.
1: Se daba la vuelta, recuerdo.
0: No, lo que pasa es que es realidad. Yo, sí, yo puedo, no quiero que tampoco la gente diga, porque viste que son muy sensibles los perros y se los sopas. No, cuatro años me voy por así. No, lleva esa.
1: Sí.
0: Traía, no, ja, o hube tinca, cuña cairoga, me voy a ver ahí, ule.
1: Sí.
0: No sé, no sé yo quién, la casa, uh-huh, de quién era. No sé si era su tía, su abuela,
1: su
0: o qué.
1: Tía.
0: O Pepe, o Moija, la y yo pilaya del tipo. La jiuleja, es oñón gato. Increíble era. Oye, está, oye, ule y pure.
1: Anécdota.
0: Así es, Elvio.
1: Y después, cuando se iba a construir el empedrado, ahí lo fue un.
0: Sí.
1: Un suceso.
0: Pero no fue un tema de análisis de tu parte cuando vos te diste cuenta de que él era.
1: Jamás, de la zona. Sí, no, sí, yo, ¿sabes, sí, dónde, sí, hubo el tema de análisis de mi parte?
0: Sí.
1: Cuando me contó que era cerrista.
0: Ah, por lo menos.
1: Ahí sí yo le dije, sí, a mamá, mami, cerrista,
0: guaraní, todos son de guaraní.
1: No, mamá, Olimpia, y yo soy Olimpia.
0: Ella sé, pero
1: mis padres
0: se identifican,
1: sí,
0: con guaraní, usted.
1: Mi papá, sí, mis hermanos, pero mi mamá es re olimpista y me dijo, ajá, ay, na, mi hija, no hay color hombre perfecto, me dijo.
0: Y decime, ¿y tu hijo es olimpista o cerrista?
1: Todavía, él todavía no pilla. Y Regina ya es letrada, porque primero era cerrista porque él le torturó.
0: Sí.
1: Y su tío Aníbal, que supuestamente también no tiene club, le torturaba que no sea de Olimpia. Y bueno, entonces ella cerró, pero ahora como ya es más grandecita, más letrada, yo no tengo club, dice. Súper letrada.
0: Ajá,
1: y sí, eso se va por lo que le dicen, no, él no entiende todavía, ¿verdad? Pero Regina,
0: pero,
1: ya es letrada.
0: Elio es aquel papá que compra la remera de cerro y se lo quiere poner ya. O,
1: ¿vos sabes que no? Él no es fanático.
0: Es la decoración de los cumpleaños y eso.
1: No.
0: A mí una era que hace años, 2 años parece que iba a cumplir, Evo, y yo, inconsciente también, ¿verdad?
1: Uh-huh.
0: Viste que llega un momento dado que ellos eligen el personaje.
1: Sí, ¿verdad? Te pide lo de algo, sí.
0: Y eligió un poco un personaje. ¿Cómo se llama en otro término el hombre araña? Hay otro término.
1: Spider-Man,
0: ¿verdad? Yeah. Eligió, había sido Spider-Man, uh-huh, él. Y Spider-Man es de cerro.
1: Sí.
0: Color,
1: sí,
0: de cerro. Upeo le asoció con el cumpleaños, ve todo es cerro, o sea, y me dice, ¿dónde está Ura? Ahí viene acá muy tete, me dice, ¿verdad? Y ahí ya, puta.
1: Y el, sí, este año Enzo estaba con que quería hombre araña, pero, ajá, tengo mi aliada, que es mi comadre, Russell, que me hace todos los pasteles y eso, sí, y ella le dijo, no, es súper feo, sí, porque ella también es olimpista. No,
0: pero, o sea, es que hay una tendencia siempre. No sé ahora
1: él
0: cuál es.
1: De hombre.
0: En esa época yo creo que había una tendencia de la gran cita de España.
1: No, pero hasta ahora, araña, porque, sí, depende de la edad en, sí, la que está el niño. Y él, soy hombre araña, hey,
0: sí,
1: no, a vos te gustan las grúas, papito, mi comadre me ayudaba. Y le hicimos de grúas sus 3 añitos, sí, y mi papá feliz porque le pusimos de amarillo,
0: claro,
1: negro,
0: claro,
1: todo lo que era grúa,
0: sí,
1: ¿verdad?
0: Sí.
1: Entonces le sacamos ese Spider-Man de...
0: Rosario, entrando un poquitito el tema de Elio, vos, bueno, de hecho que sos su esposa, ¿verdad? Pero vos, ¿cómo le describís a él? ¿Cómo es él?
1: Políticamente,
0: en todo lo, para que la gente pueda, porque viste que la gente le conoce, evidentemente,
1: sí,
0: ¿verdad? Pero sería importante que la gente te escuche, ¿sí? ¿Cómo vos le describís a él?
1: Y bueno, yo puedo decir de él que es un hombre bastante disciplinado, muy entregado a toda la actividad en la que esté. Él va a dejar lo que tiene que hacer, si está cansado igual y tiene un compromiso, se va a levantar otra vez, cosa que yo realmente de lo más profundo de mi corazón y con la mayor sinceridad del mundo digo que demasiado admiro de él. Porque yo a veces, si estoy cansada, no sé, te voy a decir, estoy cansada, él no, para él no hay excusa, si se comprometió, hace. Y bueno, eso para mí es realmente admirable. Es una persona muy transparente.
0: Uh-huh.
1: Transparente te digo así en el sentido que vos, él te habla y vos sabés que te dice lo que realmente siente, lo, uh-huh, te dice, es muy sincero. Entonces, y también es muy noble, muy sensible. Y todo lo que tiene que ver con sus hijos, por ejemplo, a él le puede muchísimo, ¿verdad? Entonces, ese es Elvio, ¿verdad? Yo realmente a él en alguna ocasión había escrito, porque me nació del corazón, ¿verdad? Que un sentimiento superior a lo que es el amor, yo le admiro a él, ¿verdad? Yo le admiro, yo le respeto muchísimo como persona, como ser humano. Porque siento, además de ese amor de pareja, siento esa admiración, siento un sentimiento así de amistad hacia él. Y nada, esa persona es Elvio para mí, en mi vida, en la vida de mis hijos, porque realmente también en la vida de ellos es un papá súper presente. Por más que él no haya tenido así, ves que antes la figura del padre era así muy, muy fría, y yo pensaba que él iba a ser así. Pero él es súper amoroso, sus hijos le pueden a él, ¿verdad? Y a mí me encanta porque yo también, mi papá siempre también fue muy frío y verle a mi esposo actuando de esa manera con mis hijos me hace sentir súper feliz porque es lo que yo siempre quise para mis hijos. Y es algo que yo, obviamente, eso no se puede lo pedir, vos no podés lo decirle, ay, hacen esto con tu hijo, tiene que nacerle, ¿verdad?
0: Claro, totalmente.
1: Entonces, él con sus hijos es realmente el padre que yo quería para ellos, ¿verdad? Y es por más que él esté con muchas actividades, siempre cuando nos quedamos solos, somos los cuatro en casa, siempre está ahí presente en lo que tenga que ver con sus hijos. Si hay que bañarle, le baña. Si hay que cambiarle, le cambia. Entonces, esas cosas yo realmente valoro y muchísimo de él y agradezco que él sea el padre de mis
0: Y
1: hijos.
0: no hace de manera forzada.
1: No,
0: Y
1: no.
0: usted se da cuenta de lo que usted me dijo.
1: Totalmente. Hay
0: Digo,
1: cosas
0: forzado,
1: que.
0: lento, ya pongo.
1: Pero
0: Sí.
1: eso también, ¿verdad?
0: Sí.
1: No es, y por eso te digo, no es que él ayuda en la casa porque también es su función, ¿verdad? Él es el padre de las criaturas y si es que estando con él, cuando los niños usaban pañal, ahora ya no usan más. Si es que estando con él ensuciaban su pañal, él no tenía ningún problema
0: Mira
1: de
0: un poco, mira un
1: cambiarles,
0: poco.
1: bueno, ve un poco su abrigo, se iba. O sea, es realmente, ya te digo, ¿verdad? Estoy cometiendo un sincericidio acá diciendo al aire de que estoy muy feliz de que él sea mi compañero de vida, porque es la persona con quien yo inconscientemente siempre quise compartir mi vida. Cuando él llega, mis hijos se esconden de él para asustarle, juegan
0: Sí.
1: con él y él lo primero es sus hijos
0: Ah,
1: al entrar a
0: claro,
1: casa, ¿verdad?
0: totalmente.
1: Y eso realmente es.
0: ¿No te causa eso algún celo?
1: No, claro que no, no,
0: Sí,
1: que
0: porque
1: lo más importante para mí
0: hay
1: también son mis
0: mamás
1: hijos.
0: también que
1: No,
0: reclama un
1: no,
0: poco eso.
1: para nada. Yo feliz, ya te digo, yo disfruto más que ellos cuando los veo así.
0: Mira un
1: Me
0: poco.
1: gusta mucho.
0: Ahora sí, ¿te molesta cuando escuchas así cosas?
1: Me molestaba.
0: Alguna crítica,
1: Me llegó a doler
0: algunos
1: mucho.
0: comentarios, porque mira que a él le jugaron con bazuca. ¿Qué pensaste cuando eso? Porque quien le va a conocer mejor sos vos. ¿Y por qué?
1: Sí.
0: Porque probablemente su mamá le va a conocer bien, su papá le va a conocer bien, pero eso pues sucedió vos siendo ya su compañera. ¿Qué pensaste cuando eso?
1: Y la verdad que me dolió muchísimo porque se jugó así con mentiras, porque yo le conozco, pero también poco a poco así fui. Ahora, por ejemplo, vos me hablas de eso y para mí ya es, no sé, ya es nada. Si vuelve a pasar, me va a hacer nada, pero esa primera experiencia fue difícil. Y como en alguna vez ya me habías preguntado y lo había dicho, era por mi suegra, por mi suegro, me dolió verles un poco en esa situación, ¿verdad? Porque nunca pensaron, ellos cuidaron tanto la educación de sus hijos, la formación en valores, y que así de la nada nomás surjan esos comentarios, realmente costó, pero ahora ya es. Es nada, dimos la vuelta a la hoja, pasó, ya, y ya no hay esos comentarios, porque las mentiras caen por sí solas, ¿verdad? Entonces, ya no hay ningún fundamento, o sea, pueden decir eso, pero no tiene fundamento, no, entonces es nada, ¿verdad?
0: Cuando es mentira, cuando hay falacia de por medio, me supongo que ustedes los familiares de la figura política también tiene que tratar de asimilar, tiene que tratar de estar preparado, ¿verdad?
1: Sí.
0: Por eso pues mucha gente habla de que la política es sucia, ¿verdad?
1: Sí.
0: Y que si uno se mete en política, uno tiene que saber que va a haber diferentes tipos de
1: Sí.
0: reacciones, de comentarios, y uno tiene que tratar de estar preparado, ¿verdad? Pero uno pues tiene que ponerse también en el lugar de los familiares. A veces nosotros cometemos también acá, desde este micrófono, cometemos también, a veces herimos sin, a lo mejor ni siquiera sabemos la repercusión,
1: Sí.
0: cómo interpreta, cómo agarra la gente. Porque siempre pues, detrás de cada persona pues, hay una familia. Yo, por ejemplo, no suelo decir detrás, ¿verdad? Al lado de las personas, pero siempre hay
1: Sí.
0: amigos, hay familiares, está tu entorno inmediato, tu familia chica, tu familia grande, todo eso.
1: Totalmente.
0: Y a veces agarramos con libertinaje ese tipo de
1: Y siempre
0: situaciones, sí.
1: decimos, ay, la política es sucia, hay muchas mentiras, pero hasta que no te hacen, tipo, no
0: Sí,
1: sentís.
0: sí.
1: Y ahí recién te das cuenta, hija, había sido esto es así, ¿verdad? Y nada, pero ahora ya estamos con todo.
0: Y bueno, a 17 días de la interna
1: Sí.
0: está de cumpleaños Elvio. Y bueno, yo no sé si él estará ahora en la sesión.
1: No,
0: Mira
1: ya
0: que
1: habrá
0: tengo
1: terminado.
0: cortito de tiempo. Vos sabés que me supongo que él sabrá dónde estará su señora,
1: Y más
0: ¿verdad?
1: vale.
0: Bueno, y llamarle tampoco si te atiende,
1: Vamos
0: le
1: a ver si
0: quiero,
1: me, qué
0: si
1: pelada si
0: te
1: no me
0: atiende.
1: atiende,
0: Y
1: por
0: puede ser que no
1: favor.
0: te atiende también, ¿verdad?
1: Qué pelada si no me
0: Pero me
1: atiende.
0: gustaría saludarle a él. De hecho que casi cada año solemos estar en contacto con él, vio las veces que podemos,
1: Póngale.
0: en ese sentido, para saludarle un poco por su cumpleaños. Yo no recuerdo, creo que una vez fui a su cumpleaños, sí, a
1: Una
0: su
1: vez nomás te
0: casa,
1: invito.
0: sí. No, no, cada año me invita. Yo reconozco que tengo un defecto. Yo reconozco que tengo un defecto. Yo no me voy mucho cuando me invitan, en serio, y la gente sabe eso. Y dice que eso es un defecto, y yo asumo eso, es un defecto.
1: Ay,
0: Y
1: hola.
0: entonces,
1: Espera que porque
0: pero me
1: ahí no
0: fui
1: se
0: una
1: escucha.
0: vez. Traen un poco acá tu celular,
1: Ahí lo que se va a
0: doctora.
1: escuchar.
0: Sí, traen un poco acá tu celular. Le quiero sacar al aire al cumpleañero, ponerle un poco. ¿A qué cosa sea? ¿Cuá?
1: No le va a entrar,
0: No
1: no
0: le va a
1: este.
0: entrar. No, no, bueno, ya, Anita, a ver. Bueno, acá vamos a poner
1: Lo más alto.
0: volumen, volumen. Señor cumpleañero, ¿cómo estás? Feliz cumpleaños, buenos
2: Luis
0: días.
2: Ramón, ¿qué tal Luis Ramón? Un
0: Bien,
2: saludo
0: Elio
2: para
0: Ramón, ¿cómo te
2: vos.
0: va, mi querido
2: Un
0: el
2: gusto, saludo ahí
0: compañero? Feliz cumpleaños.
2: al saludo. Muchísimas gracias, hermano, muchísimas gracias. Saludos también ahí a mi señora esposa, Rosario, saludos.
0: Sí, porque yo le dije, mira, llamarle un poco a Elvio, porque nosotros siempre solíamos llamarte en el día de tu cumpleaños, ¿verdad? Recuerdo
2: Siempre, siempre.
0: cuando el año pasado que visité Vaca Cangüé y compañía, ahí el
1: Caldo
0: asadito, Caldo Abá, recuerdo bien eso.
2: Sí, así mismo fue el año pasado, Luis.
0: Sí, yo creo que estuve en una oportunidad de tu cumpleaños. Aquella vez cuando jugamos partidito al lado de tu casa, cuando hoy día está el surtidor, eso era tu cumpleaños, ¿verdad?
2: Sí, mi cumpleaños,
0: Tu
2: sí, así
0: cumpleaños
2: mismo.
0: era ese. Sí, comimos,
2: Cuando le
0: recuerdo, gallina,
2: echaste
0: sí.
2: por el alambrado a don
0: A
2: Basilicio.
0: don Basilicio. Bueno, ¿qué tal, Elvio? Gracias por atendernos, ¿verdad? Porque le hice una prueba acá a la doctora. No sé si vos estás en plena sesión en la junta, ya terminó la sesión.
2: No, ya
0: Quería,
2: terminó la sesión de la junta,
0: queríamos
2: Luis.
0: saludarte y preguntarte un poco, Elvio, ¿cómo te encuentras este cumpleaños, este nuevo cumpleaños en tu vida?
2: Muy bien, gracias a Dios, muy bendecido, Luis, compartiendo con la familia, ahora entrando a otra reunión acá con nuestro gobernador, con un equipo de trabajo también. Con mucho trabajo me encuentra este cumpleaños, Luis, y muy contento por el espacio, la oportunidad. Y la verdad, dirigir un poco también a la ciudadanía, a todos los amigos quienes me expresaron ya su saludo por este día tan especial, Luis.
0: Mira, porque lo más importante es que uno se encuentra bien de salud, la salud es lo más importante, y pedirle al Todopoderoso de que sigamos teniendo buena salud para seguir batallando en la sociedad obetense, ¿eh?
2: Sí, totalmente, Luis. Hay mucho por hacer por nuestra ciudad, entonces como político también. pido a Dios que me dé salud para seguir trabajando como siempre lo hice. Y nada, es un gran desafío el que hoy tenemos enfrente, nada más y nada menos el de ser intendente Coronel Oviedo. Dimensiono perfectamente el gran desafío que me espera y nos espera como equipo político, y especialmente ahí saludo a mi señora también, porque siempre me acompaña, siempre me hace el aguante. Entonces para mí es muy importante también su acompañamiento, Luis.
0: Bueno, me dijo acá, te contó que dijo que tuviste que traer tu cama de soltero, che, cuando te se casaron. Tu cama de soltero. Pero tu cama de soltero es de dos plazas, Elio. De una plaza, ¿verdad? ¿De qué? ¿Una plaza y media, verdad?
1: 1.40.
0: 1.40 y una plaza. ¡Ay, yo lo digo!
2: No, es una pregunta, Luis.
0: ¿Eh? Increíble, si hay un de un pase. ¿Ande? Pédale, Elio.
2: No se ocupaba, dice, si lo va a dar, lo dice, legal.
0: No, que después ya te va a traer tu cama. Bueno, doctora, quería decirle algo, aparte de lo que ya le dijiste al aire acá, a Elvio, quería decirle algo más, este contacto, este duple que tenemos con él.
1: Hoy a seguir trabajando por sus sueños, que siempre nosotros como familia le vamos a acompañar, familia chica, familia grande. Estamos muy orgullosos de él, de su fuerza, de toda su templanza, y nada, que siga cumpliendo muchos años más para compartir con nosotros.
0: ¿Escuchaste, Elio?
2: Muchísimas gracias, mi amor, muchísimas gracias por el saludo, gracias por el rico desayuno de esta mañana, y a seguir trabajando. Eso no nos resta, apenas 15 días de la gran victoria de esta lista, que es la lista 2M. Y decirte que estamos a punto como familia, como equipo, de hacer historia en Coronel Oviedo.
0: Mira que me vienen tantas cosas de ti. Vos sabés que nosotros te hacíamos el aguante en la facultad. En la facultad te hacíamos el aguante, él lo sabe que. Vos tenés que agradecernos, será. Nosotros tenemos la foto cuando vos venías en moto, con hule por tu pie. En Guatavira, o sea, con donde el ipu y tuyú. Si le mostramos esa foto a Rosario, no te ibas a hacer caso, o sea.
1: Yo me fui a embarrar también en Callarro.
0: El rebotamos. Como ping pong el rebotamos. Aviso, sí.
2: No. A mí ya puse el aguante. No sé si es Reinaldo Ortiz. Se vuelve un moto. Ahí.
0: Mire. Es Reinaldo Ortiz.
2: Se vuelve un moto. Ahí se. Ah, chupé tú. Chupé ahí. A ver, Oyuina.
0: Pero él usaba también hule. ¿Usaba también?
2: Sí.
0: Pero vos me dijiste una vez que en la casa de tu tía vos venías y que te cambiaba. ¿Cambiaba por, sí, o no te sacaba el hule?
2: Venía a la casa de mi tía y a veces cuando llovía grande, así que me quedaba, ¿no?, en la casa de mi tía, en el que todavía más hay que amo que el arroz.
0: ¿Qué?
2: Dos, tres días, pues está seteado. A ver, calidad la seteaba mal, no me van a lastimosamente, pero me hizo mucho también el aguante.
0: Y el tipo tuvo que ir a traer un documento de la casa de Rosario, ¿verdad? Yeah, Por ahí fue el tema. Bueno, Elvio, feliz cumpleaños, que pasen muy bien en este día tan especial en tu vida. Dale
2: nomás cómo fue eso, Luis. Sí. Tengo que tener protestas en la tribunal electoral de la FEUN, cabeza ya de facultad, pero voy a protestar en un lado de cita.
0: Sí.
2: Ah, y si como no sé, ahí voy la
0: cuestión. Conteo viejo, de teo viejo. Sí. Ya ganaste la protesta, pues,
2: ya
0: ganaste,
2: Jacob.
0: Claro,
2: el técnico,
0: claro, pero apurando, ¿dónde es donde barro? Salió a firmar al toque, o firmar la presidenta del tribunal.
2: Sí.
0: Dale, ¿querés decir algo más, doctor, esta mañana?
2: No, simplemente saludarle a la audiencia, a todos los amigos del equipo, gracias por el acompañamiento, gracias por el aguante. Estamos a apenas a 15 días de marcar historia en Coronel Oviedo y que por fin el cambio positivo llegue a Coronel Oviedo, un cambio que realmente refleje en obras, un cambio que refleje en el cambio mismo de la mentalidad de todos los obetenses, y que nadie absolutamente nos diga que no podemos nosotros los obetenses construir una ciudad mejor. Entonces, de mi parte, Luis, muchas gracias por el espacio y la oportunidad, y unas más saludos ahí a Rosario.
0: ¿Dónde va a ir a almorzar?
2: Almorzar donde los amigos me inviten.
0: Ah, porque, mira, se me hace agua en la boca ya el tallarín de tu mamá, ¿eh? ¿Y tu mamá? Sí, ¿ya te saludó tu mamá, Elio?
2: ¿Cómo?
0: ¿Ya te saludó tu mamá?
2: Sí, temprano me llamó, temprano.
0: ¿Y tu papá?
2: Como todos los días.
0: ¿Y tu papá?
2: También los dos, temprano hoy me saludaron. Mi saludo también a mi mamá, a papá, a toda la familia, a Aníbal, todos.
0: Dale, doctor, un abrazo.
2: Gracias, gracias Luis, abrazo.
0: Feliz cumpleaños de nuevo, ¿eh? Ahí, qué lindo, ¿eh? Te atendió, no, si no te atendía también con el
1: Oye,
0: oro. Ahí tiene
1: no.
0: acá. O de la gran 7. Bueno, gracias por la buena onda, Rosario. Sinceramente te digo, nosotros a veces a lo mejor hacemos preguntas, a lo mejor hasta estúpidas, como se suele decir, ¿verdad? Pero a mí me cuesta siempre hacer entrevistas a gente a que yo le conozco. Y hasta yo sé cómo van a reaccionar, ¿verdad? Es un poco difícil a veces.
1: Pero es bueno porque
0: Sí.
1: así la gente también nos conoce,
0: Sí.
1: ¿verdad? Porque con cuánta gente, a cuánta gente estamos llegando
0: Sí.
1: ahora y nos está escuchando, me está escuchando un poco contando estas historias que pasamos. Pero bueno, hoy estamos por lo que es la candidatura de Elvio, acompañando fuertemente. Realmente no esperé que tengamos tanta buena receptividad de la gente, estamos muy contentos, por más que a esta altura la campaña ya es un poco agotadora, ¿verdad? Después de tanto trajinar, tantos meses, pero igual, cada encuentro, cada reunión, cada término de reunión termina con muchos abrazos de gente que realmente nos desea llegar a buen puerto y eso realmente se agradece. Mando un saludo a toda la gente que nos está escuchando porque estuve revisando que llegaron
0: Y
1: algunos
0: acá cantidad de
1: mensajitos.
0: mensajes, pero
1: Les
0: imposible,
1: agradezco
0: sí.
1: muchísimo y nada, estamos acá a las órdenes. Yo quiero también hacer llegar mi mensaje de que cuando Elvio esté como intendente van a encontrarme a mí, una persona realmente que gusta de servir. Me encantaría que la gente me conozca, nos pruebe más que nada, ¿verdad? Pruebe un poco por algo nuevo, con ideas nuevas. Y eso es nada más lo que nosotros venimos a ofrecer, nuestro trabajo, nuestras ganas. Y pedimos, como siempre Elvio dice en sus reuniones, una oportunidad, ¿verdad? La oportunidad de que puedan contar con Elvio como intendente, una figura joven, preparada, con muchas ganas de sacar adelante esta ciudad. Y no solo son ganas, sino que tiene un esquema de trabajo tan bien preparado. Ayer estaba hablando con parte del equipo colaborador y le dije, ¿saben qué? Quiero ver un poco qué hay de propuestas. Me pasaron así un esquema
0: Sí.
1: impresionante. Impresionante de cómo está tan bien trabajado y eso es el equipo que acompaña, ¿verdad? No, obviamente Elvio no solo no iba a poder hacer eso y hay un equipo, un talento humano realmente que acompaña esta campaña, que realmente tiene esas ganas de demostrar que podemos hacer algo bueno por la ciudad y que estas ganas hay que plasmarlas ese 7 de junio para poder llegar a la victoria final.
0: Gracias, doctora,
1: Gracias,
0: ¿eh? Ya hay
1: Luis.
0: una carga emotiva también en esta etapa. Hace rato te
1: Sí,
0: vi, más o
1: sí.
0: menos quería
1: Es un
0: emocionarte, ¿eh?
1: día
0: Sí,
1: emotivo, la verdad.
0: sí.
1: Y pero vos también me preguntaste así, ¿qué
0: Claro,
1: concepto tenés ahí? Yo obviamente me voy a quebrar
0: sí.
1: porque Elvio es muy importante en mi vida. Y en la vida de mis hijos. Y bueno, es muy emotivo. Muchas gracias por esta
0: No, por favor,
1: entrevista.
0: doctora. Gracias por venir, ¿eh? Gracias por estar con nosotros. La doctora Rosario Rotella, esposa del doctor Elio Castro, con nosotros en este día tan especial dentro de su familia, ¿verdad? Porque está de cumpleaños el doctor Elio Castro hoy, 21 de mayo, ya estuvimos conversando con él. Señores, ya en segundo viene justamente el proyecto político Elio Castro por la mañana informativa.
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0: la refacción de un pabellón con 5 aulas y sanitarios en el Colegio Nacional Tembiaporá, además de cercados perimetrales, cocinas con depósito, nuevas aulas y entrega de sillas y pupitres en las escuelas de distintas comunidades, como Ecuapetá, Martillo, y ahí segunda línea, Pindo y Santa Librada y Banderita. Las obras fueron ejecutadas en coordinación con la municipalidad local, fortaleciendo de esa forma las condiciones de aprendizaje para niños y jóvenes. En el ámbito económico y productivo, autoridades departamentales recibieron a inversionistas brasileños de la empresa Luiz y Sofás, una de las fábricas más importantes del Brasil, que analiza la posibilidad de instalarse en el departamento con potencial de generar hasta 1,000 empleos, posicionando a Caaguazú como un punto estratégico para nuevas inversiones. Asimismo, se realizó la primera reunión de la Comisión Interinstitucional Departamental de Trata de Personas, articulando acciones entre instituciones para fortalecer la prevención y protección integral de las personas. En pastoreo se acompañó la entrega de aves de doble propósito y balanceados a la Asociación de Mujeres Guiranguá, impulsando la producción y fortalecimiento de mujeres emprendedoras de la comunidad. En el distrito de Inú, junto a autoridades nacionales y locales, se inauguró un pabellón con 3 aulas y baño sexado en la Escuela Básica Virgen del Carmen, además de la entrega de mobiliarios escolares por parte de la gobernación. La ciudad de Caaguazú celebró un nuevo aniversario. En él celebramos también la fuerza de su gente trabajadora, el espíritu de progreso y la historia de una ciudad que se ganó con orgullo el nombre de la capital de la madera. Finalmente, en Coronel Oviedo avanzan trabajos de construcción de badenes y reparación de empedrados en distintos puntos estratégicos de la ciudad, mejorando la circulación y preparando el camino para nuevas obras de asfaltado. Una agenda de acciones concretas que reflejan el compromiso de la gobernación del Caaguazú con la educación, el desarrollo y el bienestar de las comunidades. Con esta información estamos cerrando el resumen semanal de las actividades de nuestro gobernador Marcelo Soto.
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0: Muy buenos días para toda la audiencia, muy buenos días para todos los correligionarios. Empezamos nuestro programa de la lista 2M con Elvio Castro, futuro intendente de Coronel Oviedo. Queremos el cambio, queremos que gente nueva, gente preparada, gente con visión de presente y futuro para desarrollar nuestro distrito, una ciudad pujante de cerca de 140 mil habitantes hoy, a pesar que en la última, el último censo salió 82 mil, creo que no fue tan bueno en esa oportunidad, ese trabajo. Y bueno, acá estamos con la número uno, la licenciada. Realmente quiero saludarle con unas felicitaciones, realmente muy buen trabajo. Le he ido a caminar todos los días en el centro, en los barrios, y la aceptación se refleja en las encuestas que estamos teniendo, manejando, que el equipo y la lista de la lista 2M están cabeza a cabeza todos. Evidentemente tiene una aceptación importante y vamos a meter la mayor cantidad posible en estas elecciones para bien de Coronel Oviedo. Quiero que nuevamente te presentes ante la ciudadanía, porque muchos seguramente también de repente alguien no está, no vio el programa, todas esas cosas, no escucha. Y es importante que la gente conozca quiénes son los que están dentro de estas 12 listas. Y en este caso, la número uno que encabeza la lista 2M.
1: Muy buenos días, don Ismael. Gracias por este lindo preámbulo. Realmente me siento muy honrada de estar en su presencia también como vice líder de nuestro gran movimiento.

0: El MIC, que es el que me abrió las puertas realmente en la política. Yo debo ser agradecida en ese sentido. Creo que sin ustedes yo no hubiera estado aquí. Cuando yo buscaba un poco un lugar en el cual desarrollarme políticamente, yo venía del gremio. El MIC fue el que me abrió las puertas hace más de 10 años. Y bueno, muchísimas gracias por eso. Un enorme saludo a toda la gente, a toda la audiencia que nos está escuchando, nos está mirando. Este lindo programa de Elvio nos permite conectarnos con ustedes de tal forma que nos conozcan y hoy estoy integrando el equipo del gran equipo de la lista 2M como una propuesta concejal siguiendo un poco la línea de lo que va a ser nuestro futuro intendente Elvio Castro, que lo que nosotros proponemos es el cambio y no solamente como decía él hace unos días, el cambio estructural de la ciudad, sino el cambio en la mentalidad del ciudadano, del yo puedo vivir mejor, yo puedo tener una calle mejor, yo puedo tener agua en mi casa y yo puedo ser un ovetense orgulloso de Coronel Oviedo. Entonces eso es lo que venimos a presentar. Y como me pedía don Ismael que me vuelva a poner en el tapete con lo que yo soy, quiero comentarle a la gente que yo soy Romina Zacarías, soy una persona apasionada, idealista y hasta romántica, don Ismael, si se quiere, porque sinceramente tengo valores tan profundos que me ha dejado mi familia. Una familia tradicional, soy hija de don Tati Zacarías y jocosamente en otros programas yo decía que en algunas casas me decían, vos sos la hija de don Tati, no me conocían por Romina, que yo
1: Más
0: trato de,
1: por tu padre.
0: sí, trato de instalar mi marca, ¿verdad?
1: Sí.
0: Pero la marca de don Tati es como que prevalece ahí, la gente todavía lo recuerda, si bien es cierto que él ya falleció hace unos años, y de doña Nina. Una señora que me ha sabido inculcar valores, que ha sabido construir unos hijos, no solamente porque considero que mis hermanos y yo somos personas de bien, y no solamente personas bien, sino que quieren el bien y que se entregan para hacer el bien. Entonces, vengo de una familia tradicional, una familia que me enseñó valores. Por otro lado, soy madre de tres hijos, de tres varones, y te imaginas por qué hablo así tan fuerte y tan vehemente, ¿verdad? Porque para formar valores, varones, uno tiene que ser un poco fuerte, ¿verdad?
1: ¿Verdad que sí?
0: Y bueno, y también soy esposa, esposa de Juan Álvaro Benítez, más conocido como John. Hace 26 años formamos una muy linda familia y continuamos pregonando que el matrimonio debe estar basado en Cristo y es lo que nos ha llevado a que sostengamos estos 26 años de matrimonio. Y por otro lado, comentarte, don Ismael, y a la gente también, que soy docente de alma y vocación. Si hay una profesión que me conquistó desde el principio, es la educación, porque es el arma más potente para cambiar el mundo. Cuando nosotros trabajamos educación, trabajamos con la mente y el alma de niños y jóvenes. Y es lo que me tocó hacer durante más de 25 años en la educación ovetense. Y creo humildemente que ayudé a que muchas mentes se despertaran, a que muchas mentes pensaran de una manera diferente en el buen sentido. Y por otro lado, personalmente, soy una persona enérgica, hiperactiva, que no se puede quedar. Soy una persona que le encanta todos los días tener una metita, un proyecto, algo en lo que enfocarme. Y hoy que estoy jubilada, es como que busco más todavía esos espacios. Entonces le invito a la ciudadanía a que use esa energía, a que use esas ganas que tengo de movilizarme. Por sobre todas las cosas, soy una ovetense que quiere el bien para todos los ovetenses.
1: Y bueno, esta es nuestra número uno en la lista de concejales, la lista 2M. Pero antes de continuar, quería saludarle con un feliz cumpleaños a nuestro futuro intendente municipal. Está de cumpleaños. Feliz cumpleaños para vos, Elvio. que pase muy bien con la familia, con los amigos. Y bueno, también de repente esperamos la invitación también, ¿verdad, Romina?
0: Muy feliz cumpleaños a Elvio, aunque recién nos encontramos con Rosario en off y nos decía, no, por la calle él va a pasar hoy porque tiene que continuar caminando, trajinando, conociendo más gente y creo que tiene hoy varias reuniones, así que me alegra tanto, don Ismael, ser parte del equipo. Usted sabe que yo lo conocí a Elvio siendo un chico en el Colegio Nacional. Y bueno, justamente hoy en la felicitación que le hacía yo en las redes, le decía que ojalá que ese chico que quería servir tanto, porque él siempre en el colegio ya demostraba luego esa faceta, ¿verdad? Y ya al salir del colegio, ya en los gremios, ayudó en muchas fundaciones. Siempre, siempre lo veía, incluso yo también tuve la oportunidad de pedirle ayuda y durante 5 años él sirvió en un lugar en el cual yo le solicité que esté sin cobrar, ¿no? Un solo guaraní. Entonces le decía yo hoy a él que ese mitaí, ese joven tan servicial, tan humilde, que buscaba el bien para todos, encuentre en este hombre en el que hoy se convirtió y que hoy cumple años. Ese destino que él quería forjar cuando era criatura. Entonces, muy
1: Qué
0: feliz
1: bueno.
0: cumpleaños, Elvio.
1: Ahora vamos a escuchar con una música, vamos a dedicarle una música del equipo, del comando, de todos los amigos que están caminando, así como Romina todos los días, felicitando a la gente. Y con todo ello, en nombre de ellos también saludar a nuestro querido candidato a intendente municipal, Elvio Castro.

0: Muy bien, vamos a seguir dialogando con la gente a través de Ara FM 95.9, Canal 12. Y mi saludo a Luis, tu colega. Luis, tu colega también, ¿verdad? Creo que. Y Luis González.
1: Luis González, sí. Es docente él.
0: Docente.
1: Docente, claro. Sí.
0: Sí, así es. Bueno, ¿cómo está viendo todo este trajinar, este momento ya prácticamente llegando al día de estas elecciones de la interna del Partido Colorado? Nosotros nos interesa hoy justamente cómo estamos dentro del Partido Colorado, viendo la movilización de toda la estructura que tenemos como equipo, como movimiento.
1: Yo lo veo a Elvio cada vez más fortalecido. Tenemos un gran equipo de trabajo que lo está acompañando. Los 12 compañeros que estamos alrededor de él como precandidatos a concejales, nos movemos todos los días. Creo que ponemos absolutamente todo nuestro esfuerzo y es lo que se visualiza, como usted dijo hace rato, en las encuestas y también en la temperatura en la calle, ¿verdad? Porque somos nosotros quienes vamos, conectamos con la gente. Y aparte de todo ello, las coordinadoras, es impresionante cómo se mueven todos los días y eso refleja la esperanza que hay en que Elvio pueda ser intendente de la ciudad de Coronel Oviedo. Yo no creo que haya una movilización tan ardua, tan grande, don Ismael, si es que no se cifren esperanzas en nuestro candidato. Entonces, eso es muy importante también, esa temperatura que vamos sintiendo el calor de la gente, vamos sintiendo las adhesiones, vamos viendo cómo la gente va dándose cuenta que realmente con Elvio vamos a tener una ciudad en mejores condiciones, porque se puede. Y yo creo que Elvio tiene la voluntad, tiene la fuerza y la convicción de que sus 13 propuestas sean instaladas en la ciudad de Coronel Oviedo. Yo siempre dije que para cualquier proyecto, para cualquier programa y cambio que uno quiera instalar, uno necesita voluntad. Inclusive, ni la plata no es impedimento a veces, porque si uno tiene voluntad, uno va tocando puertas, va viendo la manera. Como yo siempre digo, vamos a ver después de dónde sacamos. Pero si hay voluntad, eso es lo que mueve al mundo. Y eso se ha visto en los grandes líderes, se ha visto en un Mahatma Gandhi que empezó una campaña solo, pero con voluntad llegó a más de miles de personas.
0: Te interrumpo ahí mismo.
1: Sí.
0: Justamente con esa persona que estás mencionando fue nuestro ex gobernador, también padre de nuestro actual gobernador, Marcio Estigarribia, que fueron distinguidos de una gestión excelente como líder. Y mira que prácticamente es mundial. Fue Ana galardonado en aquel momento. Y solamente eso quería, ya que
1: estábamos tocando eso, tocando, ¿verdad? Sí, sí, sí. Por eso decía, acá lo que nosotros necesitamos es voluntad. Y Elvio es una persona que tiene voluntad. Y eso se está reflejando en todos los equipos que hoy están trabajando, que no son 20 ni 30 personas. Es impresionante la cantidad de gente. Y todos los días se va adhiriendo más gente. Todos los días hay gente que dice, ¿cuándo podemos caminar? Yo puedo caminar con ustedes, puedo ir, puedes venir hacia mi casa. Se le quiere ver al candidato. Justamente yo el lunes tuve que propiciar una reunión flash porque había un equipo de personas con quienes contacté que necesitaban conocerle a nuestro candidato. Entonces nos juntamos y nuestro candidato fue, les visitó y la recepción es increíble. Entonces esas son las cosas que nos van dando la percepción de que vamos por buen camino, don Ismael, y que el 7 de junio Elvio Castro va a ser el abanderado del Partido Colorado.
0: Así mismo, y bueno, como la interna nos da también la oportunidad de ver lo bueno, lo malo, ¿Cómo estás viendo actualmente al intendente hoy que va por el Recutú? ¿Qué opinión tenés? Yo tengo mis opiniones, pero me gustaría que escucharte. Entonces, de luego que van a hacer mañana, el que audite, que vea, analice el gobierno anterior, porque eso corresponde, eso no es por una situación de persecución, sino que cuando sale alguien, otros asumen, y principalmente los concejales son justamente para verificar la gestión anterior, el presente y el futuro de lo que va a estar posteriormente.
1: Primero que todo, y como mucha gente nos está escuchando, quiero asimilar una cuestión en la gente. Yo no voy a hablar personalmente. Lo que voy a decir no es un ataque personal. Lo que voy a hablar es de una gestión y lo que a mí me parece, y no como candidata. Voy a hablar como ciudadana. Voy a hablar como Romina Zacarías, una odetense más. El intendente actual. Si no es él quien toma las decisiones, para mí tiene muy malos asesores. Esperamos mucho y 5 años es demasiado cuando uno espera, don Ismael.
0: Totalmente.
1: Y es poco cuando uno va viendo las gestiones, que es lo que pasa, por ejemplo, con el gobernador. En el caso del gobernador no va a faltar tiempo para ejecutar todo lo que queremos hacer. Porque el momento es vertiginoso y estamos tras una persona sumamente dinámica que todos los días está inaugurando, que todos los días está esperando que los secretarios, o nosotros en realidad los secretarios esperamos para hablar con él. Y en el sentido, te digo, de que el tiempo a veces se acorta demasiado porque él está en tantas cosas y está decidiendo tantas cosas. Y esa gestión es la que yo no he visto en la gestión de nuestro actual intendente. Vemos calles rotas, vemos un matadero que ha sido clausurado. Estuve yo hablando con ciertas autoridades que tienen que ver con la matadería y me habían explicado técnicamente cuál es el peligro terrible que corremos con el cierre de la matadería. Nosotros estamos comprando carne que no sabemos dónde se faena, no sabemos en qué condiciones, y esta debería ser una cuestión prioritaria para el municipio porque es una cuestión de salud. Es una cuestión de salud colectiva y masiva.
0: No es precisamente para generación de rentabilidad,
1: Absolutamente,
0: totalmente.
1: es una cuestión de salubridad. Debería ser uno de los ejes que tenía que haber atendido el municipio. Por otro lado, también yo había visitado un territorio en el que me habían invitado y me hablaban ellos de que la constante problemática era el agua. El clima no podemos controlar. Cuando llueve, nosotros no podemos controlar. Claro que sabemos, podemos anticiparnos. Y con esa tecnología y esa anticipación, pues tenemos nosotros que haber prevenido de tal forma. Estos vecinos me decían. Nos dijeron que era imposible un desagüe pluvial. Entonces, ¿qué hicieron ellos? Vamos a hacer nosotros. Y ellos empezaron a hacer. Me tocó ir a conocer ese desagüe pluvial que los propios vecinos hicieron. Y increíblemente, ellos encontraron la solución para que el agua drene y que para que ellos puedan tener acceso a la ciudad todo el tiempo. Sin embargo, la municipalidad dijo que esto es imposible. Que esto no se puede hacer, que Oviedo va a tener que continuar viviendo de esta forma en la que está viviendo. De que si llueve y bueno, y quédense en sus casas, o sea, ese para mí es el mensaje.
0: No, claro.
1: Quédense en sus casas y vean cómo comer, o no sé, abastézcanse antes, qué sé yo, cada uno que vea la solución, ¿verdad? Pero no debería ser así. Nosotros hoy tenemos. La precisa de que sí es posible un plan maestro de desagüe pluvial. Y a lo mejor no se ejecuta todo en un solo periodo, pero va, eso uno tiene que establecer una política de Estado y no una política de gobierno. Es decir, tiene que dejar establecida la base para que el siguiente gobernante venga y continúe. Por otro lado, el mercado. Me tocó también visitar con Elvio el mercado y el mercado es una bomba de tiempo. Dios me guarde y me libre si en ese lugar se genera un incendio. La basura es terrible. Uno pasa por atrás, que es peatonal los sábados, y el olor es, el hedor es terrible. Y usted sabe que el olor, quiero nomás explicarle a la gente, que el olor no es un simple olor, el olor es un gas. Y ese gas también...
0: No, claro.
1: Te puede enfermar. Como no, está hablando claro. De cólera, estamos hablando de rotavirus, ¿verdad? ¿Cuánta gente estará enferma ahí y que no saben que es por ese hedor de la basura, que tampoco se está gestionando? Por otro lado, el camposanto. El camposanto que está totalmente desordenado, no hay pasillo para recorrer. ¿Qué se hizo con el camposanto? No encontramos absolutamente ninguna mejora. Y te puedo citar otras cosas si me das tiempo. En los recorridos que yo estuve haciendo, el reclamo de toda la gente eran las plazas, por ejemplo.
0: Sí.
1: Y a mí me dio mucha lástima porque la vez pasada, y voy a sacar un material en estos días, fui a recorrer la Plaza del Cerrito, Las Residentas, que está al lado del Estadio Abierto. Esa plaza está en deplorable estado cuando... Fue una plaza en la que yo pasé mi niñez, en la que todos los niños hacíamos bien las tareas en la semana para ir los sábados a la plaza, porque era el único lugar animal donde se comía un pancho y había un heladito que se llamaba cono chicle. Entonces nuestro premio en la semana, en mi casa al menos, era irnos los sábados a comer el pancho y el helado cono chicle, y había un tobogán gigante en ese lugar. Era un lugar de atractivo turístico increíble. Hoy está totalmente derruido. Es utilizado para fines no muy morales, que digamos. ¿Y qué pasa? Nosotros como Secretaría de Turismo y por orden del gobernador solemos traer los eventos a la ciudad. ¿Y dónde se hacen los principales eventos? En el Coliseo y en el Cerrito. Y tenemos visitas de otros lugares del país, y al lado mismo del lugar donde nosotros estamos generando ese evento está lleno de maleza, es un desastre, la gente usa como baño ese lugar. Y hay otras 46 plazas que la gente reclama y que pide caminero y que pide jueguito. O sea, es uno de los pedidos que más nos hacen. Yo ayudé hace poco a una placita a poder iluminar porque los niños pasadas las 6 de la tarde ya no podían jugar ahí porque no tenía, no, y es el corazón prácticamente de ese barrio, porque ahí ellos instalaron un tatacuá, los domingos van, hacen su sopa ahí, hacen su asado. Entonces, para mí, don Ismael, la política es buscar el bien común. Para mí es que si uno asume este tipo de compromisos, uno necesita que el ciudadano esté bien. Porque, ¿qué es lo que hace él? Para que entienda nomás la gente, ¿cuál lo que es la labor? La labor del intendente no es salir en la foto. La labor del intendente no es ir a inaugurar obras que el gobierno nacional hace. La labor del intendente es que tu plata, que mi plata y la plata de todos redunde en beneficio de la ciudad. Esa es la labor del intendente. Y justamente hablando de dinero y la deuda que tenemos, más de 20 mil millones de guaraníes.
0: Realmente estás muy...
1: Que los obetenses vamos a tener vamos a que pagar. Seguir pagando y no sabemos si nuestros hijos y nuestros nietos otra vez, ¿verdad? Y me pregunto nomás. Yo he sido presidente de muchas comisiones a lo largo de mi vida. Mi papá, yo recuerdo que él siempre decía, él había sido presidente de la Liga Obetense de Fútbol, fue presidente del Club Galicia, y algo que se me quedó y que me enseñó él es que él decía que él le medía a la gestión por la deuda cero que tenía que dejar. Entonces, si vos hoy no contás con dinero, porque... Escuché también que dijeron que el intendente anterior había dejado también una deuda. Y bueno, y se aplica un plan de austeridad. Eso es principio básico de administración. Y uno continúa tratando de saldar todo y luego entonces comienza a ver las gestiones para que se puedan seguir ejecutando las otras cosas. Porque la municipalidad pues no puede parar porque está pagando deudas. Entonces a mí lo que me preocupa es, el día de mañana, quien asuma se va a pasar pagando deuda, y qué hora lo que va a hacer entonces su gestión. O sea, habla muy mal de una persona que esté dejando deudas al salir. Es como una irresponsabilidad de
0: No,
1: decir.
0: la verdad, mirando la inversión, el presupuesto que maneja, a mí me gustan las obras, ese es mi rubro, esa parte. Pero tener más de 40 mil millones en el año, más los préstamos que se ha hecho. Se siente en el ambiente, se siente con la gente, siente de esa cantidad de plata invertida en la ciudad. Realmente es, no puedo entender de cómo no se puede hacer, por ejemplo, el desagüe fluvial. Así como dice nuestro candidato quiere hacer y va a iniciar desde el día de. Va a invertir una cantidad importante por uno de los barrios que ya tiene el presupuesto. Por lo tanto, yo creo que es importante iniciar, hay que ser valiente en eso. Y todo se puede en esta vida. Entonces, de los 41 mil millones de guaraníes que se tiene cada año, y mira hoy cómo está nuestra ciudad. ¿Cómo se pagó? ¿Cómo le paga al pueblo hacer una plaza? Invertir más de 3 mil millones de guaraníes en limpiar la cara. Ahora la iluminación es espectacular, tremenda. Como siempre digo, casi se hizo una alfombra de luces. Pero mirando ahí la parte estructural, no vemos unas obras que podamos presupuestar de esa manera. O sea que no puedo entender dónde está de 2.160 millones de guaraníes, que era el presupuesto inicial, 3 más de 3.000 millones de guaraníes. Entonces, de estas cosas se tienen que hablar. Y si hay duda, a ustedes les va a quedar muy bien mañana hacer la verificación. Hay que hacerlo. Se esté bien, esté mal, hay que hacer, porque eso corresponde a la concejalía municipal. Hoy en día no se puede porque el único disidente allí es justamente nuestro candidato a intendente, Elio Castro.
1: Pero yo creo que más allá de porque la siguiente junta va a tener también disidentes, ¿verdad? Pero una de las principales labores que tiene que hacer al entrar es el corte administrativo, para saber qué es lo que hay, qué es lo que
0: Totalmente.
1: no hay, y en ese sentido hacer el paralelismo y hacer los equilibrios entre qué es lo que se hizo bien y qué es lo que se hizo mal y con qué cuenta la municipalidad. O sea, yo creo que la nueva junta tiene que ser lo bastante responsable de poder hacer ese corte administrativo, porque a veces pues nos vamos todos en fotos nomás también, don Ismael, ya apá, porque nos sentamos ahí en la banca y esas cosas. Y yo creo que uno tiene que esa borrachera, porque para mí hay mucha gente borracha de poder. Hay mucha gente que es como que parece que toma una bebida y se queda en ese elixir del triunfo durante 5 años y se va y está nomás ahí en su silla, ¿verdad? Disfrutando de que la gente le diga, ¿qué tal, concejal? ¿Cómo está, concejal? ¿Verdad? Y gusto, ¿verdad? Porque está cómodo.
0: No,
1: No, no,
0: totalmente.
1: no, no te, no te, no te mueves, no
0: En
1: te.
0: la víspera, doctora, se mencionó como hoy platillo que iba a haber una sorpresa, que iba a haber una noticia bomba hoy, que iba a darle el intendente. Y a mí también me interesó, estuve prendido ahí para ver qué es la noticia formidable que nos presenta. Y era el asfalto que se está haciendo hoy por el Plan 1000. O sea que creo que la tercera vez se está dando esta supuesta sorpresa. Y es un proyecto elaborado e ideado por el gobierno nacional, para todo el país. para los 17 departamentos más Asunción, los barrios, algunos barrios de Asunción, y eso se distribuye en cada departamento con los gobernadores. El gobernador indica también dónde, quiénes, qué cantidad en cada distrito con los intendentes municipales, a excepción evidentemente, de nuestro intendente de Coronel Oviedo. Y bueno, felicito bastante al gobierno nacional, pero no adueñarse, no dar a entender de que es una gestión suya, no es así absolutamente. Para a cada distrito se le dio lo que le corresponde. Entonces, yo tengo que decir únicamente esto porque molesta cuando uno quiere puntuarse sobre algo fantasioso. A mí me hubiera gustado escuchar algo nuevo de él, de su presupuesto que recaudó, porque recaudó más de 10 mil millones en estos 5 meses. 10 mil millones de guaraníes recaudó en estos 5 meses. Y de esa plata podía haber dado un anuncio, no sé, el anfiteatro que tanto soñamos todos los ovetenses, por ejemplo, ¿verdad? Pero no, continúa con el mismo canto.
1: La restauración de la Casa de la Cultura, por ejemplo.
0: También, ¿verdad? O sea que nuestro amigo Elvio Castro le veo muy seguro a él. Le veo muy seguro, le veo muy activo, muy motivado. ¿Qué te parece a vos? ¿Qué es lo que le da esa tanta seguridad por su proyecto? Le pone énfasis. Yo soy eso también. Cuando quiero una cosa, me voy y atropello, ¿verdad? Y así le estoy viendo a
1: Lo
0: nuestro
1: que pasa es que yo
0: candidato.
1: creo también que él es parte, esa es parte de su personalidad, ¿verdad? La seguridad que tiene. Eso es por un lado. Y por otro lado, esa seguridad se refrenda con la recepción y la calidez de la gente. Creo que en este tramo final, más que nunca, la gente le está brindando ya su apoyo de manera mucho más contundente. Y eso es algo también que va fortaleciendo el espíritu de nuestro candidato. Pero yo sí quiero rescatar y quiero nomás contarle a la ciudadanía que Elvio Castro es una persona muy segura de sí misma y tiene bastante coraje. Yo creo que esa clase de persona es la que nosotros necesitamos en el municipio, alguien que pise fuerte, que tome decisiones y que tome decisiones para bien y por sobre todo algo, me retrotraigo otra vez a lo que dije hace rato. A la voluntad. El tipo tiene voluntad y como vos te das cuenta de eso, es que casi no duerme. Cuenta su señora que cuando ella apenas abre los ojos, él ya está vestido y ya sale todo un día a hacer sus gestiones. Eso indica de que va a ser una autoridad dinámica. Porque en la campaña, uno ya se da cuenta de cómo se ve reflejada después, todo lo que hizo en la campaña se ve reflejado luego en en la gestión de uno, que es lo que vimos con el gobernador Marcelo Soto, era una persona que se levantaba antes de que salga el sol y se acostaba mucho tiempo después, contaba también la doctora Laura, ¿verdad? Entonces son cosas que nos dan la pauta de que va a ser realmente una persona bastante dinámica. Y la temperatura es demasiado buena, don Imal. Yo creo que estamos bastante bien en este tramo final, que era luego lo que se esperaba, era lo que metodológicamente se estaba esperando, porque aquí nosotros trabajamos de una manera muy actualizada en el sentido de que vamos objetivamente viendo todo y no vivimos de espejismos ni de microclimas,
0: Sí.
1: sino que vamos realmente instalándonos a partir de la realidad que nos toca vivir todos los días.
0: Justamente ahora me enviaron la gestión, o sea que la inversión que hace el gobernador en el distrito, porque también hablan de eso. ¿Qué hizo el gobernador en Coronel Oviedo? Y realmente, si, me hubiera gustado que venga él en el programa
1: Seguro que lo va a hacer.
0: Sí, yo le, ya, ya se
1: Yo
0: comprometió que
1: creo que lo va a
0: iba,
1: hacer.
0: se comprometió que iba a venir, ¿verdad? Y ya ejecutadas 13 mil 800 millones de guaraníes
1: En el distrito de Coronel Oviedo.
0: sí. Y mira que está todavía a mitad de camino.
1: A mitad de camino.
0: Está
1: Por
0: todavía a mitad de camino.
1: eso te decía, y es como que va a faltar tiempo, porque cuando uno trabaja mucho, el tiempo se acorta.
0: Sí.
1: Pero así también, cuando uno espera mucho, el tiempo es demasiado largo, que es lo que pasa hoy con nuestra gente. Esperó demasiado tiempo tener camino bueno y no ocurrió
0: Esa
1: nada.
0: información que nos dio, que amanecimos nosotros cuando anunció la intervención de 50, 70 cuadras acá en Coronel Oviedo, fue algo sorpresivo.
1: Sí.
0: Pero ya trabajando, ¿no? Es que viene con promesa de trabajo o de un proyecto, sino que ya estaba él, anunció, trabajando. Ya con la máquina, con los personales, trabajando, mejorando el empedrado para posteriormente tirar encima el asfaltado. Entonces es una persona muy dinámica. Es
1: Totalmente.
0: una persona que está trabajando y no es así como está diciendo, están diciendo nuestros detractores, ¿verdad? Del otro lado, que, y más todavía, que el presupuesto que tiene la municipalidad es mucho más en cuestión de obras que el gobernador. Y el gobernador tiene que distribuir a los 22 distritos.
1: Y aparte de todo, la gobernación depende del gobierno
0: Por
1: nacional.
0: eso,
1: No
0: no
1: recauda, no
0: recaudo,
1: es
0: sí.
1: un ente recaudador, ¿verdad? En el caso de la municipalidad es diferente porque dispone de sus propios recursos y
0: Y
1: así es mucho más
0: ya depende
1: fácil.
0: de ellos que la
1: Claro,
0: gente vaya
1: la
0: a
1: buena
0: la
1: administración
0: buena
1: también,
0: administración y ese
1: don
0: motiva a
1: Ismael.
0: la gente a pagar sus impuestos, ¿verdad? Y su tributo.
1: Claro, la buena administración se refleja en resultados. Yo creo que vos habrás sido miembro también de alguna comisión.
0: Bastante.
1: Bueno,
0: De
1: yo
0: mi calle mismo,
1: ahí está.
0: 11 cuadras.
1: Bueno, yo misma fui de alguna comisión de padres, fui presidente de la Asociación de Profesores del Colegio Nacional. Te digo nomás, son muy oreí que comento para que la gente nomás en su cabeza también, la gente que fue miembro de alguna comisión, haga nomás un poco este paralelismo. Es la misma cosa, solo que en un nivel macro, era un nivel grande lo de la municipalidad. Pero todos alguna vez administramos algún recursito, unos recursitos, otros recursos mucho más grandes. Y uno sabe que uno tiene resultados si es que lo sabe administrar.
0: ¿Qué te parece? ¿Qué decís vos? El propio intendente se está quejando de que realmente lo que tendría que recaudar en impuestos, en tributos de los contribuyentes, es de 80 mil millones al año.
1: Y solo 50% recauda.
0: No, mucho menos eso. Son 22 mil millones de guaraníes lo que recauda. Llega a 40 por ahí con un royalties, Fonacide y demás cosas, pero lo que tributa la gente debería de ser de 80 mil millones de guaraníes, sin embargo, apenas viene a ser no sé, el 30%, o menos.
1: Y ese es un indicativo de desidia, don Imal. O sea, si vos tenés esos
0: Falta de
1: números,
0: confianza.
1: claro, una desidia del
0: Sí,
1: pueblo es.
0: sí.
1: Si vos tenés esos números, por eso que yo le insto a la ciudadanía que mire el perfil de la persona. Si vos tenés esos indicativos y durante 5 años no hiciste nada para cambiar esos números, algo está
0: No
1: pasando.
0: hay motivación.
1: No analizas tus números y no sabes por qué, pero vos al primer. Si era yo y suplente, ¿verdad? Al primer año, si vos tenés un indicativo de ese tipo y le llamás a tu gente que de la administración, tráeme un poco el informe acá. ¿Y cuánto es lo que hay que realmente se tiene que tributar? Y bueno, 80 mil millones de guaraníes. ¿Y cuánto es lo que se tributa? 22 mil. Yo voy a buscar por qué.
0: Sí, claro.
1: ¿Cuál es el motivo de que tengamos esa recaudación? Porque es demasiado poco, ni el 50%, es
0: Finalmente
1: más
0: hubo
1: del
0: una administración
1: 50%.
0: ineficiente.
1: Ahí a eso iba. Si vos no estás analizando esos números y si vos no estás descubriendo por qué, Y eso también, ¿saben qué se reflejó? Que es principio básico de economía. Y no lo digo yo en mi calidad de administradora de empresa, lo digo yo en mi calidad de ama de casa. Que vos no tengas plata para pagarle a tu funcionario, eso ya es un indicador demasiado llamativo, demasiado malo. Porque cuando uno le contrata a alguien, es porque sabe que uno le va a abonar a esa persona. En tu casa te digo, ¿verdad? A cualquier ama de casa que haga un poco ese paralelismo. Si vos le contratás a alguien, es porque vos tenés para pagarle. Y si vos no tenés, normalmente, ¿qué es lo que haces? ¿Le despedís o buscás ganar más? Pero vos no haces un préstamo para pagarle a la persona que te está colaborando en tu casa. Multipliquemos eso por 433 personas. Se hizo un préstamo para pagar funcionarios.
0: ¿Sí?
1: Principio básico de economía. ¿Dónde está la priorización? ¿Dónde está la planificación? ¿Dónde? O sea, yo siendo intendente, por eso te decía, Don Ismael, para mí no sé si tiene buenos asesores, malos asesores, o la administradora ahí está fallando en algo. No sé, pero yo le pediría un informe por qué no estamos pudiendo pagar a los funcionarios y qué es lo que podemos hacer en función a eso. Y se tiene que hacer un plan de mejora, pero no es la solución ir a sacar préstamo tras préstamo, porque no es la primera vez que se hizo, o sea, se hicieron varias veces. Y si vos hiciste varias veces préstamo, claro, es cómodo, porque vos agarrás y no es tu plata la que estás con la que estás pagando.
0: Pero en este caso va a pagar el préstamo el próximo que viene.
1: Claro, y por eso te decía, es cómodo, pero no es eficiente, no es óptimo.
0: No, claro.
1: Entonces, a eso nomás voy, ¿verdad? Que
0: aparte del interés que pagás.
1: Totalmente. Entonces, hay muchos indicios de una mala administración, de una mala distribución de los recursos, porque si están echando dinero, ¿cómo se está administrando todo eso? Entonces, los indicadores le tienen que decir a la ciudadanía que no podemos volver a 5 años. No es lo ni 5 años, 7 meses. 7 meses de seguir sacando préstamo.
0: No, escuché que hay una intención de otro nuevo préstamo. No recuerdo cuál era el proyecto, pero salió de su propia boca. Pero de todas maneras, creo de que ya estamos en el baile. Y nuestro candidato es el que va a bailar ahora a partir del 2026.
1: De hecho, que yo creo que ya ha de tener un plan de contingencia con respecto a esto, porque como te decía, a mí me preocupa la deuda que le tiene que pagar, porque eso no le va a permitir trabajar con el acelerador al máximo.
0: No, claro.
1: Porque si vos me preguntas a mí y yo entro a un lugar así donde tengo una deuda sideral, y bueno, plan de austeridad. No hay de otra,
0: y la cuenta se paga.
1: Claro, para poder equilibrar, porque al final también un excelente resultado de una autoridad es que vos puedas saldar deudas, que le puedas dejar equilibrada a la institución en la que vos estás, y habla muy bien de un líder, de una autoridad que pueda dejar deuda cero, y si puede dejar un superávit mejor, ¿verdad? Pero si por lo menos no le deja deuda al siguiente, genial, le pongo mi pulgar, el me gusta, como se hace en el Facebook.
0: Finalmente estamos llegando medio al final ya, pero me gustaría que hablar nuevamente a la gente, al correligionario, que venga a sufragar, que venga en las...
1: Eso es importantísimo.
0: Ese mensaje quiero un poco que le dé también como candidata, ¿verdad? A concejal. Que la gente acuda, porque apenas llegamos al 45-50%, por ahí llegamos en participación. Y dentro del Partido Colorado estamos más de 45.000 personas, entonces yo siempre estoy instando a ellos, porque sé de la estadística de cada elección.
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0: Bueno, culminamos nuestro programa hoy con el video también del proyecto madre de nuestro intendente, voy a pedirle a Evo. No sé qué estuvo haciendo por allí, estuvo falluteando Evo. Y bueno, mañana será otro día y vamos a esperar que las cosas mejoren, que cada familia llegue también a cumplir su sueño. Muchas gracias.

0: 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Hasta aquí este espacio. 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
1: 12 horas, 2 minutos.

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Un día hace algún tiempo, yo pensé conmigo mismo, yo estoy haciendo canciones de amor, he hecho algunas canciones de amor, y a veces pienso si hay algo que me falta decir, ¿no? Las canciones de amor que hago. Y me pregunté eso muchas veces. Y de repente me di cuenta de que en todas las canciones de amor que había hecho hacia entonces, no sé cómo se dice, faltaba hablar del sexo. Sí, porque sexo con amor, amor con sexo, son cosas que lógicamente están siempre juntos. Y entonces me pregunté, ¿qué van a decir de mí? Si hablo de repente de sexo en las canciones de amor que hago. Aquí en mi área donde vivo, van a pensar mal de mí. Bueno, yo era todavía muy joven. Y pensé, van a decir, este chico

0: Tá louco?
1: Pero pensé, pero sexo y amor son cosas que andan, caminan juntos, ¿no? Sí, claro. Y si puedes decir eso con, de una forma sutil, yo creo que puedo hablar de sexo en las canciones que hago. Y entonces me atreví y dije, yo te propongo.

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Bienvenidos al resumen semanal de las actividades de nuestro gobernador Marcelo Soto. La gobernación del Caguazú desarrolló una intensa agenda de trabajo enfocada en el fortalecimiento de la educación, el impulso a la producción y la mejora de infraestructura en distintos distritos del departamento. En el distrito de Tembiapona se inauguraron importantes obras educativas en varias instituciones, entre ellas la refacción de un pabellón con 5 aulas y sanitarios en el Colegio Nacional Tembiapona, además de cercados perimetrales, cocinas con depósito, nuevas aulas y entrega de sillas y pupitres en las escuelas de distintas comunidades, como Ecuapetá, Martillo, Gaí Segunda Línea, Pindo y Santa Librada y Banderita. Las obras fueron ejecutadas en coordinación con la municipalidad local, fortaleciendo de esa forma las condiciones de aprendizaje para niños y jóvenes. En el ámbito económico y productivo, autoridades departamentales recibieron a inversionistas brasileños de la empresa Luiz y Sofás, una de las fábricas más importantes del Brasil, que analiza la posibilidad de instalarse en el departamento con potencial de generar hasta 1000 empleos, posicionando a Caguazú como un punto estratégico para nuevas inversiones. Asimismo, se realizó la primera reunión de la Comisión Interinstitucional Departamental de Trata de Personas, articulando acciones entre instituciones para fortalecer la prevención y protección integral de las personas. En pastoreo se acompañó la entrega de aves de doble propósito y balanceados a las Asociación de Mujeres Guiranguá, impulsando la producción y fortalecimiento de mujeres emprendedoras de la comunidad. En el distrito de Inú, junto a autoridades nacionales y locales, se inauguró un pabellón con 3 aulas y baño sexado en la Escuela Básica Virgen del Carmen, además de la entrega de mobiliarios escolares por parte de la gobernación. La ciudad de Caguazú celebró un nuevo aniversario. En él celebramos también la fuerza de su gente trabajadora, el espíritu de progreso y la historia de una ciudad que se ganó con orgullo el nombre de la capital de la madera. Finalmente, en Coronel Oviedo avanzan trabajos de construcción de badenes y reparación de empedrados en distintos puntos estratégicos de la ciudad, mejorando la circulación y preparando el camino para nuevas obras de asfaltado. Una agenda de acciones concretas que reflejan el compromiso de la gobernación del Caguazú con la educación, el desarrollo y el bienestar de las comunidades. Con esta información estamos cerrando el resumen semanal de las actividades de nuestro gobernador Marcelo Soto.

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0: Buenas noches, Ana Coco. Me siento muy honrado de estar en un recinto tan, tan especial y sobre todo en una ciudad tan maravillosa como Guanajuato. Pocas veces se tiene la oportunidad de cantar en un espacio como este, el Teatro Juárez, el segundo teatro más importante en nuestro país después de Bellas Artes. Así que estamos en un recinto sagrado. Y quiero agradecer muchísimo a Guanajuato por darme la oportunidad de montarme en este escenario con mis músicos, de preparar este concierto para disfrutar un poquito de la vida, un poquito de la música. Y hoy me quito el sombrero frente a esos autores y cantantes, intérpretes que han marcado la vida de muchos seres humanos con sus canciones. Con todo respeto y con toda humildad, hoy vamos a cantar muchas canciones que se saben. Quiero escucharlos cantar todo el concierto. Gracias por estar aquí nuevamente y vamos a disfrutar de la música. Un aplauso para mis músicos, por favor.
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0: Bueno, 19 horas con 55 en toda la República del Paraguay. Estamos en vivo y en directo por Evolucionando. Bienvenido a nuestra nueva propuesta del programa. Estamos comenzando con la presencia de los jefes de campaña de la lista 1, Asociación Nacional Republicana Partido Colorado, que está en este momento en plena interna. Las internas partidarias con miras a la lista 1, donde en Coronel Oviedo tenemos 3 precandidatos para la Intendencia Municipal. Justamente hoy hace 8 días que estuvimos conversando con ellos, y esta noche le vamos a escuchar a los jefes de campaña. Nos honra con su presencia el actual concejal de municipal de Coronel Oviedo y casi candidato a intendente, el doctor Denis Coene, que es el jefe de campaña de la lista 2A, que encabeza el actual intendente municipal de Coronel Oviedo, el doctor Marcos Benítez Velázquez. ¿Qué tal, doctor Denis Coene? ¿Cómo estás? Buenas noches.
1: Muy buenas noches, Luis. Muy buenas noches a toda la gran audiencia de Evolucionando, de Ara FM. Realmente un gusto estar compartiendo con amigos esta noche, el amigo Randy Soto, el compañero Fabio Morales, y también mi saludo afectuoso a cada uno de los dirigentes, a cada uno de los integrantes del poderoso equipo político Jóvenes al Poder. Y me resta mencionar, y no quiero pasar esto, Luis, porque acá están grandes personas acompañándome, representantes verdaderos y genuinos del glorioso movimiento al cual pertenecemos. Está el licenciado Edgar Bernal, que es secretario general de la Municipalidad de Coronel Oviedo. Está la abogada Noelia Escobar. Ya sabemos el pumbareté que tiene Noelia y que es ícono y sello oficial Jóvenes al Poder. Gracias, Noelia, por tu presencia. También está Juan Barbosa presente, está Teófilo Burgos, que es secretario de Planificación, y la Corazón Yara, mi querida esposa Sofía Aguilera, que está presente. Gracias, mi amor. Y estamos acá listos, prestos para este debate, Luis. Muchas gracias por la invitación y saludos a mis padres que me están viendo desde casa, y a esa gran dirigencia que nos sigue, nos apoya y nos fortalece siempre.
0: A pesar de la temperatura, veo que va poblándose acá frente del local, que ya es un clásico, ¿verdad?
1: Sí,
0: ya es un clásico. Hay mucha gente ahí aguardando, mirando también. Hay una pantalla donde vamos transmitiendo el programa Evolucionando. Nos acompaña el actual secretario general de la Gobernación del Caguazú, jefe de campaña, el doctor Elvio Castro, que justamente hoy está de cumpleaños, ¿eh? Así que hacemos llegar nuestros saludos cordiales. Muchas felicidades para el precandidato a la Intendencia Municipal por la lista 2M, el doctor Elvio Castro López. Fabio Morales también es actual presidente de la Seccional Colorado número 2 de Coronel Oviedo, al igual que el doctor Denis Coene, que es el presidente de la Seccional Colorado número 3. ¿Qué tal, doctor Fabio Morales? ¿Cómo estás? Bienvenido al programa. Buenas noches.
2: Buenas noches, muchas gracias por la invitación. Un espacio donde vamos a hablar de lo que realmente importa, que es del futuro de nuestra ciudad. Así que un gusto compartir la mesa con dos grandes amigos, Denis y Randy. Y también mi saludo, así como decía, al cumpleañero hoy, a Elvio Castro. Mi saludo, mi afecto, y que la bendición de Dios lo siga acompañando en este camino que tiene la política. Y un saludo a la gente que está afuera, que con este frío se están agolpando ahí. Entonces, mi saludo y mi respeto a todos ellos.
0: Está tu querida señora esposa también con nosotros.
2: Mi esposa que me acompaña todo el día, todos los días, ¿verdad? Aquí está también a mi lado.
0: Tu corazón, Yara, me supongo, Fabito, ¿verdad?
2: Y mi compañera de vida.
0: Está bien, ¿eh? En Villarrica del Espíritu Santo está el corazón Yara de Randy Soto, que justamente está interactuando ya con nosotros. Justamente, un gran saludo a toda la gente linda y trabajadora de Villarrica, actual concejal departamental del Caguazú. Fue primer presidente del Cuerpo Legislativo Departamental de este periodo de mandato que está como gobernador el actual gobernador, el doctor Marcelo Soto. Y él también, en un momento dado, se habló mucho de su precandidatura para la Intendencia Municipal, y hoy es jefe de campaña del doctor Rolly Gaona de la lista 6. Doctor Randy Soto, ¿cómo estás? Buenas noches.
3: Muy buenas noches, Luis. Antes que nada, agradecerte a vos por esta oportunidad que siempre brindás a jóvenes que pretenden incidir positivamente en la realidad social, política de la ciudad, del país. a los televidentes, por supuesto, que nos acompañan, que acompañan esta transmisión, a los presentes acá en el set y, por supuesto, a mi gran equipo de Colorado Añetete, que está firme en esta batalla que nos permite también a nosotros proponer algo distinto en la ciudad de Coronel Oviedo.
0: Muchas gracias. Bueno, de hecho que la temática con ustedes, así como con los candidatos a intendente, podemos abordar diferentes temas, ¿verdad? Así que vamos a ir viendo qué surge dentro del programa, pero quiero también comentarle a toda la gente que está mirando por televisión, por Canal 12 TV Max, la gente que está mirando también a través de las redes sociales, porque estamos transmitiendo como siempre a través de nuestra página de Ara FM 96.9 por Facebook y evidentemente también por radio Ara FM 96.9. Estuvimos viendo un poco con la producción qué podemos también hacer esta noche. Aquellos que son amantes de las redes sociales, aquellos que van interactuando, aquellos que a lo mejor ya estarán escribiendo ahí, realizando sus comentarios. Este sondeo que nos permite la plataforma Facebook, ¿verdad? Eso hay que siempre decir. ¿Por qué? Porque dentro de lo que corresponde a la plataforma de Facebook está la posibilidad para habilitar sondeo. Y esta noche nosotros estamos poniendo en nuestra página tu voto vale doble. ¿Por qué? Porque estamos convirtiendo con los jefes de campaña, ¿verdad? Puede ser que muchos interpreten de varias maneras también. No hay ningún inconveniente, porque los tres creo que quisieron también ser candidatos a intendentes municipal de la ciudad de Coronel Oviedo. Vamos a ver la popularidad también de los jefes de campaña y evidentemente el voto que pueda recibir los jefes de campaña sería sinónimo de sus candidatos a intendente, los respectivos candidatos a intendente. O sea que, es decir, si le elige a Denis Cohen, significa que también está de acuerdo con Marco Benítez. Y si le elige a Marco Benítez, probablemente estaría también de acuerdo con Denis Cohen, y así como Randy Soto, Rolly Gaona y el doctor, en este caso, Fabio Morales, con Elvio Castro, ¿verdad? Entiendo que no es la ciencia, la investigación de la ciencia política, ¿verdad? Pero es una posibilidad. Por algo esta gran plataforma, esta gran red social, permite dentro de su misma plataforma, valga la redundancia, este tipo de sondeo. Y nosotros hacemos y damos también la posibilidad a aquellas personas que están de acuerdo, aquellos que no están de acuerdo probablemente ni siquiera van a mirar, pero aquellos que llevan en cuenta, aquellos que a lo mejor interpretaría esto como una especie de calibración, otro que a lo mejor algunas ciertas tendencias, y otro probablemente van a ir descartando totalmente en cuestiones de importancia se refiere, con miras a las internas del próximo 7 de junio en la ciudad de Coronel Oviedo. Ahora sí, aquellos que sí quieren votar, ahí van a tener la posibilidad. Arriba, no sé si podemos hacer el primer corte ya, Evo, ya rápidamente, ¿verdad? 20 horas con 2 minutos, a ver si cómo está la gente. Mira, mujer, la gente cómo ya va votando, Denis Cohen, 83%. Ahí aparece tu voto vale doble, Denis Cohen entre paréntesis y Marco Benítez, porque él es jefe de campaña de Marco Benítez. Fabio Morales entre paréntesis Elvio Castro, porque es jefe de campaña de Elvio Castro. Y Randy Soto entre paréntesis Rolly Gaona, porque Randy Soto es jefe de campaña de Rolly Gaona. O sea que ahí por lo menos encuadra un poco también el tema del título, tu voto vale doble, ¿verdad? Puede ser que valga doble también para las próximas contiendas electorales, ¿verdad? A ver si cómo miden los protagonistas de esta noche. Así es que ahí está, ustedes pueden votar. 403 personas ya, ¿en cuántos minutos? Ya le votaron.
1: 2 minutos.
0: A Denis Cohen. Fabio Morales, 54, 37 votos para Randy Soto. El jueves pasado, creo que casi 5.000 personas votaron. Cerca de 5.000 personas aproximadamente. Sí que fue muy ajustada, justamente ajustado el resultado. Y vamos a ver qué resultado arroja esta noche, ¿verdad? Y ustedes van a analizar eso. Yo no voy a poder decirle así a dónde ustedes tienen que llegar en sus respectivas conclusiones. Cada uno dependerá del punto de vista de cada uno, ¿verdad? Si el resultado se refiere, ¿verdad? Bueno, así que esto vamos a ir haciendo, creo que 2-3 cortes aproximadamente. Y ya vamos a dar a conocer el resultado, ¿verdad? Bueno, a mí me encantaría escucharle un poco a ustedes. No sé si vamos a poner de nuevo tiempo, Evo. 1 minuto y medio, 2 minutos. Yo creo que ustedes manejan, hasta eso manejan muy bien, ¿verdad? Ustedes son producto de la política obetense, sinceramente. Hay una escuela de liderazgo acá en la ciudad de Coronel Oviedo, que son jóvenes tan brillantes. que cualquier tema vamos a poder abordar con ustedes. Jamás me pidieron ni siquiera la temática, ni siquiera qué vamos a preguntar nosotros esta noche, cuál, eso nos da la pauta de que ustedes están preparados, ¿verdad? Y vamos a ver nosotros si le llenamos la expectativa a los que nos siguen, y si es que llenamos también la expectativa de ustedes. Me encantaría por lo menos hablar de lo positivo primeramente. Vamos a escuchar al doctor Denis Cohen. Primero, fortaleza del candidato.
1: El compañero Marcos Benítez tiene fortalezas extraordinarias, y quiero mencionar algunos, Luis, los cuales son fundamentales para la administración pública. Uno, el conocimiento. Erei kuaa era moopa, bae palare yapota. Y yo creo que el conocimiento exhaustivo, no de Coronel Oviedo en lo global, sino de cada una de las calles, territorios sociales, barrios y compañías de la ciudad de Coronel Oviedo, hacen que tenga el conocimiento, la radiografía de la realidad que vive la ciudad. Segundo aspecto importante, la experiencia. Yo siempre digo, nosotros los jóvenes podemos tener la energía, la motivación, el entusiasmo, pero siempre hay que escucharle al papá, a la mamá, porque ¿qué quiero valorar con eso? Que la experiencia es algo fundamental. Cuando me recibí de odontólogo al hacer mi primer implante, no es lo mismo que hoy que estoy haciendo mi implante número 500. El proceso ayuda en que uno tiene aciertos, errores, y esa experiencia es fundamental para el desarrollo. Otra cosa importante que tiene el compañero Marcos Benítez, que conoce la realidad en cuanto a la administración de la municipalidad de Coronel Oviedo. Hoy cuamba epe ikatuye yapo, hoy cuamba epe paikatuña ñe compromete, hoy cuá la realidad, hey han wey se la ñandera pisa cuera, cuá cosecatú, cuá najani, antes que la ñañón botau. Y puedo dar miles de virtudes, pero la virtud más importante que la intelectualidad hoy día es la humanidad que tiene Marcos Benítez. Y corazón poná, es una persona noble, veñan de ya saludado, pe persona, ya pillamos hoy la. Y corazón va ahí pa, o es una persona que tiene esa humanidad, y él es una persona que tiene una humanidad extraordinaria y una capacidad de escucha. Yo hoy lo catalogo como el candidato y el político obetense, atienda bien lo que voy a decir, que más sabe escuchar a los dirigentes, que más sabe escuchar a la ciudadanía, y con mayor corazón y nobleza.
0: Pero dos minutos, Fabio Morales, a continuación, fortaleza de Elvio Castro.
2: La principal fortaleza de Elvio es el sueño que tiene para Coronel Oviedo. Él está seguro, está convencido que Coronel Oviedo puede ser una de las ciudades más importantes del Paraguay. Y esa ambición que tiene para su ciudad no permite escuchar un no se puede o un así nomás lo tiene que ser. Y acompañada de esa ambición, que tiene la experiencia de haber trabajado con un gobernador que hoy día es catalogado como uno de los mejores del Paraguay, y que cuando asumió su cargo de gobernador inició un proceso que hoy está dejando la enseñanza de que uno no se tiene que adecuar a lo que siempre fue, sino que uno tiene que seguir los sueños, de que desde una administración se puede lograr los grandes cambios que la ciudadanía necesita. La principal fortaleza de Elvio Castro es soñar, diseñar, proyectar y perseguir el sueño de que Coronel Oviedo sea una de las ciudades más importantes y lindas del Paraguay.
0: Muy bien. Doctor Randy Soto, fortaleza de Rolly Gaona.
3: Bueno, Luis, a modo nada más de contextualizar, porque yo creo que eso también grafica un escenario en el cual la gente obviamente puede apreciar lo que decimos, porque creo que el debate es para eso, ¿verdad? En tiempo, Luis, en donde a lo mejor se pretende encapsular los modos de hacer política en manuales que se encuentran indiferentes ante la gente, uno debe entender que hay cosas que son principales. Y si hay algo que Rolly aportó a mi visión para poder acompañarlo, es la autenticidad, la cercanía con la gente y principalmente la humildad. Digo esto porque mira que el Paraguay tuvo una pseudo transformación, hay que decirlo, o migró hacia un estándar de supuesta meritocracia, de supuesto tecnicismo, Y lastimosamente hoy tenemos casos como el de Hernán Rivas, de títulos comprados, lo cual nunca puede reflejar el nivel de gestión, ni puede proyectarse a un nivel de gestión siquiera aproximado a lo eficiente. Por eso yo creo que tenemos que rescatar las cuestiones básicas del ser humano. La autenticidad en un plano en donde la hipocresía está a la orden del día, en un plano en donde pretendemos vender lo que no somos, en un plano en donde decimos ser solidarios y no somos. Para mí Rolly hoy convence y tiene las chances de darle esperanza al obetense para convertirse en el próximo conductor de los destinos de esta bendita ciudad.
0: Perfecto. ¿Quieren responder de lo que manifestaron?
1: ¿No? Todo bien.
0: Vamos exactamente a lo contrario. La debilidad del candidato, Denis Cohen.
1: Sí, primero que nada, siempre hay que hacer una crítica constructiva de la situación, de la realidad. Y uno tiene, como sabe las virtudes, también tiene que saber ver las debilidades. Yo creo, y voy a subrayar esto siempre, una de las debilidades que tuvo Marcos es con relación a la comunicación. Jeta y Treimba Ebe Oyapó y no logró comunicar del todo. Hay ciertos aspectos que faltan comunicar. Acá está el secretario de planificación. Jeta y Treimba Ebe Oyapó en muchísimos lugares llegó, pero había una comunicación que a mucha gente no le llegó esa información. Entonces, yo creo que hay que mostrar más. Hay que difundir más, la gente tiene que tener acceso a esa información, porque las cosas y las transformaciones que se realizaron en Coronel Oviedo es abismal. Y te digo estadísticamente, no lo estoy diciendo en palabras simples ni en forma retórica. En administraciones anteriores, pudiendo hacer una analogía, una comparación, se avanzó muchísimo. Y esa información debe de llegarle a la ciudadanía. Entonces, es uno de los aspectos que yo creo que hay que seguir mejorando, seguir puliendo y llevarle la información de cada uno de los aspectos que se está realizando.
0: Muchas gracias, doctor Denis Cohen. Doctor Fabio Morales, ¿cuál sería la debilidad del candidato Elio Castro?
2: Y mira, algunos piensan que es debilidad, pero yo tengo un criterio muy personal, creo que es su fortaleza, es el no reaccionar a los ataques. Él durante mucho tiempo ha recibido ataques directos, nunca salió a responder, nunca reaccionó. Algunos señalan que es la debilidad y insisto, una cuestión muy, muy mía, yo creo que es su principal fortaleza, porque él se dedicó tiempo a construir un proyecto de ciudad y no a quedarse en ciertas peleas. Pero si algo tengo que decir, me quedaría con que no responde los ataques.
0: Doctor Randy Soto habla de la debilidad de Rolly Gaona.
3: Bueno, yo creo, esa es una cuestión muy personal, ¿verdad? Porque cuando hablamos de señalar las debilidades, creo que entramos en la esfera un poco de lo que nosotros como simples seres humanos y jefe de campaña, por supuesto, también afirmamos, ¿verdad? Yo, si hay algo que le reclamo mucho a Rolly como jefe de campaña es que duerma, ¿verdad? Tengo que decir, es un tipo que no descansa y él puede testimoniar lo que le estoy diciendo. O que la una o para que lleguen las 4:30, lleva. Y eso es muy importante para la gestión, porque está demostrado de que uno ejerce mayor control, inclusive administrativo, institucional, cuando tiene ese tipo de condiciones. Pero también hay que entender de que la política es desgastante y nosotros le necesitamos a un candidato saludable, fuerte. Hasta ahora le está rindiendo todavía en el cuerpo, ¿verdad? Pero bueno, eso es lo que yo puedo señalar realmente y con toda honestidad, porque es lo que le reclamo todos los días, ¿verdad?
0: El mayor desafío del candidato, responde primeramente Fabio Morales.
2: El mayor desafío de Elvio fue y sigue siendo crecer, porque esta es una campaña que arrancó con un piso determinado, y durante todo el proceso de campaña, que ahora se va a cumplir un año, nosotros hemos tenido las mediciones, y de acuerdo a esas mediciones el gran desafío de siempre fue crecer. Hicimos la estrategia de dividir la ciudad en territorios. Cada territorio tuvo su enfoque específico. Según las mediciones que íbamos manejando, íbamos también tomando decisiones. Y eso hoy día, yo creo que es algo que inclusive ya salió a la luz, es lo que da como resultado la conquista que ha hecho Elvio durante todo este proceso, justamente porque asumió el desafío de crecer en la conquista de los votos de Coronel Oviedo.
0: Dennis Koehner habla del mayor desafío de Marcos Benítez.
1: El desafío de cada uno de los candidatos, yo siempre puedo englobar lo siguiente, y no solo de Marcos Benítez, Luis, es el de unir a la dirigencia, es el de trabajar siempre en pos y escuchando cada una de las voces. Hoy tenemos un equipo Jóvenes al Poder demasiado grande, con un potencial extraordinario, siempre nucleados bajo la chapa nacional Honor Colorado. Entonces, como es un equipo tan grande, ña un invaitea a lo mitame, y eso es el desafío importante que tiene Marcos Benítez hoy día, la de unir, la de hacer que este equipo trabaje con todo, que los motores empiecen a resonar y acelerar, porque de potencial te estoy hablando. Yo creo que, y me animo a decir, porque siempre hay que, como dije, hay que decir las virtudes y hay que agradecer por las realidades y por las bendiciones. Hoy Marcos Benítez cuenta con el equipo de concejal mejor constituido, con mayor cantidad de caudal electoral. Eso es indiscutible, eso es una de sus fortalezas extraordinarias, y eso hay que saber sobrellevar. ¿Qué pasa? La número uno en Baiteón desde Wingo e intermedia Cuábana, era Jacuábana, la fiesta en paz, como se dice. Entonces, el desafío, unir al gran equipo, armar con todos los motores, acelerar, porque el potencial es extraordinario. Y algo, un desafío que Marcos dijo sí, es el de volver a aceptar la candidatura a la intendencia. Tenés que ser corajudo, porque ni en los barrios, doña candidata, hay dos veces, y nada, la presidente de comisión vecinal, Lando Yapo Porayo, las enviepo. Marco es un corajudo, y ese desafío fue el primero que pudo superar.
0: Randy Soto.
3: El gran desafío que tiene el Rolly, pues yo ya pienso en una cuestión más de, no solo de misión, sino de visión. El gran desafío que va a tener Rolly, ya lo tiene hoy también, es sostener en el tiempo esa capacidad de la cual hoy goza, de poder consensuar a través del diálogo y generar un acompañamiento en la gestión propiamente dicha. Hay que entender que al momento de ejecutar políticas públicas, sobre todo las que son trascendentales, uno tiene que generar consenso no solamente con la clase política, ni siquiera solamente institucionalmente, tiene que generar un consenso con la ciudadanía. Entonces, yo creo que el desafío que tiene es mantener esa actitud que hoy tiene de ser sincero, de ser abierto, de tener una capacidad de conquista, pero en el buen sentido del ciudadano, porque también tenemos que hacer la siguiente disquisición o la precisión más bien. No tenemos que apoyarnos en la manipulación de la gente. Durante mucho tiempo Luis se creyó que el gran político era el que le manipulaba a la gente, y nosotros tenemos que hablar con sinceridad. Entonces, el desafío que tiene Rolly es seguir siendo quien es, y yo estoy seguro de que lo va a lograr.
0: Ahora sí, podemos hablar, es una especie de foda, ¿verdad? Porque el emprendimiento, creo que todo mira un poco
1: foda,
0: ¿verdad?
1: Sí, señor.
0: ¿Cuáles serían las principales amenazas que enfrentaría el próximo intendente? Comienza Randy.
3: Amenaza. La primera amenaza, yo creo que es la práctica política que muchas veces deviene de sectores políticos, partidarios, no solamente del Partido Colorado, sino también de la oposición, que a veces prestan su disconformidad en situaciones que requiere, como ya lo decía precedentemente, de una cooperación para poder llevar adelante muchas de las cuestiones que queremos hacer junto con Rolly. Segundo, hay que entender de que existen muchas complicaciones, a veces estructurales, no solamente a nivel, porque tenemos que hablar el modelo financiero, por ejemplo, que hoy tiene la municipalidad, seguramente después, más adelante voy a hablar de ello. Es algo que representa no solamente un desafío, sino una dificultad, porque la sociedad se va acostumbrando al caminar que le dan los políticos, pero a su vez esto no solamente lo bailan los políticos, sino los políticos también se nutren de la capacidad reaccionaria que tiene el pueblo. Acordate vos, Luis, que los grandes hitos y las grandes transformaciones que se dieron a nivel social, político, los grandes derechos inclusive que a los cuales se han arribado en materia de conquista en el mundo se dieron por resistencia social. Entonces son dificultades que se van a ir presentando, pero yo creo que con mucha fe, con mucha determinación y con claridad se puede ir lógicamente sorteando y se puede ir solucionando, ¿verdad? Y hay algo que hay que decir, y no tiene que ser materia de discurso para poder sostener un justificativo el heredar las gestiones anteriores, porque el que sube nomás a cualquier cargo después dice, no, pero yo tengo miles de deudas de la gestión anterior, no, pero este me dejó así la casa, etcétera. Tenemos que olvidarnos de ese discurso. Ahora bien, tenemos que empezar a reclamar hoy cómo va a quedar la municipalidad de acá a unos meses o de acá a un año. Hoy tenemos que empezar a reclamar. ¿Por qué? Porque si empezamos a reclamar solamente en el ejercicio, Luis, tarde pillaste. Digo, yo no le podemos involucrar, no le podemos hacer parte a la ciudadanía de un debate que tiene que ser ya desde ahora. Y nosotros como disidente venimos realizando ese papel porque creemos, no abrimos paraguas, pero creemos que hay que decir lo que está mal para que se pueda rectificar, inclusive en el presente, lo que está mal. Entonces, tenemos que saber sortear lo que vamos a heredar también, porque estamos seguros que nos vamos a heredar también algo muy, muy ordenado.
0: Doctor Fabio Morales, las principales amenazas que enfrentaría el próximo intendente de Coronel Oviedo, desde tu punto de vista.
2: La principal amenaza es la deuda, obviamente, pero no lo digo desde un punto de vista de criticar solamente una deuda en sí, sino que las deudas son inclusive necesarias en las instituciones siempre y cuando se utilice en lo que se debe utilizar. Existen prioridades que Coronel Oviedo debe de afrontar hoy día. Una de ellas es el desagüe pluvial. Otro de ellos es hacer como corresponde las capas tanto de empedrado como de asfaltado en las calles de la ciudad. Eso va a llevar muchísimo capital. Y la principal amenaza va a ser la financiación de esas obras que son prioridad para una ciudad como Coronel Oviedo. Y obviamente eso va a implicar tener que hacer un juego de cintura financiero para poder afrontar eso. De hecho, que nosotros desde la campaña ya tenemos planificado. O sea, tampoco vamos a llegar, y coincido con lo que dice Randy, uno no puede llegar al cargo a ver qué pasa y en el momento darse cuenta de los problemas, sino que uno ya tiene que planificar en base a lo que va pasando, a lo que va ocurriendo. Y acá yo creo que un próximo intendente interino sabe también. Yo estoy seguro que Denis ya tiene planificado lo que va a hacer cuando asuma el interinazgo de la municipalidad. Entonces, Elvio tiene planificado lo que va a hacer, y lo que se tiene que hacer como municipio de Coronel Oviedo es, en primer lugar, aumentar la recaudación, pero esa recaudación aumentada, la ciudadanía tiene que saber que se va a ir para priorizar justamente eso que todos necesitamos. El obetense te paga el impuesto con mucho gusto. Es más, yo creo que Marcos inclusive siempre cuenta de que el aumento de ingresos que tuvo el municipio de Coronel Oviedo en estos tiempos es algo histórico, y eso se celebra porque el ciudadano paga su impuesto. Ahora, lo que tenemos que demostrar al ciudadano es que con ese dinero que ellos dan se está cumpliendo lo que ellos realmente requieren. Entonces, la amenaza, en síntesis, creo que es la deuda, pero sí existe una planificación de cómo enfrentar esa amenaza asumiendo él ya como intendente municipal.
0: El doctor Denis Cohen nos va a hablar de las principales amenazas para el próximo intendente municipal en Coronel Oviedo.
1: Totalmente, Luis. Primero que nada, uno tiene que, tenemos que todos sentarnos y ver lo que es Coronel Oviedo. Coronel Oviedo dejó de ser el pueblo de Ajos, hoy es la ciudad de Coronel Oviedo, capital del departamento de Caaguazú. ¿Qué quiere decir eso? Somos cabecera departamental. Cuando sos cabecera departamental, siempre debemos de ir fortaleciéndonos, ir evolucionando, como dice el programa, evolucionando, ir hacia adelante. Entonces las necesidades siempre son, siempre se presentan, y uno tiene que abordar de acuerdo a la realidad en la cual vivimos y de acuerdo a lo que se merece la ciudadanía. Por eso, una de las principales planificaciones que uno tiene que enfocar es la vialidad, las calles, la conexión. Eso es demasiado importante. Y una amenaza, Luis, que yo veo mucho hoy día, y eso quiero compartir acá con los compañeros en la mesa y con la ciudadanía, una amenaza que veo, Luis, en esta campaña es que se promete más de la cuenta. Alguna vez ya ni compromete treima cosas que no está en la realidad poder cumplir. O decimos nomás, porque yo le veo a Randy, le veo a Fabito, personas pensantes, intelectuales, aún a ese parece que lanzamos nomás ya proyectos que ni siquiera existen las condiciones económicas para cumplirlas. Entonces esa es una gran amenaza que yo puedo observar hoy día. Dayei Kuai, la Yarecota, Pao Yareco, pues ya es para Inde. No, Coronel Oviedo no está en esa situación. Coronel Oviedo no es un pueblito que vos le podés engañar, le podés tirar nomás falsas promesas a Eyurajanguá, la votante. Coronel Oviedo es una ciudad pensante, una ciudad que realmente demuestra que tiene grandes pasiones, la política y el deporte.
0: ¿Querés puntualizar algo lo que dijo Denis?
2: No, no.
0: Nada. Vamos a hablar un poco de una especie de prioridades, ¿verdad? Porque una especie de oportunidades, ¿verdad? Para ir redondeando un poco el tema de la FOBA, ¿verdad?
2: Sí.
0: ¿Cuáles serían las principales prioridades que necesitaría Coronel Oviedo desde el punto de vista de ustedes? Por lo menos son jefe de campaña y me supongo que le van a sugerir a su candidato, si llega a la intendencia municipal, ¿qué es lo que hay que priorizar en Coronel Oviedo? Comienza Denis Cohenes.
1: Las prioridades, número uno, no lo digo yo, lo dice el pueblo vetense, la ciudadanía, los conciudadanos, porque una de las grandes virtudes que decía el compañero Marcos Benítez es saber escuchar. Y la municipalidad de Coronel Oviedo siempre instauró ciertas prácticas para poder captar la caja de resonancia de la gente. Es lo diputado, la vialidad. Hoy día seguimos trabajando, seguimos teniendo grandes deudas, siempre eso es importante aclarar, pero vamos avanzando. Y lo que no tenemos que cansarnos de hacer es calles en buen estado. Ya ponganla empedrado, ya arreglanla terraplenado. Debemos de seguir impulsando lo que es el asfalto en la ciudad de Coronel Oviedo y mejorar los que ya tenemos. Entonces, vialidad, algo primordial, fundamental, número uno. También oportunidades para los jóvenes, ciudad universitaria, el empleo. Es importante seguir instaurando que las empresas se asienten a Coronel Oviedo. Y yo puedo decir, a la pucha, es algo que nosotros siempre hablamos, escuchamos, pero hoy yo te hablo de realidades de esta administración. Nosotros estuvimos siempre recibiéndole, porque ¿qué pasa? Un mamba endo usei la empresa fuera porque se le recibe luego pidiéndole ya grandes cantidades de dinero. Hoy día tenemos asentado industrias que no tienen una producción nacional, tienen una producción internacional. Valentina, tenemos también en la zona de Shirkatul lo que es el tema del alcoholera que se está realizando. Y hoy justo acá tengo en mano Coronel Oviedo suma industria maquiladora gigante textilera, instalará su primera planta productiva fuera del Brasil. Hoy tengo acá presente. Entonces, son realidades que se está asumiendo con compromiso y es lo que tenemos que tener en cuenta siempre.
0: Las prioridades del punto de vista de Fabio Morales.
2: Desagüe pluvial y actualización catastral. Dos cuestiones que no pueden esperar. Nosotros podemos meter 400 cuadras de asfalto, que si el desagüe pluvial no funciona, en dos años vamos a tener que volver a pasar recapado sobre esos asfaltos. Podemos construir 100 y 200 y 500 cuadras de empedrado. Si no hay desagüe pluvial, en dos años vamos a tener que construir de vuelta esos empedrados. Desagüe pluvial, lo primero. Primero la base, después se edifica arriba. No podemos construir una casa de dos pisos si no tenemos una cimentación que valga la pena. Y esa es una cuestión de gastar dinero. Obviamente eso tiene su costo. ¿Y cómo hace un municipio de Coronel Oviedo para sustentar eso? Con la actualización catastral. Coronel Oviedo hoy recauda más o menos 20 mil millones año ingresos genuinos, si no estoy equivocado, ¿verdad? La capacidad que tiene Coronel Oviedo para recaudar es mínimamente tres veces más. Mínimamente tres veces más. Nosotros podemos recaudar 70 mil millones año como ingresos genuinos si tenemos la actualización catastral. Entonces, son dos cuestiones. ¿Y qué es la actualización catastral? ¿Qué es el catastro? Es la radiografía de la ciudad. Puedo saber cuántas calles hay, cuántas están empedradas, cuántas están asfaltadas, dónde tiene que ir el agua, cuántas despensas, cuántas carnicerías. Todo puedes manejar a través de la base del catastro. Entonces, son, creo yo, las dos prioridades que no pueden esperar en Coronel Oviedo: actualización catastral, desagüe pluvial.
0: Randy Soto.
3: Bueno, Luis, mira, yo creo que la impronta tiene que ser una cuestión cualitativa, no solamente una respuesta a la inmediatez, a lo mejor ni siquiera de las peticiones legítimas, naturales, pero en desconocimiento que a veces tiene hasta la propia población. Nosotros como líderes políticos tenemos que saber guiar y saber hacer conocer qué es lo que es prioridad. Está muy bien escuchar a la ciudadanía, pero nosotros tenemos que tener la solvencia de poder guiar a la ciudadanía. Y en esa apreciación que estoy ilustrando, es muy importante, Luis, de que nosotros verdaderamente prioricemos y hagamos cambio estructural en la ciudad de Coronel Oviedo. Nosotros no tenemos que empezar a hacer obras que pudieran darnos réditos políticos circunstanciales para poder pensar qué es lo que nos va a sumar en la encuesta cuando uno quiera candidatarse para el próximo cargo. Nosotros tenemos que estar dispuestos a asumir el coste social y hasta político de los cambios que hacemos. Los cambios estructurales tienen esa característica propia. ¿Por qué digo esto? Porque nosotros por lo menos creemos que uno de los grandes desafíos y algo que tiene que ser priorizado es el ordenamiento institucional. Uno no puede soñar con hacer grandes cambios si no tiene un ordenamiento interno, si no tiene un modelo financiero que pueda ser sostenible desde la municipalidad de Coronel Oviedo. Hoy estamos hablando de un alto porcentaje en gastos rígidos, por ejemplo, que te deja un margen acotadísimo para poder hacer inversión en infraestructura, inversión justamente en cuestiones como la canalización, que obviamente demanda un monto multimillonario. Pero nosotros lo primero que tenemos que hacer es generar la capacidad de que realmente nuestra institución pueda funcionar. Nosotros hoy tenemos que pensar si es que la cantidad de funcionarios, esto no es una cuestión personal, ni siquiera una cuestión que atente sobre las cuestiones y los derechos laborales legítimos que tienen los ciudadanos, pero tenemos que pensar si la cantidad de funcionarios que demandan un alto costo en lo que hace al presupuesto y por supuesto a la ejecución, realmente se corresponde con lo que la municipalidad está ofreciendo a la ciudad de Coronel Oviedo. Y nosotros, Luis, si eso no hacemos como primer punto, creo que estamos soñando en vano. Tenemos que asumir ese coste social y político. ¿Por qué te digo? Porque acá no se trata de perjudicarle en su fuerza laboral a nadie. Yo te puedo asegurar que hay muchos funcionarios municipales, inclusive, a quienes les gustaría a lo mejor poder soñar con profesionalizar esa actividad. Nosotros tenemos que aspirar a dejarnos de los jornales y profesionalizar las instituciones. Y esa tendencia no es una tendencia, es una tendencia institucional de muchos poderes del Estado, inclusive. Nosotros tenemos que migrar hacia esa visión. Y por otro lado, decirte, también tenemos que ir abrazando alternativas importantes en lo que tiene que ver con la solución de canalización y la cuestión pluvial. Tenemos que mirar ejemplos cercanos, Curitiba, Santiago, Medellín, son ciudades que han logrado lidiar con problemas estructurales como lo que estamos citando, y porque el problema estructural, como lo digo, del agua, de las inundaciones, no se soluciona también solamente con tubo y con hormigón, se soluciona con un abordaje integral. Curitiba, ¿cómo solucionó el tema del agua? Y solucionó inclusive utilizando parques de filtrado, usando reservorios donde el agua se va y termina. Son alternativas naturales de mucha sostenibilidad, Luis. Hoy tenemos que pensar también ¿qué condiciones nosotros le ponemos a la gente para el loteamiento? Que terminan por impermeabilizar el suelo, que tiene un filtrado natural, que es una solución que nosotros estamos matando. Entonces, esto merece un abordaje integral en donde, lógicamente, entra también el tema de la planificación. El tema de las inundaciones acá en Coronel Oviedo no es simplemente el accidente geográfico que tenemos. El tema de la inundación es un cúmulo de cosas en donde lógicamente entra la falta de planificación que se ha tenido por años y que tiene un coste y lo hay que asumir. Y bueno, Luis, no me quiero extender demasiado, pero esa es mi apreciación.
0: Parece
3: bueno,
0: que encendió el debate. Sí. ¿Puedo sumar algo más a lo de Randy? Coronel Oviedo sufre hoy la consecuencia de años, coincido, de planificación. Y creo que Teo va a estar de acuerdo con esto, ¿verdad? Nosotros tenemos Altajamar Paraíso, donde se construyó Betel. Ese era el lugar donde naturalmente se iba el agua. Se cargó no sé cuántas mil cargas de tierra, se hizo ahí edificio y hoy día obviamente existe inundación a consecuencia de eso. Y doy un ejemplo de muchísimos que existen en la ciudad, de zonas donde eran bañados, donde tras una lluvia el agua iba ahí o era filtrada o a partir de ahí era... ¿Cómo se dice, mi amor, cuando el sol levanta el agua?
2: era evaporada, la ingeniera que me acompaña. Era evaporada y bueno, hoy día se construyeron allí. Yo hace unos meses me iba hacia mi casa y un bañado que está ahí al lado de Derecho a Nacer, que era un esteral, vi que estaban pero caravana de camiones tumba descargando tierra, cargando. No sé qué va a pasar a consecuencia de eso que se cargó. Y ahí está un poco de que dimensionemos de la importancia de un municipio. Existen muchísimas instituciones. Y a veces mezclamos porque pensamos de que el ministerio tal o la Itaipú o la gobernación puede resolver, pero existe, cada institución tiene su función. Y quien tiene realmente la lapicera para permitir, para prohibir, para romper cuestiones, para que exista un urbanismo, es el municipio. Lo decía Teo, una vez me decía, tenés que leer la Carta Orgánica Municipal y te vas a dar cuenta del poder que tiene un intendente municipal para hacer crecer o no crecer una ciudad. Y el intendente es clave. No es una cuestión solamente de administrar recursos, es una cuestión de tener visión de futuro. Y Coronel Oviedo ya llegó en un punto en el que tiene que tener esa visión de futuro. No estamos hablando solamente de un periodo, estamos hablando de diseñar una ciudad de aquí a 20, 30 años y que sea, porque puede ser, una de las tres ciudades más importantes del Paraguay, y eso depende de un intendente municipal.
1: Yo quiero agregar algo, Luis. Sí, es importante siempre hablar de la planificación, y yo creo que esta administración hizo algo histórico, tanto ejecutivo como legislativo. Estuvimos trabajando en el POU, Plan de Ordenamiento Urbano y Territorial de la ciudad de Coronel Oviedo. Hoy día, ¿por qué vienen estas empresas? ¿Por qué de Brasil, en el primer lugar que va a instalarse, es en el Paraguay? ¿Y por qué eligió Coronel Oviedo? Porque acá existe el Plan de Ordenamiento Urbano y Territorial Baeje y Seupea. Hace rato estaba hablando, Randy, de la impermeabilidad de los suelos. Hoy día, este Plan de Ordenamiento Urbano y Territorial te dice dónde se puede asentar una industria. Tenemos cuatro puntos específicos. ¿Qué tipo de industria? Ah, ahí se limita más. La zona geográfica de Coronel Oviedo, donde tenemos que crecer. ¿Cuáles son las calles? Te doy ejemplo y todo. ¿Cuáles son las calles alternativas que debemos de estar fortaleciendo, instaurando, mejorando, realizando y ejecutando? La gente en sus casas seguramente, y calidad, te digo, intendente, oye, apocache, abre el asfalto. No es generalmente por una solicitud nada más, es por el plan de ordenamiento urbano y territorial que tiene Coronel Oviedo. Ajá, y algunos seguramente van a pensar en sus casas, hoy menos ya puedo, y cuál, en el 2022 fue la 2022 ya se empezó, y 2023 ya fue aprobado, incluso a través de una ordenanza, ese plan. Tenemos dónde realizar las acciones, dónde poder asentar las industrias. Eso habla de la seriedad que tenemos hoy día en la ciudad de Coronel Oviedo, y estamos en ese proceso. O sea, ¿estamos ayornándonos al crecimiento que se merece Coronel Oviedo? Sí, y coincido con los compañeros, ese plan es fundamental a rajatabla, no para Marcos, que va a ser reelecto ahora y ahí termina, sino para las siguientes administraciones que van a venir también.
0: ¿Algo más, Randy, sobre el punto?
3: No. Añadir nada más, Luis, que por eso digo, las planificaciones tienen que estar acompañadas de una capacidad de ejecución de lo que estamos diciendo. Porque las facultades, los teóricos, los especialistas, los profesionales saben de cómo planificar una ciudad. Acá el problema está qué capacidad de reacción nosotros tenemos para llevar adelante lo que estamos diciendo, ¿verdad? Ese es nuestro gran problema. Siempre hemos tenido en el Paraguay los PowerPoint, los gráficos, las estadísticas, y eso no se corresponde con la realidad. Y voy a hablar de un pequeño concepto que se menciona mucho también en la literatura, que es la decantación de inversión económica. Muchas veces las inversiones, inclusive extranjeras, que se dan, y yo creo que en parte la capital del país está siendo beneficiada por ello. No se da precisamente porque exista una maniobra gubernamental o una visión estadista que permita esas inversiones. A veces el paso del tiempo lógicamente genera esa posibilidad porque las condiciones la generan la propia sociedad, la generan la situación. Fíjate, la situación de sus propios países. ¿Por qué te parece que viene mucho extranjero a invertir en Paraguay? Porque estamos de maravilla. En Asunción, hoy vi que se anunciaba ya otra vez un rascacielos por ahí, pero la pregunta es, ¿y el paraguayo cómo está? Eso no son indicadores, Luis, porque a veces responden a la situación particular del extranjero. Muchos vienen de Argentina porque ya están hechos pelota, pero nosotros no podemos decir que son mejores porque ellos bajaron, están por debajo del estándar. Nosotros tenemos que tener nuestra propia medición. Entonces acá lo que hay que entender es de que tenemos que dirigirnos al paraguayo sacrificado, común y corriente, como se dice en nuestro lenguaje coloquial, para darle la explicación de cómo hacemos para sacarlo de las condiciones de pobreza, de las condiciones de falta de progreso. Esa es la realidad. Hoy en el gobierno nacional se habla muchísimo, por ejemplo, y tengo que referirme a ello para ser más ilustrativo, se habla muchísimo, por ejemplo, de los famosos números macroeconómicos, del Producto Interno Bruto y demás. Son indicadores económicos que no reflejan la realidad de la gente de a pie. Y te digo más, países que han tenido problemas económicos bastante importantes, como Egipto, por darte un ejemplo. Egipto tuvo incrementos impresionantes y sostenidos, creo que allá por el 2013, duplicó su crecimiento anual, duplicó, creo que llegó casi al 4, casi al 5 llegó. Y sabes que la pobreza se incrementó en ese año. Entonces nosotros tenemos que tratar de llevar la teoría nuestra a la realidad y a la mesa de la gente, al bolsillo de ese papá y esa mamá que quiere que su hijo sea hoy profesional y que no dependa de la política y que no tenga que ir a arrodillarse a un líder de turno para poder entregar su dignidad. Eso es lo que tenemos que pensar nosotros como jóvenes revolucionarios que creo que nos preciamos somos.
0: Ahora sí, la pregunta que estarán haciendo los televidentes, la gente que ve por Facebook y por escuchando la radio, ¿hay planificación en Oviedo o no?
2: Sí, hay.
0: Hay planificación.
2: Más allá sí. De una planificación, hay una decisión política. Uno puede tener una planificación perfecta, pero el coste político que debe asumir un gobernante, ahí es donde está la discusión real.
0: Perfecto. ¿Hay planificación?
2: Hay planificación.
0: ¿Hay planificación?
3: Sí. Desde hace mucho. Hay incubadoras que han tenido jóvenes brillantes, inclusive casi anónimos, Luis, que no se le da visibilidad ni oportunidad en política, que han tenido siempre esa planificación en sus escritorios.
0: Bueno, por algo usted, bueno, es un lujo realmente escucharle a ustedes, sinceramente hablando, ¿verdad? Me encantaría seguir hablando un poco de lo que es la macroeconomía, todo eso, ¿verdad? Todo lo concerniente a lo que uno debe de planificar, pero ustedes son jefe de campaña y por algo son jefe de campaña de una interna, porque pues, también son referentes políticos. A mí me encantaría preguntarle a usted, a ver si qué responde, el papel que hoy día cumple el caudillo colorado en esta campaña política. A ver, Fabio.
2: El factor 33, decía siempre el entrañable amigo Perulo, ¿verdad? Que decía, existen tres cuestiones que se tienen en cuenta en una elección. Por un lado está la estructura de un equipo político, por otro lado están los recursos que pueda tener esa campaña en sí, y en tercer lugar está el candidato en sí. Y esas tres patas obviamente van teniendo más o menor peso siempre y cuando de acuerdo al candidato que tiene uno. Cuando hay un buen candidato se necesitan menos recursos y no es necesario tanta diligencia. Sin embargo, cuando tu candidato está a medias necesitas mayor cantidad de recursos. La diligencia en sí es una de las patas. El equipo político que propone, que acompaña y que ejecuta esa intención de voto de un candidato a intendente es una de esas tres patas. La otra pata es obviamente el candidato que, repito, es lo más importante en una campaña, y después están los recursos. Todos tenemos que tener recursos para poder llegar al día de las elecciones y poder concretar. Entonces, la dirigencia es una de esas tres patas que tiene que tener una contienda electoral.
0: A ver, Denis.
1: Sí, yo creo que hoy día el caudillo es la base que sostiene al partido. Es fundamental eso. ¿Qué quiere decir? Que sin los caudillos se cae todo. No se puede llegar a la cima sin una base. La base fundamental que sostiene los partidos y el partido al cual pertenecemos nosotros, el Partido Colorado, son los caudillos. Y hay que destacar y decir eso con vehemencia, y yo digo esto, el día más importante de una justa electoral es el día de, que todos sabemos, que va a ser el 7 de junio. Jamba, yo ya voy a dar la ñane candidato. Ay, que tú tan o saluda, pelo mitame. Pero pe, o huerajá, pe gente, pe o moañetea, pelo mitá, que era de botú, pe iñaputu, ume orecoa, pe o botasea en la caudillo, la dirigente. Es la extensión de las manos de la dirigencia, del candidato, de todo. Y que tú, Marco, no vas en bay. Pero para eso están los dirigentes, los caudillos, quienes hacen llegar las necesidades. Muchas veces ahí, pecaraí, cuñacaraí, jasupen o peyuye, pero de ellos, tres, cuatro problemas más oñe solucionarse. ¿Y mediante quién ocurre eso? Mediante el dirigente, mediante el caudillo. Hoy la estructura radica siempre en el caudillo, que es la base fundamental. Eso no tenemos que desmerecer ni un solo segundo. Soy joven, ingreso en el mundo político, y lo primero que yo tengo en cuenta siempre es de que la cantidad de dirigentes hace a la grandeza del equipo. Porque el caudillo es el que conoce el territorio, que conoce el barrio, que conoce la compañía, que conoce el territorio social, es el que hace llegar la ayuda, es el que hace llegar las inquietudes, es el primer socorro de aquel conciudadano que necesita. Así que, en síntesis, no seríamos absolutamente nada, ni podríamos llegar a avanzar ni escalar nosotros, que siempre estamos como candidatos, sin la ayuda y el acompañamiento del caudillo, del dirigente político.
0: Randy Soto.
3: Bueno, permíteme, Luis, porque me quedo ahí flotando algo antes de pasar a este tema. Un pequeño paréntesis en relación al tema de la inversión, porque yo creo que es importante y creo que a la ciudadanía le importa también conocer esto. Hay que entender que la situación de Coronel Oviedo, por ejemplo, con el tema de la venida de muchas empresas o de ciertas empresas privadas mencionadas, ¿no?, en este programa, también responden a la conectividad que existe hoy hacia un mercado muy importante como lo es el Brasil. ¿Por qué? Porque tenemos la cercanía a través de la ruta que le los conecta con el mercado brasilero. Una ruta que fue creada, edificada, planificada por el gobierno de Mario Abdo Benítez junto con Arnoldo Vins. Eso es que yo lo tengo que decir, no porque esté en el Movimiento Colorado Añetete. Hay que desmenuzar, desentrañar las verdades del por qué tenemos ese tipo de inversión. Ahí tenés el Puente de la Integración, que hoy tiene un paso sumamente ya importante en lo que en este contexto. Quería nomás precisar eso para graficar un poco, Luis, que no siempre eso se corresponde con una gestión local, ¿verdad? Hay que hacer una evaluación realmente en un terreno mucho más amplio. Ahora, yendo al tema de los caudillos. Los caudillos, Luis, son realmente pilares fundamentales de lo que es, en nuestro caso, el Partido Colorado. Gente que ha aprovechado, en el buen sentido de la palabra, su liderazgo para llevar el mensaje de la causa y de la idea en que cree verdaderamente. Es muy difícil plantear hoy un proyecto político sin el concurso de los caudillos políticos. Son los que te dan la sostenibilidad, porque no es una tarea muy fácil y muy fraterna a veces también el quehacer político. Requiere mucho renunciamiento y uno tiene que tener un grado importante de versatilidad para poder llevar el mensaje, sobre todo hoy en un ambiente en donde hay un descrédito muy importante hacia la clase política. Pero lo que quiero precisar, Luis, es lo siguiente en relación a los caudillos. Nosotros tenemos que dignificarle al caudillo colorado. El Partido Colorado depende hoy de sus caudillos, pero tenemos que dignificarle. Y al caudillo no se le dignifica

0: altamente tradicional. Entonces, yo creo que eso es lo que hoy incumbe a nuestra tarea hacia los caudillos del Partido Colorado, Luis.
1: El Partido Colorado tiene, o sea, ¿por qué tantos años de poder y por qué tantos municipios, tantas gobernaciones? Porque el Partido Colorado tiene un ejército de funcionarios ad honorem que son esos caudillos. El que viene a las instituciones a contar que se cayó el puente de la comunidad es un caudillo. Y el que te llama de madrugada a decirte Jasuco don fulano y que tuve ya esa misa de ambulancia es un caudillo. En todo proceso, ya sea en las fiestas patronales, en las celebraciones, en el estado de los caminos, quien hace llegar esa necesidad y quien gestiona la solución de los problemas de sus comunidades son esos caudillos. Hay una frase en el del boxeo que dice que el campeón no se hace en el ring, sino que se hace en el gimnasio. En el ring solo se corona, dice, porque todo el proceso de preparación es lo que le hace a uno que sea campeón. Y pasa lo mismo con el partido. ¿Por qué seguimos ganando? ¿Por qué seguimos arrasando en cantidad de municipios y departamentos del país? Porque prácticamente en tiempos de elecciones cosechamos el trabajo que hicieron esos caudillos durante todo ese tiempo, ¿verdad? Entonces, es no solamente mirarlos en tiempos electorales, sino que su verdadero trabajo se da en el proceso de gestión de cada gobierno.
2: Bueno, Luis, ¿sí? Yo quería acotar algo que decía el compañero Randy, que me parece espectacular. Cierto, la duplicación ayudó enormemente, Randy. Innegable, y quien quiera desconocer eso es de necios y no ver realidades. Pero ¿qué pasa? También es importante destacar algo. Yarecó, la duplicación va para hacer mal y pronto desde Ciudad del Este hasta Asunción. Pueden pasar muchísimas ciudades, pero ¿qué pasa? El inversionista es su fuente, su dinero va a estar invertido. Entonces, mira, Utamoité, Ciudad del Este, y seguramente hace una radiografía completa. Y no es casualidad, porque por Ciudad del Este pasa, por Caguazú, por toda, o por, te puedo citar 15 ciudades más que pasa la duplicación. Puede quedarse e invertir ahí, pero porque ve con buenos ojos Coronel Oviedo, es que se quedan y se asientan también en esta ciudad. Y más todavía, hay que destacar algo, ese plan de ordenamiento urbano y territorial, de decirle acá tenemos, esto es lo que te podemos ofrecer, de darles cordialidad antes que darles burocracia o trabas. Eso ayuda mucho a que verdaderamente, después de un estudio minucioso de los inversionistas, se asienten en la ciudad de Coronel Oviedo, que a nosotros como vetenses tenemos que explotar, que pase la duplicación por acá y traer más inversionistas.
3: ¿Y sobre la travesía urbana qué opina? A ver, Denis.
2: Yo creo que la travesía urbana es el nivel de proyecto que se merecen los ovetenses. Y vamos a hacer envidia a nivel nacional. Digo a nivel departamental, no. Digo a nivel interior de París, no. A nivel nacional. Vamos a tener algo más lindo que el Parque Ñuguazú. Es algo extraordinario lo que estamos hoy día teniendo en la ciudad de Coronel Oviedo. Y yo suelo ver, escuchar, muchos dicen, y eso pagó el municipio, y no tienen la capacidad ni la posibilidad de pagar. Pero ¿qué es necesario? Tener a un gran gestor. Nadie puede negar que el senador Silvio Beto Velar, acompañado del Consejo de Desarrollo Distrital, ayudó a que esto esté siendo una realidad, se esté ejecutando hoy día. Y yo le voy a parafrasear a él, decía, va a ser la capital de la selfie, porque van a venir la gente y van a ver la grandeza de la obra. Y yo creo que tenemos también una fiscalizadora acá presente que conoce la realidad de la obra. Es algo extraordinario, Luis. Somos tan bendecidos en tener eso, porque ¿cuántos quieren? Porque y ahí lo mitad, sí, ¿quién está invirtiendo? ¿Quién está? Perfecto, gobierno nacional, no hay problema. Pero la Ehuerujahua, ¿quién no quiere en su departamento? ¿Quién no quiere en su ciudad? Más de 300 municipios se van a estirar, pero tenemos esa gracia y va a ser un lujo que se merecen los ovetenses. La ya agradecenda, cada ovetense se merece eso, porque gracias a los ovetenses, el senador Beto Velar también ocupó ese lugar y lo está honrando con hechos, con

0: mitos y realidades que hoy estamos disfrutando.
1: Fabio Morales.
2: El gran salto, un gran salto para cuando lo vio va a ser la culminación de la travesía urbana. Más o menos lo que da cuando uno dice, yo dije luego, ¿verdad? Pero yo recuerdo, estaba como presidente del Rotary cuando se discutía el tema de la travesía urbana de esa travesía PI02. Y sosteníamos con algunas personas de que lo mejor que le podía pasar a Coronel Oviedo es que justamente ese tramo de la travesía desvíe la ciudad. Y eso hoy día, primero que nos dio una nueva zona urbana, que anteriormente era periurbana, hoy es una nueva zona urbana, que es lo que queda dentro de ese globo, de esa travesía PI02, y después que nos dejó un lugar para que sea hoy día la construcción de una maravilla que es esta travesía urbana. Coronel Oviedo va a ser envidia de todo el país y va a ser la ciudad más bella, saliendo desde el punto cero hasta llegar a Ciudad del Este, de Asunción a Ciudad del Este, va a ser la ciudad donde mayor cantidad de gente va a llegar y va a visitar. Ahora, eso no deja de preocuparme de cómo vamos a sostener ese parque de la travesía urbana. Si nos cuesta sostener 50 o 60 plazas, ¿cómo generamos recursos para mantener esa travesía urbana, que es un parque de 3 kilómetros, más o menos? Entonces, ahí es donde el próximo intendente tiene que ocuparse ya hoy. No tiene que esperar a que se quemen los focos, a que crezca el pasto, a que se rompa algo, a que no haya seguridad. Tiene que empezar a planificar y a presupuestar hoy cómo hacemos para que sea sostenible esa travesía urbana.
3: Randy.
4: Bueno, Luis, a mí me hubiera gustado hablar ya sobre la travesía urbana terminada, ¿verdad? Cuesta un poco hablar sobre eventos futuros, ¿verdad? Evidentemente el proyecto es algo para evaluar, el proyecto es muy lindo. Creo que es plausible que el gobierno nacional, con su presupuesto, con su decisión, con el Ministerio de Obras Públicas también, por supuesto, o a través de ello, se pueda ejecutar este tipo de obras. Y yo creo de que indudablemente va a ser un elemento que aporte a la visión de Coronel Oviedo. Ahora, lo que nosotros tenemos que lograr, Luis, porque hay que reconocer de que esa obra es una obra en compensación de lo que fue el aislamiento que hemos tenido, producto, hay que reconocer, producto por un, no sé, falta de lobby, o que cuando nos pusimos todos de acuerdo, y hago hasta, te digo, en términos inclusivos para el tema de la variante que hemos tenido o que se ha construido. Ahora lo que hay que entender acá es, nosotros lo que tenemos que lograr es que la gente entre verdaderamente a Coronel Oviedo como tal. Porque no hay que olvidar que hasta hoy, por lo menos, según el diseño que tenemos, constituye siendo un lugar prácticamente de paso. Nosotros lo que tenemos que tratar de evitar es que vengan a sacarse la selfie, que traten de entrar a comer algo adentro y que se expanden de las calles. Eso es lo que tenemos que tratar de evitarlo, y por eso digo que la mirada tiene que ser bastante profunda en este sentido. Y hoy por hoy no podemos desconocer nosotros la necesidad que tenemos de apurar de alguna manera a través del gobierno nacional, con nuestros respectivos liderazgos de los gobiernos locales, de que eso se termine, porque anda a preguntarle a la gente que está en la zona circundante, a los moradores, como se dice, ¿verdad?, de donde se está realizando esta obra que está hoy paralizada, si es que se pueden sacar hoy selfies. O sea, hay que entender de que la ejecución de obras, cuando se paraliza, genera mucho perjuicio en la ciudadanía, y eso hay que decir. Entonces, yo aplaudo, pero preferiría aplaudir más cuando termine, y con muchísimo gusto me voy a sacar la selfie también.
3: Perfecto. Bueno, mira, una hora, Vamos a ver, Evo, si crees conveniente. ¿Cómo está el sondeo? ¿Cómo está la encuesta en nuestra página de Facebook? Ahí está. Este sería el antepenúltimo corte. 9:30, podríamos hacer otro siguiente corte y probablemente ya sería entonces penúltima. No, antepenúltima, penúltimo corte. 1765 votos hasta el momento para Denis Coderne Marco Benítez, 64%. Fabio Morales, Elvio Castro, 15%. Randy Soto, Rolly Gaona, 21%. 584 votos para Randy Soto, 408 votos para Fabio Morales. 64%, 21%, 15%, Esto cerraríamos dentro de 45 minutos a 50 minutos aproximadamente, Bueno, ¿cómo están las cosas ahí afuera? A pesar del frío, escuchamos nosotros incluso ahí música y compañía. Vamos a darle un poquitito de tiempo a nuestro ingeniero para que podamos, para que nos pueda mostrar si se puede o cómo están las cosas ahí. Ahí está, mira un poco la gente, a pesar del frío.
0: Frío,
3: realmente. Ahí algunos ya están bailando. No sé si tener la otra cámara, Evo, la otra toma, si es que se puede. Estamos exigiendo al máximo para hacer el ingeniero. Ahí está. Esta es la otra, la toma del medio. Sí, mira un poco. La gente está ahí expectante, ¿eh? Así es el tema dentro del Partido Colorado, ¿eh? Mueve mucho, mueve mucho. Bueno, señores, vamos a seguir. Me gustaría escucharle a ustedes sus opiniones y cómo está encarando como jefe de campaña el tema de los funcionarios públicos colorados en Coronel. Colorado pues le caracteriza tener muchos funcionarios públicos. Yo no sé en cuántos por ciento llega Coronel Oviedo en cantidad de funcionarios públicos se refiere, ¿verdad? ¿Cómo están los trabajos con ellos? Cada proyecto político. Vamos a comenzar con Randy Soto, funcionario público colorado, Coronel Oviedo.
4: Bueno, primero hay que decir de que eso tiene una conexión también, porque hacer la separación de funcionarios públicos colorados merece un análisis, pero también hay que decir que el funcionariado público en Coronel Oviedo es por defecto el motor de la economía, y eso no debería de ser así. Por eso hablaba hace rato de dignificarle al propio funcionario también. Y yo quiero hablar del desafío que tiene hoy el funcionario público colorado. Nosotros tenemos que entender de que cuando estamos en una institución no estamos sirviendo solamente al líder de turno, y eso esa apreciación la hago y esto va dirigido inclusive para gente que está hoy con nosotros y es funcionario público, para gente que está hoy en la gobernación y es funcionario público, para gente que está en la municipalidad y es funcionario público. ¿Por qué? Porque el ciudadano, si hay algo que daña al Partido Colorado, y tenemos que reconocer y hacer una autocrítica profunda dentro de nuestro partido, es de que el funcionariado público colorado a veces le cuesta entender de que tiene que servir para todos. Hay que servir para todos, hay que servir para la ciudadanía. Hay que entender de que la mejor manera de honrar al Partido Colorado es sirviendo a todos sin ningún tipo de distinción. No hay mejor manera que vender, por darle una connotación o una terminología, nuestro partido y lograr inclusive afiliaciones, adhesiones y aplausos, que siendo grandes servidores públicos en favor de la gente. Nosotros tenemos que cumplir nuestro horario, no tenemos que salir a hacer política en nuestro horario laboral, ¿verdad? Tenemos que tener esa autoridad moral y sobre todo poder sostener esto. Tenemos que entender que cuando estamos dentro de la institución hay que separar muy bien lo que concierne a mis preferencias políticas de lo que concierne a mi tarea de militancia política. Ahora bien, hay que respetar los derechos políticos que tienen los funcionarios públicos también. Hay algo, Luis, con lo que yo no estoy de acuerdo y te voy a adelantar y siempre lo dije. Hay una prohibición para los funcionarios públicos judiciales a través de una acordada para realizar política, ¿verdad? Y esa es una cuestión, para mi gusto, descabellada y que hasta es inconstitucional. Funcionarios de menor rango de un juzgado no pueden hacer política. ¿Y dónde están los derechos políticos que tanto nos ha costado conquistar, tanto le ha costado conquistar a la humanidad? Nuestro partido fue un precursor de los derechos políticos. Las mujeres hoy votan gracias al Partido Colorado. Y nosotros a través de acordadas, que son de inferior, muy inferior rango, le privamos a los funcionarios judiciales de hacer política. Una cosa es hacer política dentro de la institución, pero una cosa muy distinta es hacer política afuera. Nosotros tenemos que dejarnos de joder con la hipocresía, con la falsa moral que a veces tenemos. Por eso digo, tantas reformas, tantas innovaciones en muchas instituciones, ¿verdad? Tantos maquillajes, y no me refiero precisamente a los maquillajes de las mujeres, maquillaje de la institución, cuando que lo que importa es dar justicia, responder a la ciudadanía. Hoy estuve justamente en la ciudad de Caaguazú en una audiencia, me tocó estar hasta las 4 de la tarde, desde las 8 hasta las 4 de la tarde tuvimos una audiencia de producción de pruebas y hablaba con uno de los jueces. Y yo le daba mi apreciación porque decía él, estoy como loco, no estoy pudiendo firmar nada, no es funcionario colorado, pero quiero